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1: Oye, sí. De nuevo aquí, Rodríguez, para ti. ¡Tacata! ¿Tú sabes qué cosa es el tacata? ¿Te gusta el tacata? 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

Estamos. Señoras y señores, muy, pero muy, pero muy buenos días.

0: aún hay gente sin luz. Bueno, es como típico que todos los años cuesta mucho los sectores rurales que vuelva por las conexiones, caídas de árboles, pero personas que viven en el centro de una ciudad aún sin luz. Increíble, insólito. Personas que este fin de semana se manifestaron por el tema de la luz, y se entiende. Personas, como te decía, del sector urbano y también rural. Lo vamos a comentar eso. Pero hacer la pregunta, ¿cómo están ustedes? ¿Ya les llegó la luz? ¿Algún problema? ¿O conocen algún vecino, alguna tía que está sin luz? Bueno, ahí me van contando para tratar de hacer un resumen de cuáles son los sectores afectados todavía. Recordemos que este es como el primer temporal, y eso que recién estamos en julio, y se vienen varios más. Así es. Bueno, y habilitar también a través del WhatsApp la comunicación con ustedes. Queremos conversar, saber cómo les ha ido, cómo estuvo el finde, qué hicieron de bueno. ¿Fin de semana largo fue o no? ¿O fin de semana de pura pega? Bueno, aquí estamos con el WhatsApp.
1: +56 452 59 22 10.
0: Exacto, ahí en ese numerito ustedes se van comunicando y nos cuentan de qué ciudad son, de qué comuna, sector, y aprovechan de dejar el reporte. Repita, por favor.
1: +56 452 59 22 10.
0: Exactamente. Yo me siento hinchado hoy día. No, fue mucha comida el fin de semana, pero bien, buen fin de semana. Así que por eso, con todas las pilas, comenzando el día de hoy con Eric Berríos y los hermanos Rodríguez. Este es el mix homenaje a Cristian Castro. Esto es Punto 7. ¡Bienvenido!

0: ¡Vamos, levántese! Ya son las 6 con 13, 6 de la mañana con 13 minutos para comenzar el día de hoy. Oye, buena, ¿eh? La música de Eric Berríos y también los hermanos Rodríguez con el mix homenaje a Cristian Castro. Maravilloso. Bueno, les cuento que hoy estamos saludando a todas las Marina en este lunes 20. Si usted conoce alguna Marina, estas chiquillas lindas, simpáticas, cariñosas, están de onomástico. Saludos para ti, Marina. ¿Qué es lo que pasa con la calidad del aire? Te cuento de inmediato. Tenemos la condición regular presente hoy en Los Ángeles y también Valdivia. Tenemos alerta ambiental en Temuco, Padre Las Casas, Osorno, Puerto Montt y Puerto Varas. Respecto al tiempo, nos vamos a revisar eso de inmediato para ver cómo se nos viene este día lunes. Ojito, amigos de Los Ángeles, para hoy máxima de 12 grados, cielo nublado variando a nubosidad parcial. Desde mañana comienza la lluvia en Los Ángeles, lluvia y viento que estaría presente martes, miércoles y también día jueves. Vamos con Temuco. Atención, Temuquito, para hoy máxima de 11 grados, tenemos niebla, nublado variando a nubosidad parcial. Mañana estaría comenzando la agüita, mañana en la tarde en Temuco, presente martes, miércoles, jueves y parte del día viernes. Valdivia, máxima de 10 grados, niebla, nublado, variando a nubosidad parcial. Y mañana en la noche comienza la agüita en Valdivia, que estará presente martes, miércoles, jueves y parte del viernes. Vamos a revisar lo que pasa con Osorno. Ojito, Osorno para hoy, máxima de 9 grados, helada matinal, nublado, variando a despejado. También para mañana, nubosidad parcial. Estarían con agüita por allá por Osorno, miércoles, jueves y parte del día viernes. Harto frío, ¿eh? En Osorno. Puerto Montt y Puerto Varas, máxima de 9 grados, helada matinal, variando a despejado. Para mañana, martes, lo mismo, helada matinal, variando a despejado. Miércoles, jueves y parte del viernes con lluvia por allá por Puerto Montt y Puerto Varas. Vamos con la isla de Chiloé, Ancud y Castro, atención. Para hoy máxima de 9 grados con cielo despejado. Mañana máxima de 10 grados con cielo despejado. El agüita comienza el miércoles en la tarde. Presente también el día jueves y el día viernes por allá por la isla de Chiloé. ¿Qué te parece, viste? Ahí estamos entonces, con todo lo que es el tiempo, calidad del aire y también santoral. Todo lo revisamos en este show de la mañana. Edición del día lunes, arrancando junto a ti la semanita. Dale, vamos con la gente porque tengo ya algunos saludos desde muy temprano que los vamos a revisar. Son mensajes random, así que no he escuchado nada en internet. Escuchado nada, vamos a ver qué sale. ¡Aló!
1: Muy buenos días, Julián, qué bueno escucharte como todos los días. Un gran saludo a toda la familia. Punto 7, acá con todo mi equipo en Santa Rosa. Somos 7, chao, chao.
0: Chao, chao, saludos, amiguito Jonás. Bueno, Jonás, como siempre, el primero, ¿ah? El primero del curso. Hola, buenos días, Julián, excelente programa, saludos para ti. Nos dice por acá Ibetita. Saludos, Ibetita, y saludos también para la José, que están comenzando la semana.
2: Buena, buena, buena, Julián. Buen día, buen día.
0: Buena, buena.
2: Aquí ya saliendo la peguita. Yo soy un 7 y tú.
0: Excelente, saludos, amigo. Ahí estamos con el Chino Millar. Gracias por el reporte. Buenos días, Julián, dice Saúl por acá. Una mañana muy fría y con algo de lluvia por Los Ángeles. Yo con mis audífonos escuchando la radio a esta hora. Grande Saulito, saludos para ti, linda semana, amigo.
3: 6:45. Buena, bueno, Juliancito, ¿cómo estáis?
0: Buena,
3: no,
0: buena.
3: Este fin de semana, amigo, hijo, empecé el día jueves de la semana pasada a trabajar. Ya hoy día termino y turno de 12 horas. Turno con Sergio acá en el Frontal Carmen. Y llego mañana y entro el día viernes de la otra semana, así que el jueves la va a ser bastante mal acá porque donde estoy trabajando no tengo, bueno, acá los residentes estuvieron de las 7 de la tarde hasta recién el día viernes de las 7 de la tarde. El viernes de las 7 les llegó la luz.
0: Uy, chupallas.
3: Así que no, están vueltos al agua aquí los viejos.
0: Sí, amigo. Y yo estuve revisando un poquito las publicaciones del fin de semana. Y por eso me llamó la atención que ayer domingo en la noche, algunos sectores que yo considero céntricos, sin luz todavía. ¿Sí? Saludos, compañero. ¡Aló!
4: Hola, hola, buenos días, Julián.
0: Buenos días.
4: Un saludo de acá desde Los Ángeles, un saludo a todos los radioescuchas, a la gente que lo está pasando mal por el temporal, harto ánimo, harta fuerza, y que sea una excelente semana para todos. Ya estamos casi en la última de julio, ya se nos va julio,
0: sí, pues.
4: Y va a llegar agosto, que ya no es un tiempo tan lluvioso, ¿cierto? Y ya vamos a empezar a pensar en la primavera, si Dios quiere. Un saludo, Julián, que estés muy bien.
0: Muchas gracias. Saludos, amiguita Emily, desde Los Ángeles, ahí reportando sintonía. Abracito. Por acá, Deyanira.
5: Hola, Julián, ¿cómo estás?
0: Buen día. Buenos
5: días. Linda semana para todos los auditores. Te quiero comentar, ya que tú preguntabas, ¿sabes qué? Vilcún, en la zona rural, que el distribuidor de la energía eléctrica es Codiner. Ya llevan 5 días sin luz. Las lluvias o el temporal anterior estuvieron 8 días sin luz. La verdad es que lo encuentro bastante insólito, porque solo hay que limpiar las líneas, nada
0: así
5: más.
0: Es.
5: Si se mantienen limpias las líneas, tenemos luz. Qué fácil, ¿cierto? Pucha, nada que hacer. Pues ojalá puedan reponer luego y,
0: sí, pues,
5: y la gente no, puede, no tenga que sufrir nuevamente la pérdida de sus cosas del freezer, sobre todo. Y la verdad es que en el campo, tú sabes, quedan sin agua, no habiendo luz. Que tengas linda semana. Chau, chau.
0: Justamente. Muchas gracias, amiga, por comentar. Te mando un abracito. Linda semana. Hay personas que comentaban lo siguiente: oye, yo entiendo que quizás no hay tanto personal, o que el personal que está trabajando en la reposición están cansados. Yo creo que por esa parte se entiende. Pero ¿qué pasa con el trabajo preventivo cuando anunciaron, oye, vienen temporal, el tema de los árboles, el tema de las ramas? Ahí lo dejamos, ¿ah? Mira, apareció la Carlita, dice: hola, amiguito Julián, ¿cómo estás? Yo muy bien, había extrañado la radio. Ayer le hablé a Andresito y ni me pecó. ¡Ah! ¿Qué le habrá pasado a Andresito? Yo creo que está en modo mundial, Andresito, nomás. Oye, estuvimos un poco más de 60 horas sin energía eléctrica. Aún hay gente sin luz en algunos sectores. Lo que tenía en el refri, para que te cuento, toda la basura perdió su cadena de frío. Y bueno, me envía el dato por acá de las compensaciones de CGE, porque claro, hay compensaciones. Otra cosa que leí el fin de semana es: oye, yo tenía mis humitas congeladas del verano, pero a pesar de las reposiciones y compensaciones, yo quiero mi humita, pu. No quiero otra. Claro, gente que con tanto cariño preparó su producto ahí en el verano y todo eso jodió. Oye, Carlita, te mando un abrazo grande. Qué bueno que llegó la luz por tu sector y qué lata, oye, tantos días. Y amiga, cuéntame la copucha. Cuéntame la copucha por interno.
6: Hola, hola, hola, mi quiero comentar. No, perdón. Primero, buenos días. Segundo, Argentina.

0: Ya, pero oye, igual no les dio pena ver llorar a Messi. Oh, pobre Messi. Buenos días.
1: Hola, Julián, ¿cómo estás? Muy buenos días. Muy buenos días. Para ti, para todo tu grupo ahí de la Punto 7, un pro por acá, línea número 7, nuevamente, mi maquinita 84, vamos a tomar.

0: Bueno, tengo reportes de Los Ángeles, tengo reportes de Temuco. ¿Qué pasa con la gente de Valdivia? ¿Dónde está Osorno? ¿Qué pasa a Puerto Montt? Chiloé. Ahí se van reportando a través del WhatsApp de la radio.
1: Más 56452-592210.
0: Nosotros seguimos.

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manso mambo. Mambo, mambo. Ya son las 6:36. Estábamos revisando la música del grupo Alegría con ese clásico que se llama El Cigarrito. Estábamos con Alexis y Fido y Franco el Gorila con su Mala Conducta y Don Omar con su Diva Virtual. Este es el show de la mañana, día lunes, arrancando la semanita. Oye, y se acabó el Mundial. Oh, se nos fue el Mundial. Estábamos acostumbrados a disfrutar de buenos partidos. ¿Se acuerdan cuando comenzó el Mundial? 3 partidos al día. 3 partidos. ¡Qué bacán! Bueno, ayer entonces terminó el Mundial con un partidazo. Realmente, y no es por burlarme de Argentina, para nada, pero... Oye, jugó España nomás, porque... Digamos las cosas como son. Yo me esperaba un partido un poquitito más peleado, pero considerando que España fue de menos a más, que selecciona, y Argentina en este caso fue de más a menos. Sí, pues si Argentina tenía que quedar fuera con Egipto. ¡Ah, no! Pues con Cabo Verde, pues. Claro, Argentina había tenido partidos mucho más peleados, a pesar de que los rivales no eran como potencias mundiales. Y España, la verdad, que una selección

0: sólida. Muy buen partido. Entonces, en alargue, España 1, Argentina 0, España campeón del mundo. Argentina se queda con el número 2 y el día sábado fue el tercer lugar. Inglaterra le mandó 6-4 a Francia. Recordemos que ahora Francia se va al técnico actual y viene Zidane a Francia como técnico. ¡Wow! ¡Ay, ay, ay! Entonces se nos fue el Mundial y ahora, como decía alguien ayer en las redes sociales, oye, y después de ver todo este nivel, después de ver tantos jugadores buenos, hay que volver a nuestro fútbol. Sí, efectivamente. Efectivamente, hay que volver ahí al fútbol local. Y esperemos, señoras y señores, que Chile, nuestra selección que no estuvo en nada, esperemos que Chile pueda hacer una muy buena Copa América dentro del próximo tiempo y también arreglar todo, cambiar la mentalidad, traer buenos jugadores, un buen técnico para participar del Mundial en 4 años más. ¡Se nos fue el Mundial! Estamos a echar de menos, Mundial. Criticaban mucho también el tema del entretiempo, que fue extremadamente largo. Los jugadores hasta se enfriaron. Claro. Decían algunos, oye, si esto no es Lollapalooza. Yo encuentro que son amargados y un poquito de música para alegrar ahí a la gente no es malo. Ya, vamos con más saludos. Muy buenos días.
1: Hola, Julián, ¿cómo estás? Acá Eric Contreras, desde Labranza. Estamos todos contentos y yo le.
0: ¡Ey, a la española! ¡Ey, a la paella! Buenos días.
2: Buenos días, Juliancito, por acá reportando sintonía. Estoy preparando a las pequeñas ya para el colegio. Y nosotros para ir a trabajar. Saludarte, amigo, en este día. Se te echó de menos los días que no estuviste.
0: Oh, yo también lo eché de menos.
2: Y qué bueno que estás acompañándonos en esta mañana. Feliz con el triunfo de ayer de España. Buen partidazo.
0: Buen partido, ¿cierto?
2: Abracito, amigo. Ah, y quiero mandar saludos a la Lucía y al Carlito, que siempre me escuchan y me dicen, no me mandaste saludos.
0: Te reclaman. Y gracias, Yanita. Saludos para ti, linda semana. Que te vaya bonito, amiga. Hola.
3: Buenas, Juliancito. Buenos días. Hay que andar con todo el ánimo. ¿Qué haces el ánimo, Juliancito, con este frío? Mucho frío, no había visto tanto frío como este frío tan frío. Juliancito, desearte un buen día a ti y a toda la familia Punto 7. Yo soy un 7 y tú, que les vaya súper bien a todos.
0: ¡Eso!
3: Recuerden también mandar un saludo también a toda la locomoción colectiva, donde yo trabajo también. Saludo especial a la línea 9, bueno, y a todas las líneas también. Y con harto cuidado, nomás harta precaución. Recuerden, por favor, siempre respetar las líneas y respetar las condiciones del tránsito que hay ahora. Se ve harta niebla.
0: Exactamente.
3: Eso, un abrazo, que estén bien.
0: Gracias, amigo. Eso es lo más importante, precaución en la ruta.
4: Hola, Juliancito, ¿cómo estás? Aquí yo en el rodillero esperando que salga alguna carrerita de Indray. Que tengáis buen programa, manito. Cuídese.
0: Buen día, amigo. Ahí está. Los chiquillos manejando, trabajando. Lindo día. Selmita Liempi nos escucha desde Rancagua. Dice, hola, buenos días, Julián. Escuchando la Punto 7. Saludos para mis hijas. Te cuento que aquí llueve por el momento. Rancagua presente. Saludos, Selmita Liempi, a la distancia.
5: Hola, Juliancito. Muy buenos días. Aquí comenzando mi semana laboral. Que tengas un lindo y bendecido día. Vamos con todo. Línea 13 presente.
0: Gracias, cariño. Lindo día para ti.
6: Buenos días, Juliancitos. Saliendo de la República Independiente de Cholchol, Temuco Metrenco, esperando que tengas una buena semana, un buen programa. Empezando la semana laboral. Bendiciones para todos los puntos 7. Somos un 7 y tú.
0: Gracias, Arsenio.
7: ¿Cómo estás, Julián Gutiérrez, amigo mío? Buenos días. Oye, por acá, ya dándole a la viguita, compadre, 4 de la mañana, ya íbamos saliendo para Temuco. Así que vinimos a dormir un ratito más y ahora vamos ya saliendo definitivamente a la pega, a buscar un pasajero, después a buscar a los niños del colegio. Oye, estuve mirando ayer el partido de España con Argentina. Justicia divina. Argentina mostró que no era nada.

0: España lo pasó por encima. Así que eso, culián, estamos contentos por el triunfo de España. Y como dijo un gran pensador, ayer ganó el fútbol. El fútbol. Fútbol, sí. No los mañosos picantes ordinarios argentinos. Ah, se me olvidó lo más importante, papi. Un abracito y en becera.
1: Gracias, amigo Taxi Gaspar. Linda semana. El anti-argentino lo conocen, ¿ah?
2: Hola, amigo, buenos días. ¿Cómo estás? ¿Todos contentos?
1: ¡Buenos días!
2: Oye, aquí estamos con mis chanchitas listas para comenzar el día y para comenzar la semana. Feliz porque ganó España, pero no porque le tengamos mal a los argentinos, sino para que se bajen un poquito de la nube.
1: Justamente.
2: Somos un 7 y tú.
1: Usted lo dijo, oiga. Le mando un abrazo, chiquillas, ¿ah? Las quiero, las quiero. ¡Ok! Avanzamos con música chilena. Los Bunkers. 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

0: Sí, pues este es el tema de los platónicos, pues. Quizás en esta vida no se pudo, pero en otra vida nomás. Pues. 10 minutos nos separan para que sean las 7 de la mañana. Algunos reportes, algunos saludos por acá. Algo nos decía el amigo, hola.
1: Buenos días, Julián. El semáforo de Cabo Bonicán con Lautaro sigue apagado, por si acaso. Para que tome las precauciones,
0: los que pasen por ahí. Ojo Temuco, Caupolicán, con Lautaro, peligroso. Gracias, amigo, por avisar.
2: Hoy, Julián, nuevamente yo, labranza completo. Estoy aquí en ruta y ¿sabes qué? Está completamente sin luz.
0: Oiga, sí.
2: No
0: sí,
2: se
0: sí.
2: ve nada. Aparte que hay un poquito de neblina, no es tan espesa, pero hay. Pero no hay luz en ninguna parte.
0: Yo pasé más temprano cercanías de la Plaza de Labranza, Carabineros. Sí, estaban sin luminaria, todo apagado. De a poquito ahí volviendo en labranza. Saludos, amiga. ¿Aló?
3: Hola, hola, Julián, buenos días. Oye, Juliancito, hoy día tení que puro consolar a la Connie. Darle ánimo. Y capaz que viajara, si es más profunda la cosa.
0: Bueno, ya hablé con Connie, ¿viste? Y sí, pobrecita.
4: Hola, hola, Juliancito, buenos hola. Días. ¿Cómo estás por aquí, ya en tu compañía? En el desayunito. Hacía rato que no te hablaba, es que tuvimos buen descanso con el tiempo malo. Desearle a mis tíos del furgón acá en Labranza que tengan una buena ruta, que hayan descansado bien y gané la apuesta, Julián.
0: ¿Ganaste?
4: Ganó España, ¿viste? Te dije que tengas lindo día, Juliancito.
0: A mí un amigo me dijo, oye, apostemos ahí para el tema de las lucas. No quise, debería haber apostado.
5: Buenos días, Juliancito. Aquí vamos saliendo de Labranza
0: buena,
5: a trabajar. Buena. Quiero mandarle un saludo a mis dos hijos que inician una buena semana. A Pandita Lago, si está al lago. Nos vemos, un abrazo.
0: Gracias, amigo.
6: Hola, hola, Juliancito. Hola, Juliancito. Aquí estamos empezando la semana, empezando el día. Con el mejor ánimo, aquí estamos escuchándote y viva España, viva España. Oh, qué manera de reírme de Messi. Me reí mucho de Messi. Oh, oh, oh. La carita que tenía. Aquí vamos, un nuevo día. Besos para ti.
0: Ahí estamos con la Paulita, grande Paulita desde Los Ángeles.
7: Buen día, Julián. Buen día, Julián. Aquí saliendo desde Imperial a Temuco. Bueno, un hola. Poco de niebla.

0: Saludos. Manejar con precaución.
1: Saludos, amigo. Ojito, sí, hay mucha niebla.
2: O sea que es tu canción con la Connie. ¿Ah?
1: ¿Cómo?
2: O sea que es tu canción con la Connie. ¿Ah? Oye, a propósito de eso, vamos a tener que estar escuchando. Ay, Juliancita, está ahí triste. No gana Argentina.
1: Son celosos ustedes, chiquillas. Son celosos.
3: Buenos días, Juliancito. Lautaro, Cabo Policán, semáforos apagados. Por si acaso, consiguió precaución, muchachos. Precaución. Lautaro, hasta la esquina ahí de la plaza de Oro Street. Están apagados con los semáforos.
1: Apagados, sí.
3: Ojo.
1: Gracias, amigo, por avisar. Las 6:53. Oye, tengo que revisar las efemerías todavía. Atenti con eso, atenti.

0: Buenos días, Julián. Ahí un saludito a todos. Oye, los argentinos salieron a buscar las Malvinas.
1: Ya, amigo, ya. No se burlen de los argentinos.
2: Juliancito, un saludo para mi Rafita y mi Florencia, que vamos camino al colegio y yo al trabajo. Aquí con el papá. Camino Labranza, Temuco.
1: ¡Eso!
2: La Rafita está reclamando que no le cantaste cumpleaños feliz el 21 de mayo.
1: Ah, yo también podría reclamar que la Rafita ni siquiera me invitó a su cumpleaños. Sí, po. Rafita, yo estuve esperando la invitación, ¿ah? Un abrazo para Judith de Puerto Montt. Dice, buenos días, Julián. Espero que te encuentres bien. Lindo comienzo de semana para todos. Abrigarse porque hace frío. Cariño desde Puerto Montt. Sí, está muy helado por Puerto Montt, ¿ah? Payaco City, por acá presente con Dante. Saludos, Dante. Abrazo, amigo. Por acá la Rosita Oces de Los Ángeles. Dice, Juliancito, desde acá, desde Los Ángeles. Todo bien. Lo mejor fue que Messi y Argentina volvieron a perder. Ah, dice ella, en el mismo estadio donde Chilito ganó la Copa. Sí, la Copa América, la Bicentenario. Pobre Messi, como lloraba. Oye, voy con la pausa comercial, pero antes de eso, efemérides.
3: Hola, hola, mi amigo Juliancito. Buenos días, aquí Gustavito reportándose desde la ciudad de Los Ángeles.
1: Gustavito.
3: Dándole a la chambita, amigo.
1: Grande, Gustavito. Grande, amigo. Saluda a tu familia. Ya, en efemérides les quiero contar que hoy, escuchen bien, es el Día Mundial del Ajedrez. Un tradicional juego de mesa que requiere de una gran destreza y agilidad mental, considerado actualmente como una disciplina deportiva. La ONU reconoce que el ajedrez contribuye a la paz y al desarrollo. Día Mundial del Ajedrez. Te cuento que hoy también es el Día Internacional de la Luna. Una fecha proclamada por la Asamblea General de las Naciones Unidas. Se pretende con ello conmemorar un hecho trascendental en la historia de la humanidad, el aterrizaje de la primera misión en la Luna por parte del Apolo 11. La llegada del hombre a la Luna tuvo lugar el 20 de julio de 1969. Algunos dicen que esto fue espectacular y otros dicen que, oye, esto nunca fue, que las imágenes son de Nueva Zelanda. Que toda una mentira. Bueno, yo les cuento la efeméride. Saludos a todos los que andan en la Luna igual. Volando todo el día. Y te cuento que hoy es el Día Mundial del Amigo. Exacto.

nuevamente. Bueno, este día tiene sus orígenes en la famosa llegada del hombre a la luna, y es que este fue el suceso elegido por Enrique Ernesto Febraro, un locutor argentino miembro de la logia masónica, para intentar incentivar en el mundo una celebración que girara en torno a la virtud altruista como lo es la amistad sincera. ¡Mish! Hoy es el día del amigo, de la amiga, no del amigo con ventaja, del amigo nomás. Si tienes algún amigo, alguna amiga, salúdalo en este día especial. Así con la cosa. Ya, voy a la primera pausa. Regreso de inmediato. Este es el show de la mañana, día lunes. Comenzamos juntito la semana.

0: va su paella de almuerzo hoy día.
1: Aquí está el pal. Ay, excelente.

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0: vamos, levántese. Oye, qué temazo lo que estábamos recordando. La música de Gloria Trevi con Todos Me Miran. Ella la más vista. Y así también comenzamos con esta segunda hora de programa. Recuerda, todos los días estamos contigo entre las 6 y las 9 de la mañana en esta primera patita. Así que sigue respondiendo si te preguntan qué radio escuchas. Esa es la respuesta. Bueno, hoy como raro porque sabemos que hay algunos niños y niñas que van a clases en este momento. Esperamos que les vaya increíble, que les vaya muy bien. Pero también sabemos que hay otros niños y niñas que están con la suspensión de clases producto del temporal porque quedó la tole tole en sus establecimientos. Así que me imagino que deben estar muy tristes ahí en la casa. Acostaditos, muy tristes. Pero yo creo que mañana ya vuelven todos, ¿cierto? Así es. Oye, recién vi un mensaje de mi amiga Andreita Rojas. Hola, Andreita. Te mando un abracito. Dice, amigo, que tengas un hermoso día. Yo aquí desde las 6:20 en el consultorio, viendo si alcanzo hora para médico. Así que ojalá que sí, amiga. Oiga, sí, quiero decir que el doctor va a dar solo 3 fichas. No, ojalá que alcance ficha, Andreita. Te mando un abrazo fuerte, fuerte, amiga mía. Mil cariños. Y feliz día del amigo. ¡Claro! Feliz día. Mi gran amiga Andrea Rojas. Ya habrá tiempo para celebrar, amiga. Sí. Dicen por ahí que en el consultorio uno hace vida social también. Dicen que incluso en los consultorios uno puede encontrar hasta pareja. Así que, amiga, pero no. Si llega algún hombre así como a hablarte, no le creas nada. Todo mentiroso. Ya, amiga, espero que encuentres ahorita y vamos con todo. Ah, dice por ahora no, por ahora ando puro alegando, ¿no? Saluda a la gente que puede estar en la fila de un consultorio a esta hora, ¿ya?
1: Y todos me miran, porque sé que soy eso, linda, porque todos me miran y todos me...
0: Saluda, amiguita Leslie, ¿cómo lo canta Leslie? ¿Ah? Lindo día, linda semana. ¿Aló?
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1: ¡Abracito! Saludos para ti. Hola, hola.
2: Conté, Juliencito, buenos días desde acá, de Santiago, la capital. Un saludo por acá. Mira, te voy a mandar un videito de cómo están las calles por acá. Esto es Río Santiago.
1: ¿Santiago?
2: Eso es Río Santiago, Río Santiago. Este es en la avenida Santa Rosa.
1: Oye, justamente ahí está el amigo desde Santiago escuchando la radio. Nos manda un videito y el agua hizo de las suyas por allá por Santiago igual, ¿ah? ¿Eh? Saludos, amigos. Región Metropolitana presente.
3: ¿Aló? Hola, Julián. ¿Cómo estás tú? Muy buenos días. Oye, ¿verdad que mandaron a confeccionar de nuevo todos los anillos? Porque ya todos tenían la medida de los jugadores de Argentina, papá. Tienen que mandarlo a hacer de nuevo los anillos.
1: Oye, ¿cacharon la talla que le hizo Donald Trump a Infantino cuando le dijo, cuando habló de Argentina y le dijo que era la selección de él? Le dijo como, oye, Argentina es tu selección. ¡Oh! ¡Oh! Más encima, el Donald Trump ayer estaba el momento de entregar la copa. ¡Qué figurita! Entregó la copa, no se quería salir para la foto. Sí. Muy buenos días, Patito. Hola.
4: Hola, hola, Juliencito. Muy buenos días.
1: Hola, Patito.
4: Viva España y olé. Aquí trabajando en la primera vuelta. Hoy me fui completito para allá, un cuarto para las seis, y me vine completito para acá. Buena, buena, dulcecito. Así que acá traigo un argentino siempre pasajero que estuvo allá, pues. Calladito.
1: Calladito la gente.
4: Así que qué pena por él y qué pena por la Connie. Así que eso, Juliancito. Que les vaya bien a todos. Echo de menos ir al estadio, Juliancito.
1: Ya viene, ¿eh? Recordemos que ya terminó el Mundial. Viene de vuelta todo lo que es el fútbol. Primera división, ascenso. Todo, todo, todo, todo. Saludos, Patito.
5: Buenos días, buenos días, buenos días, Juliancito.
1: Buenos días.
5: Pasé por ahí, así está ahí en la radio. Está ahí en la radio. Te hablo, tu amigo, ¿sabes quién te habla? Bendiciones, Julián Ciro, buen turno, buena jornada. Y aquí te voy a escuchar un día. Saludas. Un saludo a todos los puntos 7, a todos los puntos 7 de la línea 5.
1: ¡Eso!
5: Ya soy un 7.
1: Grande, amigo, saludos para ti, Joseph Michael. Línea 5 presente. Grande, Joseph Michael.
6: Hola, Julián. Soy la Juli, Julián. El día de hoy le quiero mandar un saludo al tercero básico B del Colegio San Francisco, 67, ¿tú?
1: Buen día, saludos para ti, regalona. También para la Patita. Oye, para Patita Godoy, amiga, no te había reconocido porque justamente tienes acá el WhatsApp sin foto de perfil. Por eso no te había visto, pues, amiga. Saludos, Patita.
7: Hola, buenos días para todos. Buenos días para todos.
1: Buenos días.
7: Se les saluda correspondientemente como día lunes, comenzando la nueva semana. Se le comunica a los televidentes, a los escuchantes, a los radios, escuchan que las luces del vehículo son por utilizarla y no te las cobra.
1: Justamente. Justamente enciendan las luces. En especial en estos días con tanta niebla, amigo. Justamente. Ya, compañero, lindo día. Buenos días.
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0: poquito y volver con todas las pilas a la pega. ¡Buena, buena! ¡Buena, buena!
1: Sí, buenos días, Juliancito. Oye, Julián, te va a tocar ir a consolar a la Connie.
0: Basta, basta ya. Basta. No se olviden, como dice Cesarito por acá, que el semáforo en Temuco de Caupolicán con Lautaro está en mal estado, no está funcionando. Caupolicán con Lautaro, ahí para que le pongan ojito, ojito, ojito.
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0: Ya, y les cuento que estamos sonando.

0: para Temuco, Padre Las Casas, Valdivia, Puerto Montt, Puerto Varas y también la isla de Chiloé a través de la FM. Exacto. Es por eso que te voy a contar de inmediato lo que pasa con el tiempo. Atención, isla de Chiloé, hoy máxima de 9 grados con cielo despejado. Eso para Ancud y Castro. Puerto Montt, máxima de 9 grados, helada matinal, variando a despejado. Osorno. Ah, no, pues sí, no estamos para Osorno, de verdad. Sí, ya revisé Osorno más temprano. Estamos para Valdivia, máxima de 10 grados, niebla, nublado, variando a nubosidad parcial. Temuco y Padre Las Casas, máxima de 11 grados, niebla, nublado, variando a nubosidad parcial. Desde mañana ya estaría comenzando la lluvia en gran parte del sur de Chile. Así es.
1: Hola, hola, Juliancito. ¿Cómo está, amigo? ¿Cómo está el fin de semana? Juliancito, aquí voy rumbo a la chamba con una jaqueca de ayer. Pero yo soy así, jaquecosa. Amiguito, que tengas un excelente día, tú y todos los puntos 7, que sea un buen inicio de semana. Y me imagino que ya tienes listo los pasajes para ir a consolar a la Coricia.
0: ¡Ah, tú también!
1: Abrancito,
0: ¡ah, tú también, Karencita! ¡Ah, tú también, Karencita! Ya, me quiero concentrar en enviar dos saludos de cumpleaños y nos vamos a la música. Pero antes, decirte que no estamos solos. 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

Por acá, buenos días, Juliancito, nuestra amiga Nicole Lisset. Quiero desear un feliz cumpleaños para mi esposito Carlos Cuevas, que hoy cumple sus 35 años, mi viejito. ¿Pero cómo le dice viejito a los 35? ¡Súper joven! Bueno, quizás le dice viejito de cariño. Decir que lo amo con todo mi corazón y que cumpla muchos años más. Para ti, Carlitos Cuevas, de parte de Nicole Lisset, ¡un feliz cumple! Y por acá dice, buenos días, Julián. Saludos para mi señora Karina Arias por el día de su cumpleaños, de parte de Marcelo Rivera. Que lo pase muy bien. Que va al ladito mío, para el trabajo. La amo, la quiero, la adoro. Todo lo mío es suyo. Todo. Para ti también, Karina Arias, un feliz cumple. Para toda la gente que hoy pueda estar apagando velitas, que lo pasen bien. Sabemos que uno no puede pegarse un carrete un día lunes, pero una oncecita rica y un regaloneo en la tarde siempre es bueno. Así que, ¡Nabu! ¡Feliz cumple!

0: Hostia, Julián, que hoy todos andamos con la S más marcada, ¿eh? Que viva España y que viva... y que viva Pamplona y que viva tu hermana Algolona, eso.
1: ¡Ya, tío, hombre! ¡Gilipollas! La música de Daddy Yankee es el rompe, rompe, rompe. 7:25. ¿Qué es almuerza hoy? ¿Paella? ¿Sí? ¡Ah, qué rico! ¡Hostia!

0: Buenos días, Juliencito, buenos días. Oye, Juliencito, después de un triste fin de semana porque estoy sin luz desde el sábado y soy el único reas que está sin luz acá en el portal San Francisco porque se quemó un fusible del empalme del poste.
1: ¡Uy!
0: Después de ese largo fin de semana porque todavía estoy sin luz. Todo se me pasa cuando me acuerdo que España le ganó a Argentina y yo le en España, bendita tierra. Gracias España por el favor concedido.
1: Amiguito, espero que pronto llegue la luz, ¿eh? Son muchos días ya. ¡Abrazo!
2: Buenos días, Julián. Semáforo apagado aquí en la Austaria con Caupolicán. Para que tengan cuidado los conductores que está difícil la cruzada.
1: Ojito ahí.
3: Oye, Julián, qué falta de respeto la de Argentina cuando España estaba recibiendo la copa. Estaban todos de espalda mirando a la galería. Por eso se dice ahora que Argentina perdió dos cosas en este mundial: la copa y el respeto del mundo futbolístico. ¿Cómo me salió?

0: Hola, Juliancito, ¿cómo estás, Juliancito? Oye, qué rico va a nadar para salvarse y morir ahogado afuera. Eso le pasó a un amigo argentino. Pero bien por España, bien por España. Se hizo justicia.
1: Hola, Julián, ¿cómo estás? Wilfredo por acá. Oye, mira, en Robertito Ortega, al doblar a Calle Huérfanos, el semáforo está virado. Ya, y seguramente los tipos que instalaron las cámaras ahí, porque hay una cámara instalada justo en el semáforo.
2: ¿Sí?
1: Dejaron algo mal puesto y cuesta un mundo doblar hacia la izquierda.
2: Ojito con eso. Ya, vamos a averiguar qué pasa ahí. Gracias, amigo.
3: Hola, Julián, buenos días. Oye, quiero enviarle un saludo grande a mi hija Maite Urra, que ya va camino al colegio. Como siempre, decirle que la amo, que la quiero mucho y que tenga un lindo día, una buena semana. También un saludo grande a todos los conductores de la línea número 9, que ya andan en ruta, máquina 38, 51, 55,
2: eso,
3: 87,
2: eso.
3: La 26

0: La Leslie me dice por acá que tiene una copucha buena. Yo soy bueno para las copuchas. Ya. ¿Qué pasó, amiga? ¿Cuál es la copucha? Cuente.
1: Julián, te cuento algo. Acá en Pitrujín llegó un circo.
0: ¿Ya?
1: Ya, y ayer, antes de ayer... estuvo el famoso Miguelito.
0: Ah, Miguelito.
1: Oye, Julián, la gente estaba pero furia porque cobraban 7 lucas la entrada, 7, 10 y 12. Y sabes que el muñequito está pidiendo 10 lucas por foto. Más otra persona son 10 lucas más. Así que 20 lucas cobrando por una foto, el chiquitito ese. Oye, lo taparon en pura receta, oye. Oh, te voy a mandar un pantallazo de lo que... de la que le escribí.
0: No, justamente.
1: No, mal, mal.
0: Ya, porque me envía pantallazos esto de una publicación y ahí lo hacen bolsa, po. Andalar. Oh, Andalar es lo más liviano que puedo leer. Sapo y la. ¡Oh, no! 10 lucas por foto. No será mucho. 10 lucas por foto. Claro, la pregunta es a la gente, ¿usted pagaría 10 lucas para sacarse una foto con Miguelito? Oye, con 10 lucas me compro su buen bajón, pues. Claro. Buena la copucha, amiga. Buena, buena, buena. Ya, te mando un abrazo. 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

canción está dedicada a la mujer valera. Ese amor que te tiene loco, loco. Tú sabes, AC & Cody, la evolución de la música urbana.

Deberán presentar las boletas de los productos para solicitar el dinero. ¿Se acuerdan que lo estábamos comentando más temprano? La compensación de CGE y también algunas compañías de electricidad que van subiendo estos comunicados a sus redes. Por eso, si ustedes son

Frontel, si ustedes son Codiner, tienen que estar atentos ahí a las plataformas y redes de cada empresa. Ahora, lo que decíamos más temprano,

0: Lo que comentaba una persona ayer en las redes sociales, oye, nadie me va a devolver las humitas que yo preparé, mi esfuerzo del verano. Y sí, claro, uno ahí en el verano, no disfrutando de las vacaciones, pero haciendo humitas, guardando, y las humitas se echaban a perder. No, y tantas cosas que uno guarda igual, pues los arándanos, etcétera, etcétera. Encuentran sin vida en Curepto a trabajador de la CGE desaparecido en medio del sistema frontal. Según explicó la PDI, se ubicó su vehículo sumergido en un estero. Lamentable, oiga, lamentable. Habló el presidente del Colegio de Profesores y Profesoras, Mario Aguilar, valoró varias cosas que se están haciendo en los colegios, por ejemplo, la suspensión de clases para hoy en algunos colegios porque quedó mal el tema de los colegios, ¿ah? El tema de los techos, los patios. Sabemos que hay colegios que son como más nuevecitos, pero ¿qué pasa con los que tienen construcción antigua? Por eso algunos niños y niñas hoy están sin clases. Ya, y el Colegio de Profesores propone que las vacaciones de invierno sean en julio, como antes. Es un mes mucho más complejo si lo comparamos con junio. Así con la cosa. Bueno, 8 de la mañana, estamos revisando por acá las noticias. Karina me dice, Julián, noticia de último momento, el Claret Centro sin luz, por lo tanto, enviaron a los niños a la casa. No hay clases. Repito, Julián, noticia de último momento, Claret Centro sin luz, por lo tanto, enviaron a los niños a la casa. Ya, amiguita, muchas gracias por avisar. Más saludos por aquí, hola, hola, hola.
1: Hola, muy buenos días, Julián, un abrazo y muchos saludos desde aquí la ciudad de Puerto Montt. Hoy está más helado que cadena de columpio.
0: Oiga,
1: y...
0: sí, amigo.
1: Ya, soy un 7 y tú, que tengas una hermosa jornada, chao, chao.
0: Saludos para Puerto Montt, sí, por allá por Puerto Montt, lo que es Osorno, por ahí cerquita. Amanecieron hoy con grados bajo cero, amigo, mucho, mucho frío. A abrigarse, aló.
2: Julián, buen día, que tengan lindo día. Oye, Julián, ¿por qué no dices a Vicente que se levante, porfa, que estamos atrasados, por favor?
0: Ya, ¿en serio? ¿Vicente? Oye, Vicente, son las 7:46, ya, pues Vicente. Ya, pues Vicente, tuviste todo el fin de semana para dormir, pues Vicente. Ya, pues Vicente, levántate, Vicente.
3: Julián, acá date un trompo, una camioneta acá, saliendo de Temuco, altura de las bodegas que están al final. Esta carretera tiene lugar justamente desde la Almería, desde vuelta adelante.
0: Ya, ojo ahí con lo que nos dice el amigo en la ruta.
4: Hola, Juliancito, ¿cómo estás? Qué gusto saludarte. Nosotros acá retornando a Temuco después de un viajecito que nos mandamos a Santiago.
0: Buenas.
4: Con Tomasín, mi mujer, la Fernandita. Aquí te mandamos un saludo. Venimos saliendo de Punto del Carmen al trabajo. Eso, amo mucho a mi mujer. Yo soy un 7.
0: Eso, ahí estamos con el amiguito Freddy. Grande Freddy.
5: Bueno. Hola, Julián. Yo soy Mauro. Les quiero enviar un saludo a mis primos. Diego, Franco, Daniel,

0: que van al colegio. Chao, cuídense. Y saludos.
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2: ¡Buena!
0: Hola, Julián. ¿Puedes poner la canción Ojitos Rojos? Gracias.
2: Ojitos Rojos, ya, la vamos a buscar, ¿eh? Saludos. ¿Cómo está Patuca? Buenos días, Patuca, dice. Saludos, Julián, a los niños mágicos, a Maro y Diego. Y después de un gripón, vuelven a clases. Pobrecitos, estuvieron ahí con harta gripe, con los bichos, pero ya retornando. Un abrazo para ti, Patuca. Oye, llegan los colegas a esta hora a darte la mano, como mi amigo Seba, que todos los días me da la mano. Y la mano helada que tení. Estáis más helado que... ¿Estáis más helado que qué? Que... Está helado.
3: ¿Ah? Frío. No había hecho frío este año, como este año tanto frío, sí. Como dice la señora.
2: Amigo, vaya a encender la estufa ya que está muy helado.
3: No, el calefactor, el de las patitas.
2: Sí, las patitas. Oye, buen turno, Cevita.
3: Muchas gracias, te pago usted también.
2: Está helado, cierra la puerta, güey. Está helado. Está helado de la mañana. Carlitos Novoa, saludos para Carlitos. Oye, me pasa algo con Carlitos Novoa. Lo siguiente. Cada vez que me aparece una...

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0: ¿Quién dijo que el lunes es fome? ¡El lunes es vaca! ¡Hostia, tío!

0: Pim. La música de Potencia. Ahí estábamos con Bete. No, tenemos un audio. Un audio que nos llega de Messi a esta hora. ¿Realmente es Messi? A ver. Hola, Leo. Buen día.
1: Hola, Julián. Acá bastante triste. Mi tío Infantino le tuvo miedo al presidente Trump, así que no pudo hacer nada. Saludos, yo soy un 7.
0: Bueno, es Leo. Leo. Qué lata, Leo. Qué pena verte llorar ahí. Estamos en vivo. En punto 7, 7 con 55.

0: ¡Hostia, Paco! ¿Me oís la paella? ¡Sabe más rica, joder!
1: ¡Hostia, tío! Revisando por acá la gozadera, 7 de la mañana con 58 minutos. La música de Gente de Zona, Marc Anthony. Temas.
2: Oye, Julián, sácame una duda. ¿Los argentinos son europeos?
1: Sí, pues los argentinos se creen europeos, la verdad. Hola, buen día.
3: Hola, Julián, buenos días. ¿Qué pasará con la Connie? ¿Estará triste?
1: Hola, buenos días.
4: Hola, hola, por acá todos los españoles estamos despertando. Por favor, ¿puedes decirle a Pedro que se levante, que estamos atrasados por culpa de él?
1: ¡Levántate, tío!
5: Hostia, tío, ¿qué pasa con la familia Guzmán? Que no he escuchado su voz.
1: Ya se reportaron más temprano, amigo. ¿Hay algo por acá, una camioneta blanca? A ver qué pasó.
6: Julián, precaución al pasado Rosen. De sur a norte, la pista izquierda está bloqueada porque hay una camioneta que se hizo un trompo, lo está sacando el golpe que había pasando ahí, tiene la pista izquierda ocupada, no hay nadie todavía.
1: Sí, sí, eso es verdad.
6: Así que la van a arrastrar y precaución ahí, del frente de los cántaros, pasado Rosen, pista izquierda.
1: Amiguito, gracias por avisar. Ojo, ojo, los conductores.
7: Muy buenos días, tío Julián. Quería dar un aviso que en el Cadet Centro no hay clases por corte de luz.
1: ¡Saludos! Así es. Gracias, amiga. Lo comentamos algún ratito. Es lo que pasa. Es lo que pasa en este momento.
8: Sí. Oye, para los niños que estudian en el Claret, no hay un comunicado oficial, pero desde el colegio están sugiriendo de que los niños regresen a sus casas por el tema que no hay luz en el colegio. Ya, lamentablemente informaron tarde y el colegio está sugiriendo de que se devuelvan para su colegio y que los transportistas lleven a sus niños de vuelta a las casas, así que...
1: Claro, igual es como complicado, sobre todo para los papis y mamis que ya tienen su día resuelto, que están con la pega, que no les dan permiso, ahí tienen que estar a esta hora súper complicado, ¿ah? ¿Eh? Ya, esperemos que se resuelva. Buen día, Julián. Recordar, semáforo apagado en Temuco, Lautaro con Caupolicán y Lautaro con Vicuña Maquena. Nos dice Alicia, eso está ultra mega peligroso. Así es.
9: Connie, mi amor, si estás triste, no te preocupes. Yo voy para allá, nos tomamos unos matecitos calentitos como siempre, preciosa. Ahí nos vemos.
1: Sí, espera, se lo voy a reenviar a tu señora, a ver qué dice tu señora.
10: Dos cosas que decir. Uno, claro, igual es como complicado. Vamos tarde. Sobre todo para los... Segundo, Argentina.
1: Ya, ya. Ya no más. 8 de la mañana con un minuto. Estamos atrasados. Vamos a la pausa comercial. Vamos a la música primero. ¿Con qué nos vamos, amigo? A ver. No sean así con los argentinos. Ya. 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

Oye, ¿se acuerdan que hace algunos días les recomendé una miniserie? Claro, son miniseries, pocos capítulos, en Netflix que se llamaba Te Encontraré. Mucha gente la vio y me dijo, oye, Julián, buena, buena, buena. ¿Cierto? Buena la miniserie. Bueno, hay otra que vi el fin de semana de 7 capítulos. Pucha, que está buena. Sí. Yo no sirvo a ver series, me vi los 7 capítulos en un par de horas nomás. Se llama Hombre en Llamas, no sé si la han visto. También es de este año, 2026, 7 capítulos. Se las recomiendo en Netflix. Obviamente, esa tienen que verla cuando no estemos al aire nosotros. Claro. Cuando estemos al aire tienen que escuchar la radio. Hombre en Llamas trata de un... No, mejor no les digo nada, véanla usted, porque después me tratan de spoiler. Hombre en Llamas. Buena, buena, buena. Y hay una explosión en un edificio. Y se grabó en Río, en Brasil. Oye, la serie es buena. Oye, la serie es buena.

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1: Vamos a revisar noticias, exactamente las 8:12. Vamos al norte del país, algo de resumen de lo que ha pasado. Escuchen bien. Alcaldesa de La Serena pide decretar zona de catástrofe, reporta 11 desaparecidos y también familias aisladas. Desborde del río Elqui afecta infraestructura y prolonga corte de agua en La Serena y Coquimbo. Andacollo queda a oscuras y aislado. Reportan cerca de 300 milímetros de lluvia y

0: total de luz. Senapred llama a evacuar distintos sectores en la región de Coquimbo por efecto del sistema frontal. PDI pide al gobierno decretar estado de catástrofe en Coquimbo y Atacama por sistema frontal. Bueno, en el marco de los cortes de suministro por la emergencia meteorológica que ha afectado a gran parte del país, la empresa CGE anunció que entregará una compensación económica a los clientes que hayan perdido alimentos por los cortes de suministro. Según indicaron, se trata del pago de 40,000 pesos por cliente y las personas no necesitarán presentar las boletas de los productos para solicitar el dinero. Para quienes hayan perdido una cantidad mayor de alimentos o incluso artefactos eléctricos, deberán entregar los antecedentes necesarios. Para conocer más información y solicitar la compensación, los interesados podrán comunicarse en las sucursales de la empresa o por los canales virtuales, call center y también WhatsApp. El cuerpo sin vida del trabajador de la compañía CGE fue encontrado en la región del Maule este domingo. Así lo confirmó Carabineros poco después de las 13:30. El hallazgo del hombre de 65 años se realizó en medio de las labores de búsqueda encabezadas por personal especializado. El contratista había sido reportado como desaparecido el pasado viernes. Según explicó la PDI, su vehículo se ubicó sumergido en el estero Domulgo. El prefecto Juan Carlos Rojas, jefe de la Prefectura Provincial de Talca, indicó que el vehículo se encontró a 200 metros desde donde el GPS dio la última señal de ubicación. El presidente del Colegio de Profesores y Profesoras, Mario Aguilar, valoró este domingo que el Ministerio de Educación decidiera suspender las clases de hoy lunes en algunas regiones debido al sistema frontal e incluso planteó que se debe revisar el calendario escolar 2027. Por medio de un video, Aguilar expresó a la luz de los hechos y a la luz de la evidencia que nos parece que la decisión de haber suspendido preventivamente las clases en gran parte de las regiones del país, producto de los temporales, fue correcta. Nosotros tenemos que garantizar y asegurar primeramente la seguridad de los niños, niñas y también adolescentes en los colegios. Es evidente que con los hechos ocurridos, con los desbordes, con las intensas lluvias, las caídas de techumbres, árboles, esa seguridad no estaba totalmente garantizada. En esta línea, dijo que se debe mantener la suspensión y que después los programas escolares y los contenidos se pueden adaptar. Mario Aguilar también puso sobre la mesa la posibilidad de que las vacaciones de invierno se realicen durante el mes de julio, considerando las condiciones meteorológicas. Que lo que dice, julio es siempre el mes más complicado y es donde habitualmente las vacaciones estaban consideradas. Hay zonas desde la región del Biobío hacia el sur, en donde julio es claramente un mes muy complejo en temas de clima, expresó. Exactamente las 8:16, noticias que revisamos en Punto 7.
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0: es antes. ¡Aplauso!
1: ¿Por qué tanto romántico?
0: Ya llegó. Amigo, no te eché de menos el fin de semana. La música de Ovi Bermúdez, recordando con esa canción del año 2003. Ahí estábamos con Antes, esta canción que trata sobre el dolor de una ruptura amorosa y el proceso de superación. Próximo romántico a las 10 de la mañana, después del boletín de esa hora. ¿A usted le gustó o no le gustó, amiga?
2: Quisiera contarte que no me gustó su final.
0: Sí, le gustó, le gustó. ¡Qué bueno! ¡Saludos!
3: Antes, nada que hacer.
0: No, no te entendí nada.
3: Antes, nada que hacer.
0: Antes, sí. Antes, pues.
4: Ay, qué linda canción romántica, me encanta.
0: Antes.
1: ¿Por qué estoy tan romántico desconsolando a la Connie?
0: Ya, ya, molestoso. Molestoso.
5: Buena, buena, Juliancito. Oye, Julián, ¿cachaste cuando Mariano Clos dijo Argentina tiene dominado al conjunto español jugando en territorio argentino?
0: Sí. Oye, vi la transmisión ayer, el partido lo vi por Disney, el relato de Mariano Clos. Sí, lo vi, amigo. Bueno, lo escuché en este caso, el relato de él. Tan triste. Bueno. Buenos días, tío Julián. Qué rico escucharte. Linda canción. Excelente semana. Saludos por acá, Beatriz. Hola, mi querida Beatriz. Oye, qué foto te sacaste, Beatriz. Qué facha, Beatriz. Qué facha. Abracito. Linda semana. Oye, por acá dice Julián, eso de las clases normales, más falsa la información. En Valdivia, Kimberly de Valdivia. Bueno, recordemos que, como decía el hombre del Colegio de Profesores, hay suspensión de clases solo en algunas regiones, ¿ya? No, no en todas las regiones. ¿Sí? ¿Cachai, no? Ya, saludos. Tengo por acá a nuestra amiga Andreita. Se reportó más temprano Andreita, que estaba pidiendo una horita en el consultorio. ¿Cómo le fue, amiga?
6: Hola, amiguito, ¿cómo estás? Bueno, yo ya aquí de vuelta al campo, a la casita, a tomar desayuno. Pillé horita, pero para la próxima semana. Nada que hacerlo.
0: Ponle pause. ¿Qué? ¿Pillaste hora para la otra semana? Pero ¿cómo tanto, amiga?
6: Mucha gente, mucha gente.

0: Sé que las bendiciones para la casa. Nada que hacerle.
1: Que haga
0: Es lo
1: algo.
0: que corresponde. Eso, amigo, besito. Te quiero mucho y que tengas un hermoso día.
1: Amiga, pronta recuperación para ti. Una semana más. Estarás viva de aquí a una semana más. Abracito. Abrígate y que tengas un rico desayuno. Mi querida amiga Fabi Gallegos está en Los Ángeles. Dice: buen día, querido amigo. Por acá reportándome. Bello día, yo soy un 7. Saludos a mi amiga TikToker, a Fabi Gallegos. Cada vez que sube un video bailando en TikTok, ¡ay, lo he enamorado ahí! ¡Ay, corazones! ¡Ay! Sí. ¿Cómo la rompe, amiga? ¿Aló?
2: Oye, Julián, de casualidad, ¿sabes si hay clases en Temuco, no? Hoy, clases normales acá.
1: ¿Cómo? No, no entendí, no entendí, no entendí.
2: Oye, Julián, de casualidad, ¿sabes si hay clases en Temuco, no? Hoy, clases normales acá.
1: ¿Qué dijo de la salida? Entendí, Temuco, clase. Eso. Bueno, hay establecimientos que sí tienen clases en Temuco, otros que no. Por ejemplo, hoy el Liceo Pablo Neruda está sin clases, por ponerte un ejemplo. Pero hay otros colegios que sí tienen clases. ¿Cachai? ¿Aló?
3: La Andreita fue muy tarde, pues amigo. Fue muy tarde de hacer la fila. Así le dije, a las 5:20 más tardar hay que estar haciendo la fila ahí en el CESFAM para que encuentre el número.
1: Sí, pues Andreita, viste, te levantaste tarde. ¿Viste, Andreita? 8 de la mañana con 25, estamos más atrasados. ¡Atención! 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Ya, mi gente, está muy buena la copucha, la conversa, los mates. No, la paella en este caso. Sí. Vamos a la música. Maxi es

0: Electro Latino. Ya. Pausa, pausa, pausa, pausa. Tengo por acá una amiga que se llama Pamela Valderas y se está reportando hace algún rato, muy enojada por el tema del corte de luz, que ya son muchísimos días, así que ánimo, Pamelita, estaba tratando por acá de buscar tu... Aquí lo encontré, aquí está.
1: Hola, hola, amiguito, ¿cómo estás? Buenos días para ti y para todos los radioadictos de la Punto 7. Mira, lo primero es un reclamo a la CGE. Mira, estoy en el sector Maquehue, sector Pilpilco, sin luz desde la madrugada del 16, amiguito.
0: Oh. Imagínense. Eso es de la madrugada del día feriado, del jueves 16, y ya estamos al lunes 20. Más de 4 días, po. ¡Qué lata! Cristiancito se estaba reportando hace algún rato también, él todavía sin luz en el portal San Francisco. Esperemos que hoy todo mejore. ¡Qué lata tantos días, po! ¡Vamos, vamos! Vamos a la pausa comercial. 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

0: 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Ya, en Valdivia me están reportando que desde un colegio el director dijo algo, que no habían clase, pero después sí habían clase. Que, oh. A ver, amiguita Kimberly, ¿qué pasó por allá por Valdivia?
1: Las niñas estaban felices porque no iban a ir a clase. Pero nosotros estábamos listos, así que ya de todas maneras nos fuimos en el auto. Y claro, no había muchos niños, pero sí habían clase.
0: Viste, ahí un poquito de desinformación. ¿De quién será la culpa, de los apoderados del colegio? Bueno, no sé. Ya, pero esto me dice ella, en Valdivia la confusión fue en el colegio Teniente Hernán Merino Correa de Valdivia. Ahí fue el problema. Chupaya. Chupaya. Mi querido amigo, ¿alcanzamos un temita o no? Ya, un temita. Un temita. La pausa. Y seguimos.
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1: Yo soy un 7, ¿y tú? ¡Un aplauso! La música de Ignacio Ormazábal junto a Alanis Lagos. Buen tema. La canción nuevecita, la canción destacada de esta semana, se llama Yo te cuidaré, 8:46. Nos queda poquito de programa. Oye, dice por acá, de parte de Matías, saludos para el cuarto B del Liceo 80. Somos 8 alumnos y estamos escuchando la radio. Oye, 8 alumnos, tan poquito. Bueno, saludos para ti, Mati, para tus compañeros y a cualquier persona, profe, estudiante, que nos pueda estar escuchando en algún establecimiento hasta ahora. Así es. Ojito, mi gente. 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Ojito con el mensaje que nos deja por acá don Manuel Gajardo. Está muy enojado don Manuel. No, y no es para menos. Dice, buenos días, Julián. Aquí en el sector El Natre, camino Cajón Vilcún, desde el jueves a las 9:45 hasta ahora sin luz. Así que tarjeta roja a los de Codiner, porque ellos son Codiner. Y ojo con este dato, llevo más de 40.000 pesos en combustible para el generador. ¿Quién paga esas 40 lucas? ahí está el reclamo del amigo. Amiguito, espero que ya pronto tengan solución, ya sea en que llegue luego la luz y también en la compensación. Súper importante. Abrazo, compañero.
2: Amiguito Julián, se pasó volando la hora. Mira, ya te quedan un par de minutos más.
1: Oiga, sí,
2: para estar al aire.
1: Volando se nos fue el programa.
2: Pero eso, te mando cariños aquí con mis bebés, la Salle y el Leito.
1: La baby.
2: Y Julián Andrés. Ya no va a ser Julián Andrés, va a salir, va a ser solamente un Juliancito. Julián Karim. Eso, un abrazo, besos.
1: Muchas gracias, Carlita, saludos para ti. Que tengas lindo día. Estábamos escuchando en interno con la Carlita. Pelamos a medio mundo.
3: Son las 9:11. Ah, no, Julián, me adelanté. Voy a cambiar el horario del reloj.
1: Sí, pero en todo caso, Sandu todavía no llega. No, lo dije, ¿para cuándo llegar todavía, Sandu? Pero todavía ni se levanta, amigo. Con eso te digo todo. Oye, hay una situación por acá en el WhatsApp con un amigo. Párame la música con esto porque tenemos tensión. Hay un amigo argentino escuchando la radio, Iki. Sí. Y está absolutamente enojado con los comentarios de ustedes en el WhatsApp hoy. Claro, como burlándose de la gran Argentina de Messi. Él se llama Fernando Reyes. Buenos días, Fernando. Enhorabuena.
4: Hola, Juli. Buen día, buen día.
1: Buen día, amigo.
4: La verdad que me da risa porque se ríen de Argentina, que perdió una final del mundo y Chile no fue ni siquiera de visitante.
1: ¡No! Amigo, no nos pegues en esa herida. Sí. Ya, pero cómo te han picado, amigo. Son tallas nomás que tiran los auditores. Saludos para ti, Fernandito Reyes. Ahí tenemos un argentino, ¿viste? Conectado con la radio. Es que sí, ha sido mucho. Ha sido mucho el bullying hoy, pues. También. Demasiado. Amigo, para otro será, pues, amigo.
5: Andaba ya, bobo, que dice Argentina fue al Mundial porque estaba comprado por la FIFA, pero la FIFA no pudo con España. Yo le... Ahí, muerte del argentino.

0: Muérdetela.
1: No alcanzamos a ir al inicio del mundial porque no nos alcanzó la plata.
2: Y amigo argentino, abrazo. ¿Qué vamos a hacer? La pregunta es, ¿qué vamos a hacer sin mundial ahora? Estábamos acostumbrados a tener partidos, 3 partidos al día. No, yo hoy soy un viudo. Soy un viudo del fútbol.
3: Julián, lo primero, que falta de respeto con ese argentino. Y lo segundo, Argentina.
4: Oye, Julián y la Connie, ¿qué te dice del mundial?
2: Bueno, no hemos hablado con Connie, al menos hoy, ¿viste? No. No sé, si estará despierta la Conilla.
5: Prefiero no ir al mundial, que me regalen todo. Nos jodieron en la clasificatoria y ahora a Argentina le querían regalar el mundial, pero le salió mal el arrendil.
6: Oh, hola Julián, ¿cómo estás? Oye, al argentino, y eso que jugó Argentina, la FIFA, guardalínea, los árbitros, el público, los vecinos, todos a favor de ellos.
7: Llore, llore, amigo, da lo mismo, perdieron, llore, llore.
2: Y yo que quería terminar el programa piola hoy día.
8: Todavía están sufriendo los argentinos, yo pensé que ya se les había pasado. Llora, argentino, llora. Saludos, Julián.
9: En todo caso, el único partido en serio que tuvo fue el de la final, porque los otros, los equipos que le tocaron, ahí no va.
10: No, los argentinos, si están en alguna final con una camiseta roja, ya saben lo que va a pasar.
2: Oye, pero hablemos en serio. Amigos argentinos, los queremos, son buenos. Pero digamos la verdad, ustedes se tenían querido hace rato ya del Mundial. Si el partido, ahí el partido con Egipto fue pura suerte. El partido con Cabo Verde también. Por acá, mira, Julián, ¿cuál de todos los partidos fue el que más te gustó del Mundial? Para mí, a mi gusto, el partido más entretenido, el partido como que, ¡oh! El de Argentina con Cabo Verde. ¡Oh, el partido bueno! Bueno, bueno, bueno el partido. A pesar de que hay otros como emocionantes, pero es que ese partido fue una locura, amigo. Goles para allá, largue. Muy bueno el partido. Y desde ahí conocemos a Bocinha, pues. Claro. Buen partido. Ya, vamos a ir a la música.
11: Argentino, no puedes jugar con equipo de camiseta roja. Ya sabemos ya. 100 segundos.
12: Hola, Julián. Oye, al amigo ahí, hay que decirle que Chile le ganó una final en ese mismo estadio a Argentina, así que no se ha ganado mucho el canchero.
13: Lo bueno que ahora quedamos con este impresionante campeonato nacional que tenemos para ver fútbol.
2: Sí, ahora, después de todo el nivel que vimos, ahora vamos al fútbol chileno, amigo, estos días. Nada que hacer, ¿ah? ¿Eh?

0: Oye, hay un accidente en la parte norte de Temuco. Carmencita, voy a esperar tu audio. Envíalo, Carmencita, para... Sí, porque solamente me deja el video. Ya está grabando, está grabando. También hay una situación de un atropello. ¿Dónde esto?
1: Un peatón atropellado. ¿Dónde está la Dideco?
0: ¿Dónde está la Dideco, Temuco? Un peatón atropellado. 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

0: 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Ya, Carmencita, ¿dónde es el accidente?
1: O sea, la camioneta se volcó, Julián, porque el bandejón al medio está destruido y está el vehículo contra el tránsito. Está carabinero ahí viendo el tema del tránsito y hay una grúa que llegó recién.
0: Sí, eso me dicen.
1: A la altura de los cántaros de sur a norte.
0: Ahí está, hay una grúa que llegó recién, me dice por acá el amigo Clánico. Gracias, Clánico. Gracias, Carmencita.
2: Juliancito, información de último minuto. ¿Qué pasó? Los pasos están cerrados. Para todos los chilenos que quieran ingresar a Argentina, están cerrados.
0: Son muy malos, tío. Oye, me encantaría pasar todos los mensajes que tengo, son demasiados. Un abrazo para la gente de Puerto Montt, la gente de Chiloé, Valdivia y también Temuco, todos conectados a través de la FM. Espero que tengan una linda mañana, linda semana, ojo, última semana completa de julio, semana del 20 al 26. Ya el próximo viernes de la próxima semana despedimos julio. Hoy faltan, a ver, ¿cuánto? 7... 12 días todavía. Aguantando y estirando el billete de 10, 20 lucas. ¡Aguante, aguante! Yo te vi para siempre. Ya, que estén bien. Vienen mis colegas, ¿saben? Temuco, Valdivia, Puerto Montt. Los quiero. Sigan respondiendo si les preguntan qué radio escuchan.
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0: 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Voy a desayunar paella hoy día.

Está buena esta foto, está bueno este meme. Dice, personajes que dejaron escapar al bebé y años después lo enfrentan de adulto como una amenaza. Aparece Harry Potter con Voldemort, aparece Simba con su tío y aparece Messi bañando a Yamal.

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0: ¡Aplauso! ¿Por qué no escuchamos tan bajito? ¡Aló, aló! ¡Aló, aló! ¡Aló, aló, aló! Este de aquí debería estar funcionando. Para mí que esta cuestión está mala ya. Está malo esto. Así no se puede trabajar.
1: ¡Bú!
0: Procedemos a irnos para la casa.
1: ¡Bú!
0: ¿No están escuchando, no?
1: ¡Aló!
0: ¡Aló, aló!
1: Aló, aló, aló, aló, aló.
0: Qué chiqui, nos suenan los aplausos.
1: ¿No está bloqueado los números?
0: Mire, le aprieto y pa.
1: ¿No está diciendo acá abajo tampoco?
0: Le aprieto pa. ¿No dice nada?
1: Qué raro.
0: Este fue el lago.
1: Bueno, ¿sabes? Ah. ¿Cuándo vino?
0: No importa cuándo haya venido.
1: Ah, pero vino, po.
0: Lo que importa es el daño que él ejerce cuando viene.
1: Y deja... What happened in the stage? No, o sea, es que ciérralo todo y nos vamos.
0: Y deja todo malo. Todo malo.
1: Ah, ya, ya,
0: eres
1: ya.
0: Eres como...
1: Ya.
0: No sé. ¿Cómo se llama esa cuestión? Y que te echan a perder todo como una maldición. A ver. No, pues, ¿viste?
1: Nada de nada.
0: Este fue Luis Lago.
1: Nos saboteó.
0: ¡Te odio, Luis Lago!
1: Oye, pero mira, ¿y esa plata es tuya?
0: Esa plata es mía.
1: Ah, sí. Yo pensé que se la había quedado. Dijo, mira, a lo mejor nos dejó ahí unas monedas de disculpa.
0: ¿De las monedas de la micro? Bueno, vamos a tener que reírnos de verdad. Justo hoy día que no tengo ninguna para reírme. Vamos a tener que reírnos de verdad.
1: Ay, Dios mío.

0: Las seis pilas grandes. Mira, estuvieron hablando de las radios aquí.
1: Ah, muy buena. Uy, el otro día estábamos con mi pololo viendo comprarnos una radio así con cassette y todo. Cara.
0: Yo tengo una radio que tiene... Debe tener 45 años. La radio de mi abuelito.
1: ¿Y sigue sonando?
0: Sigue sonando. Mira. Sigue sonando. ¿No le funciona la cuestión de los cassettes?
1: Pero
0: algo es algo.
1: Sí.
0: ¿Dónde se veía esto de lo... acá
1: aquí al ladito? A ver, espera. ¿Qué cosa?
0: Lo de lo... donde uno dejaba como... los pisadores. Ahí están los pisadores. Ah, no, está pelado.
2: ¿Qué pasó?
0: Ese fue Luis Lago, pues, ¿viste?
2: Sí, es verdad. Oh.
0: Uno no, a la vez.
2: Nos borraron los pisadores porque...
0: editar. ¿Tampoco se puede? No. Este fue Luis Lago. A ver, ¿y si la apretáis ahí?
2: Ah, sí.
0: ¿Tampoco?
2: No se puede hacer nada. No tengo sin pisadores.
0: No, ¿saben que este programa no se va a poder llevar a cabo hoy día?
2: No, ¿qué pasó?
0: No vamos a poder hacer este programa el día de hoy.
1: ¡Nos han saboteado!
0: Luis Lagos no soportó.
1: En términos de soportar, no estaría soportando.
0: Así es que... archivo nuevo.
1: ¿Por qué se debe estar guardado en algún lado esos pisadores, po?
0: ¿No?
1: No, porque... sí, porque yo hice un archivo cuando los creé.
0: Luis Lagos, en términos de soportar, no está soportando y nos está saboteando.
1: No.
0: Nos hemos saboteado el programa. Y me dieron ganas de comer pan con queso y tomate.
1: ¡Oh, qué rico! Todo mi esfuerzo, todo mi... ¿Sabéis cuánto rato estuve haciendo eso, buscando cada uno de los efectos? Porque yo no me sabía los nombres. Hasta el punto 7. Me costó mucho rato encontrarlo.
0: ¿Y Luis Lago?
1: Estaba en una carpeta dentro de una carpeta dentro de otra carpeta que yo no conocía.
0: Hola, señoritas, ¿cómo están?
1: ¡No!
0: Mal. Estamos mal. Descansando, dice hasta las... Yo estoy muy bien, yo estoy descansando hasta las 3 de la tarde. Saludo a mi hija que va a trabajar de dual y a mi señora.
1: ¡Saludito! ¿Y quién era el amigo, la amiga?
0: Don Miguel.
1: Ah, Don Miguel, sí.
0: Aplauso para Don Miguel. Ya, así va a tener que ser.
1: Oye, qué pobre. Qué pobre. Oye, si le pedimos a otro, hay un a otro radio que yo he escuchado aquí de Valdivia que tiene las mismas risas. Y dije, así que dije, ¿podríamos pedírselo? Y yo, por último, quizás ellos tienen como el archivo pisadores. Mira. Hoy en la mañana no sé qué apreté y me aparecía en el celular como Xiaomi Recovered. Y solo me aparecía la opción como borrar data, reiniciar como desde cero y conectar con mi Xiaomi, no sé. Y yo no quería ni una de esas, pues entonces lo reiniciaba y me volvió a aparecer ese y dije, oh, jodí con el teléfono. Oh. Ha fallecido para siempre. No.
0: No pasa nada.
1: Así que nació una buena mañana. Y estuve todo el colectivo así y después lo dejé ahí y dije, bueno, en la radio veré con Google ahí qué está pasando.
0: Y
1: llegué acá. Ah, claro. Y resulta, ¿no? Y ahí como que revive solo y se prende solo y yo así, ah.
0: Pero tienen que llevarlo al doctor.
1: No, si después se le pasa. De repente le dan unas cosas raras y después se le pasan solo. Sí, es como una.
0: Como una.
1: Para el año nuevo le dieron crisis también. Tuvo como 3 días que de repente se ponía la pantalla blanca. Y yo ahí quedó, y así.
0: Y tú lo dejaste, ¿no?
1: Y yo así, bueno, sí, y así lo reiniciaba nomás y ya, tranquilito.
0: Que se le pase solito.
1: Sí, después como de 3 días se le pasó. Otra vez también, como que se reiniciaba solo. Sí, siempre está así medio raro.
0: A medio morir saltando. Mira. Dale un fancho.
1: ¿Tenemos pisadores? No.
0: ¡Ah!
1: ¡Ay, que como estaba ahí apretando, dije, tenemos!
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1: ¡Ja, ja, ja!

0: vamos a saludar, vamos a hacer como que el programa está recién comenzando aquí. Porque eso que tuvimos antes fue una cosa horrorosa.
1: Ay, ay, ay.
0: Terrible. ¿Eh? Y tenemos este nuevo que dice:
2: te miro la cara y me da sed.
0: Estoy dedicado para todos ustedes. No, sí, hay aplausos. Saludamos a Valentina Pizarro. ¿Cómo está, Valentina? Buenos días.
1: Buenos días, chavales. ¿Cómo están? Y bienvenidos a este programa matinal, tu programa favorito, en la punto 7. ¡Yolé!
0: ¡Campeón! ¡Campeón! ¡Campeón! ¡Hay uno solo!
2: ¡Son los españoles!
0: No, los españoles ganaron. Yo no quería que ganara Argentina. Me sí. conformé con que ganara Cucurella.
1: Yo dije que gane el que tenga que ganar mientras no sea Argentina. Pero yo decía, cuando perdió Argentina, ¿cómo serán los titulares? ¿Será ganó España o perdió Messi?
0: Perdió
1: Messi, pues yo dije sí, y lo enfocaban a cada rato. Yo quería ver a los españoles así, y no, así Messi llorando, y yo, me da lo mismo.
0: Oye, ¿viste cómo lloraba? Le corrían las lágrimas de verdad.
1: Sí, era un verdadero llanto, dije, me da lo mismo. Oye, ¿viste? Uy, cuando les entregaron la medalla y la copa, ¿quién estaba ahí al lado? Así como
0: Donald
1: un imbécil.
0: Trump.
1: Uy, qué mal,
0: y
1: dije,
0: no, se ir.
1: No, el presidente de la FIFA así como, pero venga, venga, y yo así. Uy, qué estúpido.
0: Mi papá decía, parece un niño.
1: Es que está viejito, está senil ese sí, caballero.
0: Y andaba ahí así.
1: Todo como, así.
0: Y después
1: todo jodido.
0: Y el arquero de España igual, pues lo trataba de sacar.
1: Sí.
0: Como váyase para allá.
1: Así como ya, sí. Va. Como sí, como un niñito o un viejito senil, que es lo que decía. Así, vaya, vaya. Y él. Hasta que se fue. Sí.
0: Pero la Chaya y todo salió con él ahí.
1: Ay, oh, sí. Mi pololo también me dijo que para otra copa, que igual fue en Estados Unidos, hizo lo mismo. Ella sí, oye, el viejo lo hace a propósito. Po.
0: Salir aunque sí, sea po. En una foto. Po.
1: Sí, pues, para que sí. Ay, mírenme, mírenme. No.
0: Hola, chivo. Hola, chiquillas. La paella hoy día está más crujiente.
1: Sí. Sí. ¿Cómo se llama esta? La bocata. La bocata está más crujiente.
0: Más crujiente. Don Miguel, buenos días. ¿Cómo está usted?
3: Buenos días, chiquilla. Buenos días.
1: Buenos
3: Tengo
1: días.
3: Tengo dos cosas que decirle el día de hoy. Primero, que tengan un buen día y un buen inicio de semana. Segundo, Argentina.
0: Y Messi quedó ahí.
1: Ah, like a chicken. Oye, en el partido España, o sea, Inglaterra-Francia, pasó algo súper curioso.
0: Ahí se notó que estaban pagados.
1: No, pero claro, parecía pichanga, ¿no? Pero me pasó algo muy curioso personalmente. Porque yo fui con mi pololo a verlo a la casa de un amigo de él. El amigo con el que pelear, no.
0: A decir el amigo que
1: fue
0: el que peleó, claro.
1: No, con el amigo, otro amigo que sí me conoce y me escucha. Y la cuestión es que cada vez que mi pololo salía, no sé, pues la primera vez fue al baño y mi pololo iba por Inglaterra. Mi pololo así fue al baño, gol de Francia. Oh, ya, después volvió. Después fue a, no sé, a buscar una cuestión, gol de Francia. Y volvió.
0: Oh.
1: Después la tercera vez fue a buscarme una cosita para tomar. El gol de Francia, pues. Y volvió. Y yo le dije, oye, Don Cruzado, parece que tú, cuando no estás, hay gol de Francia. Y empezamos así a hacer la así como la teoría. Y en una dijimos, a ver, ándate para el baño, para otro lado. Y se fue así. Y gol de Francia. Y fue como, era verdad, así, ¡oh!
0: Él estaba haciendo...
1: le estaba haciendo marullo a Francia. Y después, y al final ganó Inglaterra, gracias a él.
0: No era él.
1: Sí.
0: Vamos a tener que arreglar la botonera. Don Osama, buenos días.
4: Buenos días, chavalillas, ¿cómo soy? ¿Has amanecido?
1: Pues bien. Hemos amanecido muy contentas.
0: ¿En el 5 estaban los aplausos?
1: Sí.
0: Ya, en el 5 vamos a dejar los aplausos, entonces 3, 4...
1: Y el 2 la risa, el 5 los aplausos, el 3 era el punto 7.
0: Ya, ¿en el 2 la risa?
1: Sí. Y en el 1 estaba la otra risa.
0: Ya.
1: O sea, jo, jo, jo, jo. Que era como de millonario, no sé.
0: Millonarios.
1: A ver. es así.
0: Oye, ¿qué cuesta la cabeza encontrarse?
1: Sí. Es ya más a esta hora de la mañana, más nosotras y sobre todo tú.
0: Más a esta edad.
1: A esta edad, más siendo madre con el cerebro, baby brain. No.
0: Más sin haberse tomado la pastilla.
1: Viste, no, demasiado.
0: Hola, buenos días. Con respecto a la foto del KSPG, ¿se puede editar ahora? ¡Viva España! ¡Olé!
1: ¡Yole!
0: Sí, por ahí ya lo puede sacar.
1: Sí.
0: Y lo puede poner. No sé. Ya, vamos a la música con Soda Stereo. Esto es Zoom. No, de que lo pueda poner, no creo.

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1: ¿Saben quién llegó?
2: Vamos a tener que hacer algo por cambiar eso. Buenos días, ahora sí que comienza nuestro programa. ¿Trajo algún idioma hoy día?

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0: ya estamos de vuelta. Don Jorgito Alejandro, ¿cómo está usted? Muy buenos días.
1: Hola chiquilla, buenos días, que tengan un excelente día. Aquí estamos de la línea 9 trabajando. Que sea una excelente semana para todos los colegas. Saludos en la ruta, saludos a todos los coleguitas. Urbanos, Valdivia, rurales, todos.

0: Ah, saluditos.
1: Para la Escalila, la Mojojojo, la Maiga.
0: Todas, todas, todas. Todas en la ruta. Todas.
1: El cara de este que le dicen a todos.
0: A todas, todas.
1: Saludos para ustedes, chiquillos. Que tengan un lindo día.
0: Uy, el otro día este influencer, el gringo... ¿Ese? Gringo Modeón.
1: Sí.
0: Decía que... Bueno, estaba hablando con otros influencers de influencia en un podcast. Y uno le... Influencers de influencias. Creadores de contenido, eso así se llama, creadores de contenido. Y había uno que decía que la mayoría de los memes chilenos de Chile se basan en cosas súper trágicas. Porque esa de las Maigas, las Mojojojo, eran como asesinos y estafadores, o sea, y vendedores de drogas.
1: Sí, vos.
0: El Zafrada, también, en un contexto muy terrible del terremoto del 2010, el niñito no tenía casa, no tenía nada, se equivocó en una palabra, y así, guau, el Zafrada, y el niño así, pobrecito.
1: No tenemos fideo. No tenemos Zafrada.
0: ¿Cachai? El niño no tenía nada y se convirtió en meme. El adiós, Chimuelo. Al niño se le murió su mascota.
1: Y el otro, el que lo llevaron engañado para chillar.
0: También, otra cosa, una desgracia muy terrible, un abuso. La otra, la señora, me pasé, po. Se pasó de la estación, o sea, del paradero de micro.
1: El cállate vos, vieja.
0: También. Él te vaya a poner la capa, como que todo es muy, como, en un contexto no de risa nunca, es como siempre, no, soy diabética, todo así como...
1: ¿Me decís que yo soy dializada?
0: Eso, soy dializada, y la otra, no, tengo Alzheimer. ¿Sí? Todo es como dentro de un contexto muy terrible, pero ahí el chileno riéndose, burlándose de la desgracia ajena.
1: Reír para no llorar.
0: Riéndose con el otro, no del otro.
1: Justamente. Ya, Valentina.
0: Rocío.
1: Vamos a ir a la música.
0: ¿Con quién?
1: Con Hechizo.
0: Oye, ¿no tenemos que saludar a alguien antes?
1: Sí, vamos a saludar a alguien, justamente. 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
1: Ahora sí, Hechizo. Huellas de amor.

0: Ya volvimos. Volvimos. Don Miguel nos manda un mensaje.
1: A ver, hola.
2: Oigan, chiquilla.
1: Dígame.
2: Quería hacerle una recomendación. Este fin de semana vi una película muy buena que dura 120 minutos y se llama Déjame llorar.
0: Pobre Lionel, lloraba.
1: Lloraba la Magdalena como si se lo hubiera acabado el mundo. Pero yo digo, qué cuático que el primer y el tercer lugar se celebran, pero el segundo lugar es como perdedores. Siguen siendo el segundo mejor del mundo.
0: Claro, es que yo creo que es esa como estar tan cerca de ser el primero.
1: Sí, ser tercero no es ganar, ser segundo no es igual que llegar en un primer lugar.
0: Cebollita subcampeón.
1: Somos nosotros. Cebollita.
0: Mira, la Lulita dice, le quería mandar un gran saludo a los vicecampeones nacionales de cueca de espiga de arroz, Alexia y Joaquín. Ellos representaron a Valdivia en la región de los ríos. También Alexia salió reina del campeonato.
1: Mira. Uy, ellos nos han escrito, sí.
0: Acá Alexia estamos, y Joaquín. Dice, en Dalcahue junto a sus padres y la gran barra que los vinimos a apoyar.
1: Ah, qué bonito.
0: Mira, ahí están.
1: Ah, qué lindo. Uy,
0: qué lindo.
1: Sí.
0: Qué lindo su traje también.
1: Sí.
0: Traje muy combinado, muy bonito.
1: Hoy se viene septiembre, no queda nada.
0: ¿Dónde está? ¿Dónde está?
3: Tenía una cara y me da
1: sed. Sí, se viene el 18. Ya se va a mandarle.
0: Nosotros nos vamos a la música con Karol G. Y Nicki Minaj. ¿Nada que ver con el 18 de septiembre?
1: No. O tal vez sí.
0: Tusa.

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8: Cuando ya son las 10 de la mañana con 2 minutos, comenzamos una nueva revisión de noticias en Punto 7. Y comenzamos con noticias del ámbito nacional porque el gobierno decretó zona de catástrofe en la región de Coquimbo y en la provincia del Huasco en Atacama. Noticia de último minuto. El gobierno en voz del mismo presidente José Antonio Kast anunció que se decretó zona de catástrofe en la región de Coquimbo y en la provincia del Huasco en la región de Atacama. Todo esto a raíz de los efectos del sistema frontal en la zona. Acto seguido, dijo que han determinado que esto se realice en la región de Coquimbo y en la provincia del Huasco. Igualmente, el jefe de Estado dijo que el subsecretario de Desarrollo Social, Alejandro Fernández, se mantendrá colaborando en la provincia del Huasco, mientras que el Ministerio de Obras Públicas, a cargo de Louis de Grange, permanecerá en la región de Coquimbo. Recordemos que, de acuerdo al último balance de las autoridades, el sistema frontal entre las regiones de Coquimbo y la Araucanía ha dejado 5 personas fallecidas, 2.205 personas damnificadas, 1.179 albergados, 99.316 personas aisladas, 17 lesionados, 4 desaparecidos y 35 viviendas destruidas. Y en noticias de nuestra región, el SENAPRED indica que la región de Los Ríos deberá estar preparada por sistemas frontales que vienen en los próximos meses. SENAPRED reconoció que la región de Los Ríos deberá estar más preparada específicamente por nuevos sistemas frontales entre agosto y octubre. Aún hay afectados por los pasados temporales, tanto por casas dañadas, por remociones de masa, vientos intensos y anegamientos que hubo en distintos puntos de la región. Si bien los equipos de emergencia en coordinación con instituciones públicas han concretado apoyos y planificado acciones para la seguridad de las personas, estos sistemas frontales dejaron lecciones. Así lo reconoció el director regional del SENAPRED, Daniel Eprech, sobre todo por los efectos del fenómeno del Niño, que se verán a partir de agosto en adelante. La autoridad dijo que con el programa

0: programa de invierno han revisado los puntos críticos en cada comuna de la región, cuya identificación con los municipios y los planes de emergencia actualizados deben ser un trabajo permanente, debido a que cada vez se exacerban más las distintas amenazas por sistemas frontales. Y hasta aquí la revisión de las noticias. Continuamos con mucho más en Punto 7.
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0: Tenemos un mensaje de la mamá del tesorito.
1: Ah, ¿cómo está Doña Chubi?
0: Doña Chubi.
2: Hola, chiquilla. Buen día, helado día. Quiero darle las gracias, chica. ¿Sabes? De que con estas temporales fuertes que estuvimos, para las personas que vivimos solas, fueron nuestra mejor compañía. También las eché de menos, de las que estuvieron. Pero saquemos lo bueno y la quinta torta. ¡Qué bien que ganó España! Sigamos sí. En sintonía, chicas. Que tengan buen día.
1: ¡Ah! ¡Besitos!
0: Besitos para usted, señora Chubi.
1: ¡Qué bueno, sí! ¡Qué bueno poder ser ahí la compañía! Sobre todo, claro, poder las personas que quedaron ahí, que viven solas, sí. Que están ahí un poquito más aproblemadas, poder ser, aunque sea, sacarles una sonrisa.
0: Mira, don Felipe, a mí me gusta cuando los marcan en la foto de perfil. Mira la foto de don Felipe.
1: Cuando los marcan, lo languetean en la cara. Mira. Este es mío.
0: ¿Sale la señora primero? Po.
1: Pero por supuesto.
0: Y él atrás. Y es su WhatsApp. Don Felipe. ¿Qué dice don Felipe? Buena, Superman.
1: Superman.
3: Buenos días, chicas. Hola, Vale.
1: Hola.
3: Espero que estén muy, muy bien. Bueno, igual si te pones a pensar con la cantidad estratosférica que ganan de dinero estos futbolistas, se nota que hay pasión todavía, ¿no? Sí, ya, o sea,
1: debería.
3: Triste y todo lo que conlleva eso, se nota que aún aman el deporte que les gusta hacer. Eso es muy importante, ya que sienten la camiseta o cualquier tipo de deporte en realidad.
1: Sí,
3: así que fue un bonito campeonato mundial, ganó el mejor nomás, así que eso es lo bueno. Abrazos, que estén muy bien, chao chao.
1: Abrazos, don Felipe, pero no tantos porque ahí la señora se me puede. Sí. No. Así que saludito nomás, saludito.
0: Oye, eso coincide en muchas personas que fue un bonito mundial. Fue un buen mundial, con buenos partidos, sí. Con buenas historias.
1: Encuentro que duró muy poco.
0: ¿Cierto?
1: Como que fueron demasiados partidos en un día y así como que empezó el mundial. ¡Ah, terminó!
0: Sí.
1: ¿Qué pasó?
0: Sí, pasó volando.
1: Sí, es que fueron muchos partidos en un día. Porque claro, yo decía, son más equipos, ¿por qué dura menos? Pero claro, porque tres partidos al día. Pero se conocieron varias, no sé, pues Bocinha, por ejemplo, de Cabo Verde, sí. Haaland, el mismo Haaland, Bellingham, como que ya los futbolistas, los FIFAs, ya los conocían, por supuesto, pero ya llegaron a más gente y se conocieron también las historias un poco más, todos estos futbolistas igual que apoyaban a Palestina, entonces fue como bien bonito conocer igual un poco más el lado humano del fútbol y también la pasión que se vive en todo el mundo al final.
0: Sí.
1: Entonces eso igual es muy bonito ver celebrar, no sé, pues cuando no recuerdo qué país que por primera vez había ido a un mundial, metió un gol y lo celebraron como si hubieran ganado la copa. Fue muy bonito también.
0: ¿Sería Cabo Verde o no?
1: No fue Cabo Verde, fue otro.
0: Oye, y lo otro, hoy día estaba leyendo la historia de Cucurella, po, del Chasconcito, y hay toda una idea detrás de su pelito
1: de
0: largo.
1: Su chasca.
0: Decía que era porque su mamá
1: ¿ya?
0: le dejó crecer el pelo para poder reconocerlo en la cancha.
1: ¡No, qué lindo!
0: Cuando era chiquitito, él se dejaba crecer el pelo porque su mamá así lo podía diferenciar de otros niños.
1: Entonces, ¡qué lindo!
0: Hasta el día de hoy, él se deja crecer su pelito como una marca personal.
1: Oh.
0: Y hay una marca de cosméticos que le ofreció un reclame.
1: ¿Ya?
0: Le insistía. Entonces dijo, ya, lo hago, pero si me pagan 5 millones de euros. Entonces la marca le dijo no.
1: Pero por supuesto que no.
0: Entonces,
1: es que esa es una estrategia también, pues, como te voy a cobrar demasiado para que me deje de molestar.
0: Sí.
1: Y él tenía el pelo más largo antes. Y digo, es que tiene mucho pelo igual. Y decía, ¿cómo? ¿Cómo no se muere de calor?
0: Sí,
1: corriendo de allá para acá 120 minutos.
0: Y él es yo diría que es de los que más corre. En España.
1: Sí.
0: Corría para allá, para acá, para allá, para acá, para allá, para ti, para mí, para
1: no,
0: mí.
1: No, que yo decía, no, yo no puedo. Y más encima con su pelo suelto al viento. Y decía, no puedo. No, yo no podría. ¿Cómo lo hace?
0: Y lo otro es que Cucurella tiene un hijo que tiene la condición de autismo.
1: ¿Ya?
0: Entonces él habla abiertamente de eso.

0: poder llegar a más personas y hacerle saber a otros papás que no están solos.
1: Ah, qué lindo.
0: Que tiene una bonita historia Cucurella.
1: Sí, sí hay bonitas historias ahí detrás del futbolista. Yo lo que siempre me he preguntado de la gente que es futbolista, pero en los equipos nacionales, por ejemplo, este cualquiera, que sea así como súper acérrimo, no sé, de la Católica, y así, ¡ay, el corazón en la Católica! Y lo venden a Colo-Colo. Digo, ¿cómo...? Oh, ¿y cómo lo hace? Así como su corazón dividido. O cuando y lo compra Colo-Colo y tiene que jugar contra la Católica. ¡Qué duro!
0: Ahí se ve, po.
1: Sí, ¿verdad? Po. Ahí se ve los leales.
0: Ahí se ve el poder del billuyo.
1: Sí, po. Yo digo, no, qué duro.
0: Terrible.
1: Sí.
0: Nos vamos a la música con Yadiel. Tengo un hambre, vale.
1: Yo igual ya quería desayunar.
0: Tengo dos hambres.
2: Incomparable. Yadiel. Nelly. El alma.

0: nosotros.
1: Siempre llegamos nosotros.
0: Vamos a saludar.
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0: Oye, ¿sabes de qué me acordé?
1: ¿De?
0: Que el otro día, bueno, aparte de que llegué a mi casa y todavía me reía de lo que habíamos hecho con Don Claudito.
1: De mandarle sí.
0: Y me acordé de un caso que vi.
1: ¿Ya?
0: De un partido, no sé si habrá sido de ahora del Mundial.
1: ¿Ya?
0: Pero en Tomás va a morir estaban comentando de un partido donde se marcó posición de adelanto de un jugador. Pero la única parte de su cuerpo que tenía en posición de adelante era sus partes pudendas.
1: ¡No!
0: Todo lo que es el paquetón.
1: ¡Oh!
0: Entonces lo tenía como en posición de adelantado.
1: No puede ser.
0: Y ellos decían, ¿y será normal este tipo de precisión? O sea, que tenga que... Imagínate.
1: Claro, no.
0: Lo único que está adelantado era el paquete.
1: No, no puede... No es su culpa ser... Paquetón.
0: Bueno.
1: Tener ahí su buen. No, creo que debería ser adelanto. O el brazo o la pierna.
0: ¿Sí?
1: Pero el resto del cuerpo, no.
0: Demasiado.
1: Sí. Y aparte con esa línea, sí. No, demasiado preciso.
0: Y aparte que el otro día igual marcaron adelanto uno que los pies quedaban atrás, pero el cuerpo estaba más adelante. Los pies son los que llevaban la pelota.
1: Sí, por eso digo yo. O sea, y también... En otros partidos no marcaban adelanto, ni siquiera veían el VAR. Y yo decía...
0: Ahí en Argentina.
1: Oye, le anularon 2 goles a España por una cuestión que ni siquiera era verdad. Y así... Oh, así era. Lo hicieron todo, no lo lograron.
0: ¿Qué será de Don Claudito a propósito?
1: Ya vemos.
0: Ya vemos.
1: ¿Habrá vuelto de Argentina? Ah, él quería ir a celebrar.
0: A sufrir fue.
1: Ahí quedaron, no, y ahora yo creo que los argentinos deberían juntar toda esa rabia, esa pena, todo eso para...
0: Derrocar al
1: para
0: presidente.
1: Para derrocar.
0: Ustedes están locas, nos dijo ese caballero el otro día. Saludamos.
1: Ay, qué bueno.
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0: Eso. 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
1: Oye, a propósito del gas, la gente que sacó el vale de gas, ¿cómo se llama? No, el
0: sí, vale,
1: cupón. El cupón de gas, hasta el 30 de junio, desde mañana, lo va a poder validar. Así que por fin a mí se me acaba el gas. O sea, ya lo tengo así para mañana. Pero no me queda nada de gas, no voy a poder cocinar.
0: ¡Por favor!
1: Como así raspando el gas.
0: Moviéndolo.
1: Sí.
0: Ya mañana lo vas a poder ocupar.
1: Por fin.
0: Nosotros nos vamos a.

0: A la música con el grupo Disparo.
1: ¡Disparo!
0: ¡Patu balazo! Mataron a dos en el estudio ese día. En el estudio de grabación. Sacaron pistolas.
1: ¡Ah, está bien!

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0: Patricia dice: hola, ¿cómo están?
1: Hola,
0: bien, ¿y tú? Comunicarme con Don Jay-Z.
1: ¿Qué hizo Don Jay-Z?
0: ¿Qué pasó?
1: Chan, chan, chan.
0: A ver si Don Jay-Z nos está escuchando y nos autoriza para darle su número a la Alexia. Pero igual, si no, puede comunicarlo aquí.
1: También puede decirlo en voz alta.
0: No hay nada que entre gente aquí conocida nos tengamos que estar ocultando.
1: Y de aquí de la punto 7 no va a salir.
0: Claro, secretos de dos no son de Dios.
1: Exactamente. Secretos de tres, de todos es. Pero aquí como somos más de tres, no hay nadie. Se guarda el secreto.
0: Es por tema colectivo, un favor.
1: Muy
0: pero
1: bien.
0: Pero pídase el equipo. Sí, mire, si es de eso nomás. Porque...
1: Oye, a propósito, a ver. No, pensé que era Don Jay-Z. O sea que a propósito del mundial. A propósito, y nada que ver de lo que estamos hablando. A propósito del mundial, ¿tú sabías que en el mundial del 62, aquí en Chile, por si no lo recuerdan, mientras estaba jugando Brasil, hubo un perrito que se entró a la cancha y corrió por la cancha, y los jugadores ahí intentaban corretearlo, intentaban atraparlo y el perrito así, no, hasta que al final lo agarraron. Y finalmente ese perrito se ganó como el cariño ahí de los futbolistas y fue, lo bautizaron como Bi. Porque era bipolar.
0: ¿Te cachai? Porque era bisexual.
1: También, y era binario. Era Brasil con Inglaterra. Y y los brasileños se encariñaron con el perrito, especialmente un jugador que era Garrincha. Y él se encariñó tanto con el perrito que lo adoptó y se lo llevó a Brasil.
0: Oh.
1: ¡Qué lindo!
0: Y el perrito ahora habla dos idiomas.
1: Y ahora es bilingüe. Y también, otra cosa, pero ya no del Mundial del 62, sino que del 70, que hubo, antes de esos mundiales, los árbitros no sabían cómo decirle a los jugadores: estás, vete de la cancha porque estás penalizado o tienes media penalización, porque no todos hablaban el mismo idioma, hasta que a alguien se le ocurrió la tarjeta amarilla, la tarjeta roja.
0: Ah, no existía.
1: No existía la tarjeta roja y amarilla en los primeros mundiales, hasta el mundial antes del 70. 66 debe haber sido.
0: Oh.
1: Pero en ese mundial no se sacó ninguna tarjeta roja y fue hasta 1970... que la primera tarjeta roja, ¿sabes para quién fue?
0: ¿Para quién fue?
1: Para nada más y nada menos. Y nada más
0: Maradona.
1: Que el gran Carlos Caselli.
0: Oh.
1: Carlos Caselli obtuvo la primera tarjeta roja de la historia.
0: En un mundial.
1: ¿En un mundial? Mira, datitos ahí del mundial, de los mundiales históricos.
0: Cosas que aprende usted en punto 7.
1: Sí, para que converse ahí, para que rompa el hielo en el ascensor con la chica que le gusta, el chico que le gusta.
0: A ver, Don Jay-Z, si aparece por acá.
2: Hola, buenos días, ¿cómo están las chiquillas? Espero que tengan un buen turno. Besito para las dos.
1: Besito, Don Jay-Z.

0: que Lunita y la Emilia esté bien. Oiga, ¿y qué será la vida de Che Claudito? ¿Todavía estará allá en el obelisco, Che Claudito? Celebrando. Oye, ¿qué pasó conmigo? ¿Qué escuché que me buscaban? ¿Quién?
1: Alexia.
2: La Alexia lo buscaba por un tema de colectivo.
1: Dice que lo busca, así que si le podemos dar su número, usted díganos que sí o que no.
2: Claro.
1: ¿Y la Carito?
3: Hola, chiquillas, buenas tardes, buenos días, buenas tardes, ¿cómo les va? ¿Cómo les baila?
2: Hola, Carito.
3: Yo regreso a la realidad, después de un fin de semana relajante, justo y necesario.
2: Muy bien.
3: No necesito terapia, necesito irme al fin del mundo donde está mi amiga. Que tengan un buen día.
2: ¿Necesita ir a dónde?
1: Al fin del mundo.
2: Ah, donde está amiga. Mi amiga, muy bien. Ah, ánimo, igual, Carito.
1: Eso dura un poquito. Tome pastilla. Nos vamos a la música con Daddy Yankee. Pasarela.

0: Don Chubi, dice los argentinos perdieron el mundial y las Malvinas, eso les pasó por agrandado.
1: Sí, por andar celebrando desde antes y por decir...
0: Por andar celebrando tan feo frente a Inglaterra, son tan petulantes para ganar.
1: Sí, no saben ganar ni tampoco saben perder.
0: Eso te iba a decir, yo encuentro que en la vida hay que saber perder, pero también hay que saber ganar.
1: Sí, porque saber, o sea, porque perdiendo se fueron a la violencia al tiro y ganando se fueron a la soberbia y eso tampoco es bueno. ¿Ve? Y después dicen, ay, ¿por qué los argentinos? Nadie apoya a los argentinos, todos nos tienen envidia.
0: No, amigo, simplemente caes mal.
1: Sí.
0: Bueno, amigo pesado.
1: Lo siento, pero no lo siento.
0: Don Chubi.
2: Buongiorno, principescas, ¿cómo están? Espero que estén bien. Yo tengo más frío que abrazo de mi suegra. Ustedes saben que mi suegra está allá en Punta Arena, así que... ¡Oh, está el lado, Juan! Se me congelan la vena. Ya. Yeah. Que estén bien, chiquillas. Saludos a mi mami, que debe estar en el campo, en tu mía también. Y me ha dado que su candado. Porque allá vive en el puchero. Ya, que estén bien, nos copiamos. Yo soy un 7.
1: Se me llegó a congelar la pela.
0: Pobrecito. Oh. ¿Cuánto frío?
1: Cierto, nunca había visto un frío tan frío, tanto frío como este. Tanto frío.
0: Don Alejandro, ¿cómo está usted? Muy buenos días.
3: Buenos días, señorita. Primero que nada, que tengan un lindo día. Y segundo, Argentina.
1: Bien. Oye, a propósito de Buongiorno Principessa, de la película La vida es bella, ¿sabías tú que el niñito actor que se llama Giorgio Cantarini, él nunca supo que estaba grabando esa película? Al igual que en la película, al niñito lo tenían entre comillas engañado. Y él pensaba también que la película era como sobre un juego con tanque, juego de gente. Él nunca supo, hasta que fue ya más grande, como a los 15 años vio la película, supo que era sobre el holocausto. Pero antes, mientras él la filmaba, pensaba, igual que el niñito de la película, que era como un juego. Que era una película de un juego así, nada que ver.

0: Tenía una carita de inocencia.
1: Sí, y lo mismo, pues tenía 5 años, entonces también para proteger su inocencia, porque un niñito tan chiquitito tenía que saber desde tan temprana edad los horrores de la humanidad.
0: Entonces, cuando usted lo ve en la pantalla así como inocente, con su carita de tan tierno,
1: sí,
0: es real.
1: ¿Po? Es verdad. Él de verdad sí ponía esa, hoy estamos jugando
0: a morirnos.
1: Estamos jugando a sobrevivir.
0: Estamos jugando a la cámara de gas.
1: Nos vamos a ganar un tanque. Sí.
0: Sí,
1: pues al niñito lo resguardaron en la película. Así que la historia era real, como dentro de la misma película. Qué curioso.
0: ¿Y el niño con el pijama de rollos?
1: ¡Oh! Coronel Valverde.
0: ¿20.7 de más de entretenerte?
1: Sí, ve, te cuenta curiosidades. Sí, llegué llena de curiosidades.
0: ¿Sabías tú? Don JC.
2: Ya, pues déselo nomás, no sé si ahora sí será algo bueno o malo, pero ya, corramos el riesgo, déselo nomás. Total, me van a palmetear igual en la casa, acuérdense que mi señora igual escucha la radio.
1: ¿Quién es esa Alexia? A ver, a ver.
0: Ahí le mandé el número de Don JC a la Alex.
1: No le vaya a escribir nada ahí, que la señora le revise el celular.
0: Tiene que tener la conversación completa cuando llegue a la casa. Yo sé, claro, que hablaste con Alexia y quiero ver qué hablaste.
1: Sí. No se mandan esos mensajes así como, hola, ¿cómo estás? Quiero hacerte una pregunta. No, pregúntela al tiro. Hola, soy Alexia, buenos días, Don JC. ¿Sabe qué? Lo contacto por tal y tal, tal cosa. Todo en un puro mensaje.
0: Omitir intro.
1: Sí, ¿cómo está? ¿Qué me importa? ¿Qué me importa cómo está? Oiga, ¿sabe qué? Me vengo a quejar.
0: Así, corte directo.
1: Sí,
0: vamos a saludar a nuestros auspiciadores, ¿vale?
1: Ya pues. 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
0: ¡Aplausos! 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
0: 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Muy bien.
1: Bien.
0: ¿Nos vamos a ir a la pausa?
1: Ya pues.
0: Nos vamos a quedar con Karen Paola.
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0: La Chío no se escucha, dice.
1: ¡Oh! ¿Cómo que no?
0: ¿En serio? ¿Aló? ¿Aló?
1: ¿Quién dice eso?
0: Don Felipe.
1: ¿Cómo que no se escucha?
0: ¿Cómo que no me...? ¿Aló?
1: Don Felipe, no nos mienta.
0: ¿Me escucha ahora? ¿Felipe?
1: A lo mejor es tu radio, Felipe.
0: ¿Felipe?
1: Oigan, ¿ustedes escuchan a la Chío o me escuchan a mí nomás hablando sola y quedándome en silencio incómodo mucho rato?
0: Como una conversación.
1: Una conversación con un fantasma.
0: De la película Una Mente Brillante.
1: Ah, ya, sí. Oh, te imaginas. Tú eres parte de mi imaginación.
0: Oh, por tú eso... eres parte de la mía.
1: Oh, no. Oh. Por eso la luna no crece. Oh.
0: A ver, don JC, cuéntenos.
2: No, si se escuchan las dos, señorita. A lo mejor el joven tiene que cambiarle la pila a uno de los audífonos.
1: También.
0: Mire, la Natita dice, yo al menos las escucho las dos.
1: Ah, ya, sí. Ve, nada.
0: Don Felipe, abra su corazón para que me pueda escuchar. Estoy ahí.
1: Abra su mente y su corazón.
0: Si usted no me ha abierto su corazón, es entonces que no me puede escuchar.
1: Ah, ahí está, viste.
0: Pero si usted me hace un huequito en su corazón y abre su corazón para mí, me va a poder
1: escuchar.
0: ¡Ah! ¡Ábreme tu corazón, Felipe! ¡Aló!
3: Sí, se escuchaba muy bajita.
1: Ah.
3: Entonces, enchufen el micrófono.
0: Puede ser que los micrófonos hayan estado con bajo volumen.
1: Ah, ¿sabes por qué?
0: ¿Por qué? Porque estuvo Luis Lagos. Y Luis Lagos, como él grita, él tiene que bajar el volumen a los micrófonos. ¿Pues
1: pero
0: tú, aquí,
1: pero
0: ese gallo?
1: Sí, po. ¿En qué momento? ¿El sábado? No, el viernes. Aquí. Sí, po, el viernes, ¿o no? Pero... ah, ¿verdad que en su casa?
0: Sí.
1: No sé si estuvo acá.
0: ¿Vino a hacer daño?
1: Es que tú llegaste después, po. ¿Olía a Luis Lagos?
0: No, olía.
1: Ah, entonces no vino para acá.
0: Se escucha mucho más despacio la Chío. Ya, pero ahora le subí el volumen al micrófono.
1: Oye, ¿alguien nos vino a sabotear entonces, po?
0: Es que Luis Lagos lo echa a perder todo. Todo lo bueno que se pueda hacer, Luis Lagos lo arruina. Yo me aprovecho porque hasta ahora Luis Lagos no nos debe estar escuchando. Y aunque me estuviera escuchando, él se reiría porque pensaría que es broma. Yo cuántas veces le he dicho, sale de acá.
1: Vete.
0: Y él se ríe. Me estoy lisiando. Don JC.
2: A lo mejor él te avisa mal día, señorita Chío, que no la quiere escuchar de ninguna forma.
1: ¿Verdad? Nos están saboteando desde la funa.
0: Nos tiró una maldición, desgraciado infeliz.
1: Anulo maldición y devuelvo todo por mil.
0: Espejito rebotó.
1: Anulo maldición.
0: Espejito rebotó. La Katy dice, se escucha mucho más despacio. Ya, pero ahora le subimos.
1: Ya, ahora, ¿cómo se escucha? Desde la 11:10.
0: Ya, ahora subió, dice.
1: Ya, muy bien.
0: ¿Aló?
1: O quizá yo me escucho muy fuerte también.
0: No, si le puse a los dos micrófonos el mismo volumen.
1: Ah, ya, muy bien.
0: ¿Aló?
4: Hola, chiquillas, es un gusto saludarla.
1: Hola.
4: Chiu y Ara, vale. Quería decirle, fui a la feria a comprar papas. Estaba en un país sin vergüenza. Estaban antes a 5.000 pesos y lo estaban vendiendo a 15.000 pesos el saco.
1: Oh.
4: La zanahoria, cara. Y va encima el pene, está escondido, así que... yo creo que ya está bueno que el gobierno se ponga las pilas. Ahí, un beso, saludos.
0: El pellet está escondido, eso es verdad.
1: Sí, ¿cuándo estuviste buscando por todos lados?
0: Sí, vos. Escondido tienen el pellet.
1: Escondido, lo tienen escondido.
0: Hay otra palabra parecida, que esa sí tiene que estar escondida.
1: Ah, sí, ese sí tiene que estar escondido. Sí.

0: A ver, ya, ahora subió. Entonces es buena hora para comunicarles que tenemos horóscopo en algún momento.
1: En algún momento de este día.
0: Porque hoy día es lunes de horóscopo. Ojo que leemos solo los signos que nos piden. Si por ejemplo nadie pidió Piscis, no se leyó Piscis.
1: Yera Piscis.
0: Yera. Entre el mar y una estrella, Así que a la vuelta, porque ahora viene un nuevo amigo de artista.
1: Ah, el Lauta, el flauta. ¿El Lauta no es un jugador de Argentina?
0: ¿El Lauta? ¿Puede ser el Lautaro Carmona?
1: ¿Viste? ¿El Lauta?
0: Lautaro Martínez.
1: Martínez, y yo
0: Lautaro
1: dije...
0: Lautaro Carmona, el de la CUT.
1: Ah,
0: el viejo comunista.
1: Mira, casi. Pero no, ese no es el que se puso a pelear.
0: Sí, po. ¿Viste? El malo ese.
1: Sí, el de Argentina, por si acaso, ¿eh? No el de la CUT.

0: Mira, la Jessica dice, chido, yo tengo familia en Argentina y desde ayer que no dan señales de vida.
1: Llora que llora.
0: Milei no dijo que iba a dar un día feriado. Que la selección tenía que decidir qué día quería
1: tener. Ya, o cuando volvieran. Claro. O cualquier día. Qué risa.
0: Viejo ridículo. Tenemos horóscopo, ¿vale?
1: Ridícula la cola, sí. Tenemos horóscopo, así que usted pida nomás el signo que quiera. Los tengo todos, tengo los 12 signos listitos.
0: ¡Hasta miércoles!
1: Nuevos de paquete.
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0: Hoy a propósito de registro civil. Yo tengo algo que contarles. No les voy a contar. Sí. 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
2: ¡Ay, ay, ay, ay, ay, ay, ay! 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
0: Mira la carita que dice Libra.
1: Ah, mira, empezamos al tiro, muy bien. Eso me agrada. Carito, Libra, para esta semana.
0: Espérate.
1: A ver.
0: La Yusel dice, hola, opinión personal, pero es refome la música de entrada. Pero bueno, de igual forma la escucho.
1: De entrada del ¿cómo? ¿La de esta, la del horóscopo, sí, o la tuya?
0: No, la de
1: ¿sabes
0: Thalía?
1: ¿Quién llegó?
0: No, esta, la de Thalía.
1: ¿Y ahí? Ay, mire.
0: Lo voy a anotar en mi máquina.
1: De escribir invisible. Y le voy a poner un pin.
0: Ya.
1: Pero es que ya decir no me gusta es súper fácil, pero y recomienden una buena para el horóscopo entonces.
0: Esa.
1: No solamente decir no me gusta, sino que me gustaría ETA.
0: No destruyas, construya.
1: Construya.
0: Con construmar.
1: Ya, Libra. 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Libra entonces. La verdad es que estás un poco cansado de tirar del carro siempre. Parece que eres el único que consigue que las cosas salgan adelante y ya estás harto de rodearte de gente que todo el rato copia, se compara o simplemente no tiene personalidad ni inspiración. Parece que tienes que hacer tu trabajo y el de los demás. Y cuando eres tú el que necesita ayuda, no hay nadie.
0: ¡Oh, perdedores!
1: Se te ve cansado y con razón, Libra. Pero no abandones ahora, porque estás mucho más cerca de conseguir lo que quieres de lo que te imaginas. Todo el esfuerzo que llevas haciendo durante meses va a empezar a tener sentido muy pronto. Vamos, Libra. Así que, ¿qué lata eso cuando uno lo hace todo y después pides ayuda? Ayudas a los demás, le prestas el hombro, todo, y después cuando tú necesitas, no hay nadie.
0: No hay nadie.
1: Así son. Y después te buscan de nuevo cuando ellos te necesitan. No.
0: Eso
1: qué falta
0: no
1: de respeto.
0: Hace.
1: Así que Libra, ánimo nomás.
0: Vamos con Cáncer.
1: Cáncer. A ver, para esta semana, Cáncer. Uy. Comienzas con una especie de resaca emocional de todo lo que has vivido durante tu temporada. Digamos que ha sido una de las más intensas que recuerdas, una de las que más sentimiento ha removido dentro de ti. Ha sido un mes intenso. Has vivido demasiadas cosas en muy poco tiempo y ahora que tu temporada empieza a llegar a su fin, toca procesarlo todo.

0: Así que esta semana baja el ritmo en todos los sentidos. No quieras hacerlo todo, no quieras llegar a todo y sobre todo deja de exigirte tanto. Es momento de procesar todo lo que has vivido.
1: Oh,
0: eso para Cáncer.
1: Ay, capaz que he vivido muchas cosas muy intensas.
0: Claro, demasiados sentimientos, demasiadas que puede ser.
1: Sí, de repente hace bien parar un rato.
0: Sí, detenerse y decir, ¿saben qué? Estoy contento o estoy triste, pero ahí un poco masticar todo lo que te ha pasado.
1: Me voy a pegar una lloradita.
0: Claro, o un ataque de risa, ¿por qué no?
1: Sí, se va a pasar. Todo lo malo fuera, depresión y
0: cuestiones. Sí.
1: Capri, tenemos acá.
0: ¿Quién pide Capricornio?
1: La mamá de Don Chubi.
0: Ah, el mejor signo.
1: La madre del tesoro.
0: La madre del tesoro, señora Chubi.
1: Señora Chubi, ella es Capricornio.
0: Muy bien, el mejor signo, señora Chubi.
1: Sí, no.
0: Va a ser, va a ser una semana intensa, de esas en las que no vas a parar ni un segundo y vas a ir de un lado para otro. Pero también va a ser una semana en la que caminarás con la conciencia muy tranquila.
1: Uh-huh.
0: Vas a estar súper seguro de ti mismo, sin necesidad de demostrar constantemente lo que vales. Y hay que darte la enhorabuena por ello, porque después de un proceso larguísimo, por fin estás donde tienes que estar. ¡Qué lindo! Capricornio, esta semana va a marcar un antes y un después en tu vida.
1: ¡Oh!
0: Así que no dudes ni un segundo de lo que estás haciendo. Estoy seguro de que no lo harás.
1: ¿Será que esta semana va a firmar algo?
0: ¡Ay!

0: muchísimo, y es que esta semana vas a empezar a fijarte mucho más en quién está realmente a tu lado y quién no, quién te apoya incluso sin esperar nada a cambio y quién solo aparece cuando le interesa sacar algo a cambio. ¡Oh! Está un poco como Libra. Y claro, esta semana puede dolerte mucho darte cuenta de ciertas cosas, pero al final, gracias a eso, también te va a servir para saber quién sí y quién no merece estar en tu vida. Esta semana vas a tener que poner fin a alguna relación, pero todo va a ser por estar bien. ¡Oh! Puede ser relación de amistad también, no solamente relación amorosa.
1: No se asusten. Sí. Oye, esta semana tiene harto que ver con deshacerse de cosas que nos, de cosas o relaciones o personas que no están aportando nada a sus vidas.
0: Sí, sí. Yo creo que eso es bueno también, depurar un poco el árbol amiguero, todo, no, porque de repente igual da pena, da pesar que uno realmente está ahí para la gente, pero cuando tú necesitas a la gente no están, y después cuando te necesitan tú tienes que estar de no quiere un pañuelo desechable,
1: un hombro
0: y nada más. Entonces no,
1: pues, no hay cabeza, no hay cuerpo.
0: Las amistades tienen que ser recíprocas,
1: como todo en la vida.
0: Exactamente.
1: Porque eso de dar sin esperar nada,
0: dar a quién sin mirar,
1: cómo es
0: hacer el bien sin mirar a quién.
1: Eso.
0: Ya, está ahí todo bien, pero después dar sin esperar nada a cambio, no, porque yo también quiero que me acompañen. Una amistad no es solo dar y dar y dar y no recibir. Sí.
1: ¿Te sientes acompañada en nuestra amistad?
0: Sí.
1: ¿Sientes que es recíproco?
0: Sí.
1: Ya, muy bien.
0: Nos mandamos memes.
1: Ya. Nos vamos a ir a la música ahora. Y a la vuelta vamos a seguir revisando los que nos faltan.
0: Muy bien.
1: Porque han pedido hartos acá y vamos a continuar con nuestra canción. No la
0: Exactamente.
1: Vamos a cambiar.
0: No. Mira.

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0: Mira,
1: a ver.
0: La Yosel dice, oh, interesante.
1: Interesante.
0: Lo de Aries.
1: Ah, sí. Así que ojo allá.
0: La Natita, Cáncer, ya lo leímos, Sagitario, por favor, dice. Pero tiene un mensaje de audio.
1: A ver, ¿qué más dice?
2: Lo voy a anotar en mi agenda de cosas que me importan, 4.000 toneladas de ustedes saben qué.
1: Me importa una hectárea de cominos. ¿Viste? Ahí sí, pues.
0: Ya. Y pide Sagitario.
1: Sagitario, entonces, para esta semana tienes que empezar a estar más para ti y menos para los demás. No eres consciente de lo muchísimo que te está cansando intentar solucionar los problemas de todo el mundo. No puedes ir por la vida siendo de psicólogo, de salvador y de consejero las 24 horas del día, porque al final terminas cargando con las mochilas de los demás y también con la tuya. Esta semana toca poner límites y no te sientas culpable por hacerlo. Hay personas que tienen que aprender a resolver sus propios temas sin que tú vayas todo el rato al rescate. Oh. Esta semana está bien tirada para eso, para que no te usen, no sé, para no dejarte usar y ponerle un alto a esa gente tóxica.
0: Como basta de hacer cosas por los demás y empieza a hacer cosas por ti también.
1: Ah, eso, sí. Y ya la gente que te ocupa mucho y no da nada de vuelta, chao.
0: Chao nomás.
1: Sí, ya arreglen sus propios problemas. ¿Qué soy yo? ¿Dios?
0: ¿Psicólogo? ¿Párame?
1: ¡Nada! No eres... Ay, hay una... ¿Cómo se llama este caballero que fue futbolista, después daba deporte y falleció como para el 18 de septiembre?
0: Bombalé.
1: Hoy hay un video de Bombalé muy bueno que dice, no eres nada y nunca serás nada, no sé, algo así. Oh. Y era muy chistoso porque Bombalé le decían... Sí. Que decía, cuando digo que me saluden para el Día del Hombre y aparecía Don Valet, no eres nada, no.

0: hubiese hecho nada. Ay, era muy chistoso. Lo voy a buscar, es que era muy bueno.
1: Don Bombalé. Yo no me acuerdo si Bombalé murió voluntariamente.
0: Sí, murió voluntariamente. Sí. Y dejó una carta y todo.
1: Sí, no podía más. Oye, a propósito de eso, hoy día se cumplen 9 años de la muerte de Chester Bennington. ¿No?
0: El vocalista de Linkin Park.
1: A mí me impacta tanto su historia. Es como... Yo no soy una fanática de Linkin Park. Me gustan la música y todo, pero no me sé los nombres de los discos, no me sé el año, no me sé nada de eso.
0: Ya.
1: Pero me impacta terriblemente la muerte de él, porque era una persona como tan querida, tenía muchos fanáticos.
0: Sí, tenía una familia.
1: Una familia, mucha plata, mucho todo, y canciones muy bonitas y que inspiraban a muchas personas.
0: Sí.
1: Sin embargo, ni todo el amor del mundo lo pudo salvar.
0: Sí, pues.
1: O sea, lo que había en su cabeza debe haber sido tan agobiante, tan fuerte, tan todo, que no pudo mantenerse con vida.
0: Y también era un poco como lo que pasó con Miño, que como era mi alba que desborda humanidad, no puede soportar este...
1: Tanta miseria, algo así.
0: Y eso también como que le pasó un poco a él, como que también estaba desbordado de tanta miseria humana y así... Que también dicen, no, pero es que hay muchas teorías de todo también.
1: Que no fue...
0: Claro, que él estuvo sabiendo cosas que no debería saber y... Pero así son
1: teorías. Bueno, para todos, para que no se sientan desbordados, dejen ir lo que no es de ustedes.
0: Exactamente. Los problemas de otros, que ellos mismos los resuelvan. Usted con su propio tema.
1: Mira, la Laurita pedía Sagitario, ya lo acabamos de leer. Y nos piden Acuario Don Víctor y también nos pide Acuario Andrea.
0: Ah, muy bien. Así que Víctor, Andrea y todos los acuarinos. Esta semana estás muy enfocado en tus proyectos, en tus cosas y en todo lo que ahora mismo te hace feliz. Y eso está bien, porque por fin parece que tienes algo que te motiva de verdad a levantarte cada mañana y a seguir luchando por todo lo que quieres. Se te ve ilusionado, con ganas y con una vibra muy especial, pero no todo es perfecto. Y es que sin darte cuenta estás dejando un poco de lado a la gente que tienes cerca. Hoy esto es como todo lo contrario. Sí. No porque no te importe, sino porque vas tan metido en lo tuyo que a veces se te olvida contar cómo te ha ido el día, qué planes tienes o qué cosas importantes te están pasando. Así que al revés de los otros signos, usted sí, acérquese. No para molestar, así como, ay, ayúdame con mi problema. No, para conversar, para contar, para compartir la felicidad.
1: Para la felicidad también se comparte.
0: Sí, sí, no solo los problemas, los llantos. También las alegrías.
1: Ahí estamos.
0: Espectacular.
1: Don Pangal.
2: Hola, chiquilla. Buen día.
0: Hola.
2: Que tengan una excelente jornadita. A las dos, oigan, ¿sabes qué? Les puedo dar un consejito o un consejo mejor a sus jefes. Tienen que subir el sueldo ustedes, porque la radio sin ustedes, cualquiera de las dos, es muy fome. Saludos, chiquilla. Que tengan linda semana. Las quiero mucho.
0: Le vamos a reenviar esto al jefe.
1: Mire qué lindo. mensaje.
0: Sí. Gracias. Bueno, y literalmente sin ninguna de las dos no habría radio.
1: No. Porque no habría nadie acá.
0: No. Oye, podríamos sabotear todo. Los trabajadores son los dueños de todo lo que producen. Así
1: debería
0: que,
1: ser así.
0: Sí, así que ustedes saben, si algún día dicen no, ¿saben qué? No, si van a dejar de trabajar, los perjudicados son otros.
1: ¿Cómo sería tomarnos el poder? ¿Cómo podríamos nosotras aquí adueñarnos de la radio?
0: Primero decir que no vamos a venir.
1: ¿Ya?
0: Que no vamos a venir y no vengamos nada.
1: Va. Yo creo que la de parapetarse es mejor.
0: También, pero sin hacer nada. Y amenazando.
1: Y todo al aire.
0: Sí, pero por supuesto que lo sepan todos. Sí, nosotros aquí lo compartimos todo. ¿Por qué no vamos a compartir eso también?
1: Lo de parapetarse.
0: Podríamos parapetarnos para que nos suban el suelo.
1: Sí. Y tomar de rehén a la cita poli.
0: Y sin la cita poli ninguna de estas dos radios funciona.
1: Y la tomamos de rehén.
0: Sí.
1: Y al de abajo igual, al más serio.
0: No.
1: Sí, porque él sería el contacto con el...
0: Ah,

0: No, pero a él no lo tomamos de rehén. Él tiene que estar ahí sabiendo lo que está pasando y él, claro, va a contactar igual.
1: Ya.
0: Pero si
1: nuestro rehén sería
0: la cita poli y el otro caballero tendría que estar ahí. ¡Auxilio, auxilio! ¿Qué está pasando?
1: Cerramos todo.
0: Las dos radios.
1: Sí, sí. Apagamos todo.
0: Claro, y los echamos, no los dejamos entrar.
1: Y tendríamos que apuntar al Edu igual, pues.
0: Ah, sí.
1: Para que siga transmitiendo la radio, pero tú transmites abajo y yo transmito acá.
0: Claro. Sí, tú empezaste abajo, así que deberías ir tú abajo. Yo no sé cómo hablar en esa radio.
1: Podría ser, me gustaría.
0: Sí. ¿Viste?
2: ¡Para petarse!
1: Papá, mira la música con Nina, la que brilla. Es linda y dorada ella también.
0: Estudia y trabaja, es tan inteligente.
1: Bandido.

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0: 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Oye, ¿podemos revisar Virgo?
1: No.
0: ¿Y por acá abajo lo pedían?
1: No podemos.
0: Por favor.
1: Bueno, Virgo entonces, para esta semana, atención. Últimamente, Virgo, estás luchando muchísimo contra las injusticias. Y es que no soportas ver cómo todo el mundo se está dejando el lomo y la piel para que las cosas salgan adelante. Y mientras tanto, siempre hay algunos parásitos que viven del trabajo de los demás. Cada vez te hierve más la sangre verlo con tus propios ojos. Esta semana ten cuidado. Y si tienes que ponerle las pilas a alguien, se las pones. Pero siempre con respeto, con educación y dejando muy claro quién eres. Se está viniendo un cambio enorme en tu vida. Uno de esos que hacen que nada vuelva a ser igual. ¡Qué emoción! ¿A quién habría que ponerle las pilas? Yo sé a quién.
0: ¿En serio?
1: ¿A quién debería? Sí. A ese mismo. No, francamente.
0: No se puede.
1: Como ese video del niño que dice, ¿por qué faltaste hoy día? Ah, ¿por qué? Haz tu trabajo.
0: ¿Y eso nomás?
1: Y eso nomás.
0: ¿Sabes que no me hizo tanto sentido? O sea, lo del cambio grande y todo eso, sí.
1: Sí, pero y lo de las injusticias, yo creo que injusticia en general, la injusticia social
0: en
1: y todo
0: vida.
1: Eso.
0: Puede ser.
1: Sí, no injusticia como de a uno, de gente que específicamente conoces, sino que injusticia ante todo. Qué bueno que ganó España.
0: Qué que bueno. Ver. Sí.
1: Se hizo justicia, ganó el fútbol.
0: Gano Chile.
1: Gana España, gana la familia.
0: Sarita dice, hola muchachas, ¿cómo están?
1: Hola.
0: Les pido mi horóscopo, Piscis, que tengan un maravilloso día.
1: ¿Piscis? Piscis. Besito para ti. Y vamos con Piscis entonces. Piscis, esta va a ser una semana de poner límites.
0: Oh.
1: Ya no puedes seguir dejándolo para más adelante. Esta semana tienes que dejar de mirar tanto por los demás de una vez por todas y empezar a hacerlo por ti. Y sí, quizás tengas que echarle la bronca a más de uno, pero no puedes seguir rodeándote de parásitos que te están chupando toda la energía que tienes. Y digamos que tampoco es tanta la energía. Así que Piscis, muy en serio, hay que cortar de raíz. Hay que sacar de tu vida todo lo que no te aporte absolutamente nada. Y sí, muchas veces no lo haces por miedo a quedarte solo.
0: Mire, Sarita, no tenga miedo
1: de mirarlo a él, de cortar relaciones que no aportan nada.
0: Para malas compañías, mejor nada.
1: No. Mejor estar solo que mal acompañado.
0: Mejor nada. Ya. Nos vamos a la pausa. La Mari dice, hola, buen día.
1: Hola, Mari, ¿cómo estás?
0: ¿Cómo estás?

0: ¿Está usted? ¿Cómo le va? Ayer casi se enoja conmigo.
1: ¿Qué le hice?
0: Pasó Géminis, dice, mire, aunque haya pasado, para usted se lo repetimos. Casi se me enojó.
1: Uy, ¿qué le hiciste? ¿Qué le hiciste?
0: La salvé.
1: Ah, ya, muy bien.
0: Salvé nuestra
1: amistad. La salvé.
0: Creo yo que salvé nuestra amistad, man.
1: No sé, le puso como menos cariño al saludo hoy día.
0: Sí, hola, buen día. Pasó
1: punto.
0: Géminis. Nada más, así como...
1: Hola, buen día, con mayúscula y punto final.
0: Claro, ni cómo están las mejores, ni cómo están chiquillas.
1: Las quiero mucho.
0: Nada.
1: Rompiste esa amistad.

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0: ay, ay, ay,
1: wow, wow.
0: Yo sé.
2: Pero qué buen tema, te las mandaste. Me encanta. Estaba cantando a todo pulmón.
0: ¿Y por qué no canta ay, con nosotras? Yosel, mire, le vamos a poner la canción desde el inicio.
1: Yo creo que se refería a Ángel, ¿o no? O sea, Ángel, a Cristian Castro.
0: No, sí, a esta.
1: Ah, esta.
0: Ya, Yosel, la vamos a poner desde el principio y le vamos a dar la oportunidad de cantar con nosotras.
1: Ya.
0: Ah, no decía sobre Cristian
1: Castro. Sí, viste que era la de Cristian Castro.
0: Ya, pero esta igual le vamos a dar la oportunidad.
1: Ángel.
0: Vamos, no. Yosel. Sea parte. ¿Usted sabe cómo es esta canción?

0: aplausos reales.
1: Le puso talento.
0: Sí, pues sí. Sí.
1: Sigo amando en contra de... Ya. Vamos a revisar Gemini.
0: ¿Gemini?
1: Porque nos parece que no hemos revisado
0: Gemini. ¿Y alguien nos pidió Gemini?
1: ¿La Mari Gemini?
0: Ah, verdad que había pedido Gemini y no lo habíamos leído.
1: No lo habíamos leído, leámoslo, pero Gemini.
0: Así que Gemini. Nueva semana y la verdad es que si por ti fuera... Tomarías todos tus ahorros y te ibas a vivir a una isla desierta sin saber nada de nadie. Y hasta que no se te acabara la plata, no volverías. Estás en ese punto. Sientes que necesitas una vía de escape, lo que sea. Y sí, estás a punto de tomar decisiones muy locas con tal de escapar de esa situación, de ese lugar donde sientes que no puedes ser tú mismo, donde sientes que no puedes avanzar. Pero por favor, mantén la calma como sea. Y sobre todo, Géminis, cambia tu mentalidad. No eres consciente del poder que tiene tu mente.
1: Mira,
0: ¿acaso Mari. Charles Xavier? ¿Viste X-Men?
1: Sí.
0: ¿Acaso Charles Xavier?
1: Quería escapar.
0: Quiero escapar, despertar.
1: Dice, tengo una alcancía, no creo que llegue más allá de la Zabal. Pero puede llegar a mi casa.
0: Claro, pero mantén la calma.
1: ¿Con un guariznaki?
0: Sí, pues ahí...
1: ¿Un bordado?
0: ¿Una aguja mágica?
1: ¿Cómo no?

0: alcanzar para un vinito, más que sea, esa alcancía. Hola, chiquillos, buenas tardes. Y Aries, Aries, ya lo revisamos. Pero por acá nos estaban pidiendo Tauro.
1: Tauro, amigos taurinos.
0: Luz nos pedía Tauro.
1: Lucecita, no dejes que te afecte lo que los demás digan de ti, porque eso dice mucho más de ellos que de ti. De verdad, esta semana, si un comentario, una mirada o cualquier tontería te sienta mal, haz como si no lo hubieras visto y sigue con tu vida. No hay nada que enoje más a alguien que la indiferencia. El miércoles 22, el sol entra en Leo y eso va a hacer que esta semana necesites mucho más el calor de los tuyos. Vas a valorar más que nunca esa sensación de hogar que te da paz. Estar en casa, rodearte de personas que te hacen sentir seguro. Y sí, por fin el jueves, Mercurio retrógrado termina. Por eso será que me... Que
0: estaba mirando esa cosa que está ahí arriba.
1: Mira. Ah, ¿qué será?
0: Antes había tú o sí.
1: Ah, qué bueno que lo sacaron.
0: Qué bueno. ¿Ves? Ahí estaban los Tauros.
1: Ahí estaban los Tauros, así que a abrazar a la familia.
0: Como que esta semana, como decías tú, todos tienen que mandar a la punta del cerro algo.
1: Sí.
0: ¿Y así nomás?
1: La vida en general.
0: ¿Puede ser un chimbombo, dice la Mari?
1: Pues.
0: Lo mezclamos con unas frutillitas.
1: Unas naranjitas y un borgoña.
0: ¿Qué te parece? Ya, nos vamos a la música con Nicky Jam. También. Está bien.
1: Está bien.

0: Hoy estábamos analizando acá el ¿volverías con tu ex?
1: ¡Palero!
0: Y son cosas que pasan tan en la vida cotidiana que de repente si usted está en una relación así donde pasan este tipo de cosas es como feo.
1: Sí.
0: Encuentro yo.
1: Pero cuando uno está dentro no siempre se da cuenta. Aquí la Ludmila como que sí se da cuenta un poco.
0: Sí.
1: Como que ella le responde lo que él no quiere escuchar.
0: Porque Valero le dice, yo creo que si yo me voy, tú vas a brillar mejor acá dentro del reality. Y se nota como que te gustan otras personas. Entonces, esa, si usted de repente está en una relación y su persona le dice, ¿sabes qué? A mí me da la impresión de que a ti te gustan otras personas, quizás si terminamos esta relación sería mejor y la cuestión... Lo que está pasando es que esa persona no se atreve a preguntarle directamente.
1: Claro.
0: Entonces, ¿qué hace? Inventa cosas para que usted le reafirme. En este caso, Valero quiere que la Ludmila le diga, no te vayas, porque si tú te vas, yo me voy contigo.
1: Porque yo te amo, no te puedo olvidar.
0: Eres el padre de mis hijos, así que yo me voy contigo.
1: Sí.
0: Y como Álvaro Valero no tiene la respuesta que quiere escuchar, que sería eso, él se frustra. Porque su jugada no resulta.
1: Claro.
0: Y amenaza con irse, que es el segundo paso ya más agresivo.
1: Se molesta.
0: Así es la manipulación, gente. Sí. No caigan en ella.
1: Ojo piojo.
0: Qué agotador igual estar en una relación así.
1: Sí, terminan. ¿Cierto? Si la persona dice, no, entonces mejor terminemos, ¿sabes qué? Termina, porque después va a empezar a amenazar con eso y eso te hace daño a ti. Porque si no te vayas. Y cada vez que peleen va a decir, ah, no, entonces terminamos, entonces me voy. Usted tiene que decirle, ¿sabes qué? Ándate.
0: Ya la edad que tienen, igual yo encuentro que a esa edad
1: ya va.
0: Estar en ese tipo de juegos de que me voy, me quedo,
1: claro, que quiero, no, escuchar, qué inmaduro.
0: Y qué agotador. Yo creo que

0: Más de alguno hemos pasado alguna vez en la vida por una relación así media tóxica.
1: Sí.
0: Y es agotador si uno mira para atrás. Yo miro para atrás y digo, ¡ay, qué agote, qué cansancio! Qué
1: y en el momento uno como que no se da cuenta y como que no, si es normal, pero no, sí. No es normal.
0: No es normal. Si usted tiene una amiga que está pasando por una situación así, o usted mismo está pasando por una situación así, abandone, amigo, sí. Amiga. Abandone.
1: Diga, no, ya. O sea, si a la primera amenaza, decir ya, entonces, chao. Porque esto no va a funcionar si nos vamos a estar amenazando así como, me voy, no me voy, me voy.
0: O me váyase. Voy o te vas.
1: Claro.
0: Hombre, si te hago tanto mal. Esa canción de Marco Antonio Solís.
1: Sí, si te hago tanto mal.
0: O me voy. O
1: si te vas, yo también me voy, mi amor. Ah, no, esa otra. Ups.
0: Mira por acá, nuestra amiga Aida que dice: hola señorita y señora, todavía no soy señora, pero pronto lo seré. Que tengan un bonito día, tarde, noche y buena jornada laboral.
1: Ah, muchas gracias.
0: Mira por acá, una amiga dice: no digan mi nombre, pero en mi ex relación fui Ludmila y Urubachi juntas.
1: ¿Sabes? Oh, la Uru, no.
0: La manipulás.
1: Sí.
0: Hasta que yo misma dije, mira, la puerta está abierta. Anda, vete.
1: Eso es lo que hay que hacer.
0: Como que de repente se pega la sacudida así y dice, ay, parece que estoy en un... Esto no es bueno.
1: Esto no es bueno para mí. Estoy sufriendo más de lo que estoy.

0: y dijo, me voy, bueno, ándate. Y nunca me acordé, nunca. Oh, aunque me buscaba, dije no y no y no. Y no me arrepiento.
1: Muy claro. Bien, sí.
2: Es que sabes que esa persona al final, cuando de tanto que amenaza que se va a ir, se va, pues. Y después le viene el enojo porque la otra persona no le pide que vuelva.
1: Claro, no fue detrás de esa persona.
2: Entonces, ay, si la gente es tan complicada.
1: Sí.
2: Y vuelven así como a buscar pelea.
1: Claro.
2: ¿Por qué no me estás pidiendo que vuelva?
1: Claro, y así como, ¿y por qué eso? Y ya basta.
2: Qué bueno. La felicito por haber salido de ahí y de algo así. ¿Y leyeron Escorpión, nos dicen?
1: No lo hemos leído todavía.
2: ¿Quiere que lo leamos?
1: ¿Necesita saber qué le va a pasar a Escorpión esta semana?
2: Leámoslo.
1: Veamos qué le pasa a Escorpión.
2: This week.
1: Si tienes dudas, Escorpión, sobre todo en el amor.
2: ¡No!
1: Confía muchísimo en tu intuición, porque nunca falla. Y si alguien desde el principio no termina de darte buenas vibras, aunque no haya hecho nada malo, sigue protegiéndote. Ojo, eso no significa sentenciar a nadie sin motivos, pero tampoco ignores esa vocecita que intenta avisarte de algo. Sigue observando, sigue atando cabos y sigue investigando en silencio. No hace falta gritarlo a los cuatro vientos, tú analiza calladito. Tú trabaja en silencio porque cuando menos te lo esperes, encontrarás exactamente aquello que tu intuición llevaba semanas intentando enseñarte. Pero dice, si tienes dudas en todo, entre paréntesis, sobre todo en el amor. Pero si tienes dudas de cualquier cosa, igual.
2: Ah, ya.
1: Puede ser. Sí, no solamente en el amor, sobre todo. Pero puede ser amistad, trabajo, colega. ¿Qué más?
2: Menos mal, ya me estaba asustando.
1: Yo también.
2: El caballero va a decir, ¿sabes qué? Parece que vamos a tener que cancelarlo todo.
1: No, yo no quiero estar contigo. Mi pololo me va a decir, ay, no, ¿sabes qué? Terminamos. Yo no. ¿Por qué si va todo tan bien?
2: Qué loquillo.
1: Qué loquillo yo, porque ella no me ama.
2: Ya, pero menos mal, puede ser en cualquier otro aspecto de la vida. Qué afortunada.
1: No.
2: Ya, nos vamos a la pausa.
1: Ah, muy bien.
2: Mira, qué canción más acorde.
1: A ver.
2: María José Quintanilla, La Maleta.
1: Ah, excelente.

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0: Vamos a saludar a nuestros queridísimos auspiciadores.
1: ¿A quién saludamos? Oh, se mira, volvió loco.
0: Aquí no hay nada. Oh.
2: Acentuando día a día.
1: ¿Qué pasó? ¿Qué pasó?
0: Ahí vamos, sí, ahí. Vamos a saludarlo al tiro, ¿no?
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0: 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Para tener a mi lado una mujer.
1: Una mujer.
0: Ya, nos vamos a la música con Mike Towers. Al tiro nomás.
1: Miguel Torres.
0: Miguel Torres, una nomás.

0: Ya. Debussy. Oye, salió el solcito.
1: Oye, sí, qué raro. Yo pensé que día... Uy, yo pensé que hoy día iba a estar todo el día nublado.
0: Feíto, pensaste.
1: No, mira, nublado.
0: Dice acá, brumoso. Una máxima de 11 y una mínima de 1. Menos 1, perdón.
1: Chuta.
0: Para mañana, martes, espere que esté así también como hoy. Con una máxima de 11 también y con una mínima de 3.
1: Ay, qué frío.
0: Y ya el miércoles tenemos posibilidad de lluvia en la tarde. El jueves, periodo de lluvia. El viernes, periodo de lluvia.
1: Ah, no.
0: El sábado, periodo de lluvia. Y el domingo, definitivamente, ya lluvioso.
1: Ya basta.
0: Se viene un nuevo frente, parece, hasta el 30 de julio.
1: Oh.
0: Ahí el 31, ¿cómo? Va a estar bonito.
1: Más de una semana.
0: Y de ahí de nuevo, feo. Agosto.
1: Pero sí, pero es que igual toman invierno.
0: Decían en las noticias que estábamos revisando la hora de las 10, uh-huh, que se anunciaban nuevos frentes de mal tiempo por acá.
1: ¿Pero como los de hace un par de semanas?
0: Entre agosto y octubre, por el fenómeno del niño.
1: Ah, The Boy.
0: The Boy.
1: Mira.
0: Para dejarla en barra.
1: Pucha. Así que a prepararse nuevamente porque ayudas de poca.
0: Poco.
1: Vamos a tener, entre vecinos nos vamos a tener que ayudar. Bueno, y el municipio también.
0: Si es que se lo consideran grave.
1: Después de 3 días. No, pues como decía, hoy le decían al alcalde de Corral, no le dé tanto color. Y ahora sí, los alcaldes de Coquimbo y La Serena también. Anoche Poduje, el ministro, dijo, si no hay desaparecidos, no hay muertos. Me encanta.
0: Oh, y bueno, y eso le gusta a ellos, pues, como quedar...
1: Negar a los desaparecidos.
0: Sí, negar que desaparece gente.
1: Claro, pues, y hoy día en la mañana, ya en las noticias de... Bueno, las noticias de allá de la región decían que había 11 fallecidos.
0: Sí.
1: Las noticias de acá decían que habían 5. Pero de que había desaparecidos también habían varios. Había gente que durante toda la noche esperó que la sacaran, una guaguita.
0: Sí.
1: Sí, era muy terrible todo. Y decían, no vamos a declarar estado de catástrofe. Es una catástrofe. En un día llovió todo lo que debía haber llovido hasta la fecha, imagínate. Por eso Coquimbo y La Serena estaban, la provincia del Huasco, estaban así, pero mal.
0: Ellos tienen costumbre y ahora, de no encontrar grave eso.
1: Claro, la emergencia, no sé qué emergencias inventaron, pero las reales no se presentan.
0: Cast viendo cómo toda esa agua va a parar al río.
1: ¡Ay, se está perdiendo! Hoy el candidato Cast estaría tan enojado con el presidente Cast. No está haciendo nada, está demorándose en todo.
0: Están perdiendo agua.
1: Están perdiendo agua, el gobierno no hace nada.
0: Esos cerros están perdiendo agua.
1: Me escribieron mi familia, bueno, ellos están bien, que ellos viven allá en Coquimbo, pero se les cortó el agua.
0: Ah.
1: Así que quizás, ¿cuándo va a llegar?
0: ¿Se les cortó hace poco?
1: Sí, hace poquito, hace como una hora.
0: Sí, mira, acá justamente dicen, desborde del río Elqui afecta infraestructura y prolonga corte de agua en La Serena y en Coquimbo.
1: Sí. Sí, y como es, y aquí justo me está hablando mi hermana. Dice, se extendió el corte de agua por la turbiedad del río, pero como es tan reciente, no se sabe hasta cuándo. Así que ahí está la gente. Bueno, yo creo que van a ir con estos camiones aljibe a dar agua.
0: Sí, mira, dice acá, Aguas del Valle aseguró que mantienen desplegado su plan de contingencia para apoyar a la comunidad mientras se extienda la emergencia con más de 100 estanques.

0: distribuidos en distintos puntos de conurbanación.
1: Conurbanación.
0: Así que van a estar repartiendo agüita por ahí.
1: Gente conurbana y gente sinurbana.
0: A ver, aló.
2: Hola, chicas. Vale, bueno. Rocío, que tengan una muy buena tarde. Y nos estamos viendo mañana ya, ¿o no? Saludos.
1: No, pues la tarde. ¿Cómo que mañana? ¿Hoy día a las 5 también?
0: Ay, hoy día a las 5 yo no voy a estar.
1: Ah, ¿en ningún momento de las 5 a las 7?
0: Dependiendo, porque si me ponen anestesia, vaya, ¿qué voy a venir a hacer con el hocico dormido?
1: Buenos días. ¿A dar risa?
0: A dar pena. Lo que pasa es que yo tengo una revisión con el dentista en la tarde, chiquillos. Entonces, si me ponen anestesia, yo no voy a venir, porque aquí voy a venir a dar pena con el hocico
1: claro.
0: dormido.
1: Claro. Así que en la tarde voy a estar yo aquí en el locutorio nomás.
0: Y aparte que yo no sé, ya me están transpirando las manos.
1: ¿Lo de los nervios?
0: Sí.
1: Ah.
0: Porque a mí me tienen que poner anestesia hasta para hacerme esa limpieza.
1: Ah, ¿te duele?
0: No, ah. Es que me vuelvo tan loca que me tienen que poner anestesia para que yo no sienta nada.
1: Oh.
0: Porque si no me empiezan a dar ganas de pararme e irme.
1: Oh, es... Sí. Tanto rato con la boca abierta.
0: Me tengo que tomar
1: una
0: cosita.
1: Esa.
0: De esas cositas que terminan con pan. Sí. Para ir tranquilito.
1: Claro.
0: La notita dice: mi hermano y mi cuñada viven en La Serena y me contaban anoche que hasta la mañana estarían sin agua por lo turbio.
1: Oh. Sí, lo turbio del río, efectivamente.
0: Patricia dice: mis chiquillas lindas, no me conectaba hace unas semanas. Y Pablito, ¿está bien?
1: Sí. Sí, está bien. Ya tiene ahí su emprendimiento.
0: Le mandamos saludos, porque en una de esas no escucha.
1: Sí, besito, Pablito, te extrañamos, te queremos mucho.
0: A ver, don Felipe.
2: Es el mejor sonido.
0: Miren, y no pasa nada, dicen acá. Equipos de emergencia no han podido llegar al islón.
1: Es que está muy peligroso.
0: Muy peligroso.
1: Muy peligroso. Pero igual los bomberos, ahí todos se han puesto la camiseta para intentar salvar todo lo que han podido, a todos los que han podido. Y también, ¿cómo se dice? No arriesgando sus propias vidas.
0: Sí.
1: Pero todo lo que han podido, los bomberos siempre están ahí. Me gustan los bomberos.
0: Bomberos chico bueno.
1: Bomberos chico bueno, desde y para siempre.
0: Desde la cuna hasta la muerte.
1: Desde la cuna a la tumba, bomberos chico bueno.
0: Ya, ¿y nos vamos?
1: Los retinamos para siempre hasta las 5, yo.
0: Con Tito el Bambino.
1: Imparable.
0: Sol, playa y arena. Hasta la tarde.
1: Hasta la tardecita.
0: Chao.
1: Besitos.

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0: tardes, 1:05 PM. Bienvenidos y bienvenidas a este bloque de 1 a 5. Hoy estamos con toda la energía, con toda la buena onda en un día bastante helado, ¿cierto? Sigue cayendo el agüita de a poquitito, para, vuelve y así estamos. Pero como siempre aquí estamos también para acompañarte con la mejor parrilla musical, con la mejor energía y por supuesto con todo el cariño. Porque queremos saber cómo estás, queremos saber dónde estás, que te reportes, que nos cuentes cómo están las cosas por allá por tu barrio. Hoy han sido días complejos. Primero pasó por acá por el sur, ahora también por allá por el norte, pero los chilenos no bajamos los brazos. Bueno, comenzamos saludando a toda la gente que está trabajando a esta hora de la tarde, a los que van en la locomoción colectiva, a los que fueron a almorzar a sus casitas. Que nos van escuchando ahí los conductores de la locomoción colectiva también. Y por supuesto invitarte a dejar todos tus saludos, avisos de utilidad pública y mucho más a través del más 56 63 2 28 33 91, más 56 63 2 28 33 91. Primera parte de este bloque entonces es de avisos económicos, porque si usted quiere vender, regalar, quiere ofrecer, está buscando algo, se le echó a perder la cosita de la cosita de la cosita, aquí quizás la pueda encontrar. Si está buscando trabajo, por ejemplo, si usted quiere vender algo que ya no ocupa en su casa, aproveche este bloque que es de 1 a 3, exclusivamente de avisos económicos. Un espacio que está creado para ustedes, chiquillos. Así que, más 56-63-2-28-33-91. Soy Karen Páez y los voy a acompañar hasta las 5 hoy día. Ya se está conectando la gente a través del WhatsApp. Ana Marisol, bueno, todos nuestros amigos, cariños para ti. Marisol nos saluda. Almorzó, ¿qué está preparando de rico esta hora? Oye, el día está como para una rica carbonada, ¿eh? Una rica sopaipillas con pebre. ¡Oh, qué rico!
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0: Bueno, ya lo sabes entonces. Vender, regalar, ofrecer. Bloque de avisos económicos. ¡Aló!
2: Hola, buenas tardes.
0: Muy buenas tardes.
2: Quisiera ofrecer un servicio para aseo, cocinar, ¿ya?, planchar. ¿Ya? Día de disponibles para este trabajo, lunes, miércoles y viernes.
0: Ya.
2: De 8:30 a 16 o 17 horas. Persona responsable se puede comunicar con Karen al celular 935-16-49-32. Desde ya, muchas gracias.
0: Ahí está, entonces vamos a repasar el número que ella nos deja por acá.
2: 935-16-49-32. Desde ya, muchas gracias.
0: Primer aviso económico, entonces, ofrece persona para trabajar en casa particular por día, ¿cierto? Lunes, miércoles y viernes. Ahí deja el número, también le vamos a pedir que lo escriba, a ver si nos puede dejar el número escrito. Y ahí tenemos el primer aviso económico, ya lo sabes, así como se contactó con nosotros Marisol, tú también lo puedes hacer.
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0: A la vuelta seguimos con más avisos económicos. Y te damos la bienvenida junto a Rakim y Ken, esto es Suéltate, 1:09 PM, aquí en la Punto 7.

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0: de la tarde, ya con 18 minutos. Seguimos en este bloque de avisos económicos de 1 a 3. No te olvides que puedes publicar el tuyo en el +56 632 28 33 91. Si quieres vender, regalar, ofrecer, si estás buscando, todo lo puedes hacer en este bloque de avisos económicos creado especialmente para ti. ¿Estás buscando trabajo? Aprovecha y publica tu aviso. ¿Aló?
1: Hola, Karenita, buenos días. Buenas tardes ya. Mira, ¿sabes que tengo para vender un teclado Casio, un 6250?
0: ¿Ya?
1: En impecable estado, está, pero llegar y tocar. Tengo llegar ritmos tocar también para instalarle, rancheros, tropical y varios. ¿Ya? Está muy, muy bueno, como nuevo, cargador original. ¿Ya? Está impecable, impecable, impecable. Lo tengo en 350 mil pesos acá en Valdivia. Algo conversable, obviamente. Mi número es +56 938812677. +56 938812677. Y se va con fondo igual, por si acaso.
0: Mira, con todo.
1: Y si necesitan fotos, video, cualquier cosita, y lo pueden probar también, no hay ningún problema. Muchas gracias.
0: Excelente. Ahí tenemos otra vez utilidad pública también. Para los músicos, eso sí, nada, una broma. Se está vendiendo un teclado marca Casio. El teclado marca Casio viene con su funda, está impecable. Se vende en 300 luquitas conversable en la ciudad de Valdivia. Si quieres comunicarte con la persona que lo vende, es Claudio el nombre. Claudio nos mandó este aviso. Y si te quieres comunicar con él, no te olvides, +569 38 81 26 77, +56 938 81 26 77. 350 luquitas nomás conversable, 350 mil pesos conversables. Entendimos mal aquí, estamos bajando el precio al teclado. 350 mil pesos, dice él acá, conversable. Así que ahí está, +56 938 81 26 77. Y repetimos el mensaje que nos envió Marisol.
2: Hola, buenas tardes.
0: Muy buenas
2: tardes
0: de nuevo.
2: Quisiera ofrecer un servicio para aseo, cocinar, planchar. Día de disponibles para este trabajo: lunes, miércoles y viernes, de 8:30 a 16 o 17 horas. Persona responsable se puede comunicar con Karen al celular 935-16-49-32. Desde ya, muchas gracias.
0: 35-16-49-32, +56 935-16-49-32. Ahí está el número de nuestra amiga, lunes, miércoles y viernes. Bueno, a la vuelta les traigo un datito útil, tiene que ver con este famoso bono extraordinario apoyo a la niñez. Les voy a estar contando quién tiene prioridad para recibir este beneficio, así que no se cambien. Nos vamos a la música con Marc Anthony. Esto es Si te vas, cuando ya es 1:21, aquí en la .7.

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2: Y sí, hubo una imagen que dio la vuelta al mundo, y fue la de Lionel Messi. Tras la derrota de Argentina, el capitán argentino rompió en llanto sobre el césped del MetLife Stadium. A sus 39 años, todo indica que este fue su último Mundial, cerrando una carrera extraordinaria que incluyó el título en Qatar 2022 y la otra final que se disputó el día de ayer. Uno de los momentos más comentados llegó después del pitazo final, cuando Lamine Yamal se acercó a abrazar a Messi en un gesto que muchos interpretaron como un símbolo, traspaso de generación a otra. Las copas sin duda se ganan y se pierden, pero las leyendas dejan huellas que duran para siempre. Y Messi ya tiene las suyas.
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de la tarde ya con 35 minutos. Bueno, a esta hora de la tarde les quiero contar lo siguiente. Muchos de ustedes han visto circular esta noticia respecto a que se ha informado una compensación por una cierta cantidad de dinero de una empresa llamada CGE, Compañía General de Electricidad, quien informó además esta compensación extraordinaria, 40 mil pesos para los clientes que hayan perdido alimentos debido a los prolongados cortes de luz que ha provocado este sistema frontal entre las regiones de Atacama y la Araucanía. Dicen que no va a ser necesario presentar las boletas, además de eso también que tú puedes realizar el trámite mediante oficinas de la CGE, el sitio web de la empresa, el call center, aplicaciones móviles y el canal de atención que tienen ellos. Pero por otra parte, también la compañía señala que mantiene desplegadas más de 1.600 brigadas y cerca de 5.000 trabajadores para reparar infraestructura eléctrica que fue dañada por el sistema frontal. Bueno, si tú fuiste afectado por los cortes de luz y estás escuchando la radio desde algún lugar donde sea cliente CGE, puedes comunicarte a través del sitio web si es que tuviste estas pérdidas, ¿cierto?, de alimentos por estos prolongados cortes de electricidad. Puedes comunicarte al call center también a través de la aplicación móvil o ir directamente a las oficinas comerciales. Ahí hay un datito útil. Pero no solo eso, porque yo les dije antes de irnos a la tanda, les dije que les traía un dato útil, y es que nos han preguntado bastante.

Respecto al bono extraordinario de apoyo a la niñez, no estaba muy clara la información cuando se dio, se comunicó esto, este bono extraordinario de apoyo a la niñez. Bueno, primero vamos a partir por la base, ¿cierto? ¿Qué es esto? ¿Qué es este beneficio? ¿De qué se trata? Bueno, el beneficio es un beneficio económico que puede llegar a las familias si avanza, ¿cierto?, lo que es la propuesta que actualmente se está discutiendo en el Congreso. O sea, todavía no está dado por hecho que esto... que esto finalmente va a llegar a las familias. Todavía no hay confirmación. Esto está en veremos. ¿Y de qué se trata? Bueno, este bono, chiquillos, básicamente es impulsado para aliviar el impacto del costo de la vida. Está todo tan caro que tuvieron la iniciativa de considerar un pago por cada hijo y dicen que está dirigida a los hogares con mayor vulnerabilidad. Esto, ¿cierto?, respecto a lo que es el puntaje que usted tiene ahí, el porcentaje dentro del registro social de hogares. El monto depende de la cantidad de hijos y para recibirlo también usted tiene que cumplir con requisitos. O sea, si esto resulta, usted tendría que tener los siguientes requisitos. Los niños y niñas, o sea, sus hijos, los beneficiarios de este bono, deben tener entre 0 y 13 años al 1 de junio y además pertenecer al 80% de los hogares más vulnerables del país. El nivel socioeconómico se verificará mediante el registro social de hogares, dicen ellos, y un beneficio también que se entrega de forma automática según los registros del Estado. No es necesario postular. Además, un proyecto de ley que define además un orden de preferencia para determinar qué adulto recibe el depósito. El pago prioriza a las personas que ya cobraron otros beneficios estatales por el niño o la niña. Lo recibirá el adulto, por ejemplo, que recibe actualmente el subsidio familiar, el adulto que percibe la asignación familiar o asignación maternal, será beneficiario también del subsidio aquella persona que tiene discapacidad mental o física, quien reciba la transferencia monetaria del subsistema de seguridad y oportunidad, este programa, ¿cierto?, que tiene el Ministerio de Desarrollo Social y Familia, o el jefe o jefa de hogar registrado en el sistema en caso de que el menor no se encuentre en las situaciones anteriores. Así que esto va avanzando. Como les dije anteriormente, todavía no tenemos certeza, pero sí, ya está publicado y ya se sabe cómo o cuáles más que nada son los requisitos en caso de que esto se apruebe completamente, este proyecto, ¿cierto?, de este nuevo beneficio económico llamado Bono Extraordinario de Apoyo a la Niñez. Ahora, preguntaban por ahí ya, pero esto va a ser todos los meses, va a ser una vez al año. El monto, chiquillos, es de 30 mil pesos por cada niño o niña. Si usted tiene dos hijos, va a recibir 60 mil pesos. No se duplica si existen dos cuidadores. No lo recibe la mamá y el papá o los cuidadores. No, lo recibe uno solo. Anteriormente ya comentamos quiénes. Se paga en una sola cuota. El monto además no constituye renta ni remuneración legal. No tiene descuentos, por ejemplo. Y las familias tienen un plazo de 9 meses para cobrar el dinero desde que se emite el pago. Hasta el momento, yo lo que sé, que acá no está, por ejemplo, es que se paga una sola vez, no es todos los meses, ¿ya? Así que bueno, ahí esa información. Espero que te sirva, ya hayas sacado un poco más tus dudas respecto a este bono extraordinario de apoyo a la niñez. Nosotros seguimos recibiendo tus avisos económicos. No te olvides, más 56 63 2 28 33 91 es nuestro WhatsApp para que publiques los tuyos hasta las 3 de la tarde. Ya estamos de vuelta. Nos quedamos con Daddy Match. Esto es La Botella, aquí en La Punto 7.

1:48. Recuerda que estamos en el blog de avisos económicos, más 56 632 28 33 91. Puedes publicar lo que tengas por ahí que no ocupas, quizás lo puedes vender, aprovechar este bloque, este espacio. Si estás vendiendo tu auto, lo quieres permutar. Si estás buscando trabajo, si estás buscando a alguien para trabajar, si estás vendiendo lo que sea, si estás buscando la cosita de la cosita, este es el momento. Más 56 632 28 33 91. 1.7.

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Bueno, y todo el mundo sigue comentando el tema del partido ayer, ¿ah? ¿Eh? Qué enojados que quedaron los argentinos.

argentinos dolidos, enojados, pero ya a un nivel que uno dice, son profesionales, ¿cachai? Son profesionales dando un mal ejemplo a todo el mundo. Eso es lo que mal, feo lo que hicieron. Paredes ahí, se lució mal, pero se lució para mal. Y varios de ellos, ¿cómo demostró su compañerismo Lamine Yamal? Fue a saludar a Messi. Messi muy triste por la derrota, pero no hizo show, no fue a pelear con nadie y quedó bajoneado, pero respetó al equipo ganador. Así que, bueno, se vieron muchas cosas en televisión y muchísimo contenido que anda dando vuelta en redes sociales. No es un contenido positivo, hay que recordar que se predica con el ejemplo, se hacen campañas tantas veces en los distintos clubes de fútbol para evitar justamente esto, para que la gente aprenda a perder. Hay que saber perder, hay que saber ganar, siempre. Pero, ¿se dan cuenta, no? No pasa en Chile, no va. Pasa en todos lados. 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Si tienes iPhone, nos puedes llevar donde quiera que vayas. 13:52, va avanzando la hora. Nos vamos acercando ya a las 2 de la tarde. Y nos quedamos con Ángela Leiva. Esto es Gato, aquí en la Punto 7.

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1: Una de la tarde con 58 minutos. Hoy estaba leyendo algo bien interesante por acá. Porque resulta que en Finlandia, en un supermercado, pusieron puros canastos de color rosa. Bueno, tenía la opción de llevar el clásico de color rojo y, por otro lado, sacar el de color rosa. ¿Por qué? Porque básicamente el supermercado estaba haciendo como una campaña para que tú pudieras conocer a tu media naranja. Entonces, si tú estabas soltero y andabas buscando el amor, entrabas al supermercado y si agarrabas el canasto rojo, rosa, era porque estaba dispuesto a conocer a alguien. O sea, el supermercado quiso crear su propio Tinder. Una cosa...
0: Imposible.
1: Bueno, y así tal cual, este supermercado puso estos canastos color rosa para las personas que buscan pareja. Bueno, ¿por qué no? ¿Por qué no puede conocer al amor de su vida en un supermercado? Imagínate que...

0: Esta iniciativa la empezaron a replicar otros supermercados. Y es una propuesta bastante simple, ¿eh? Si dos personas llevan la canasta rosa, pueden iniciar una conversación sin incomodidad ni malos entendidos. Muchos consideran una alternativa súper espontánea y auténtica, dice, más aún que las aplicaciones de citas. Si tú estuvieras soltero, si tú estás soltero en este momento y vas a un supermercado y hay una canasta rosa y estás buscando el amor o ves a alguien que te interesa con una canasta rosa, tú vas y tomas la otra oreja de la canasta, empiezas a hablar con esa persona. ¿Quién sabe? ¿Quién sabe? Buena iniciativa, ¿eh? ¿Te gustaría que se replicara en nuestro país? ¿En algún supermercado? ¿Ah? ¿Te imagináis? ¿Estará Chile preparado por una cosa así? No, cierto, no, joven. ¿Son los hombres poco románticos? ¿Son muy vergonzosos? Yo encuentro que una súper buena iniciativa, sí. Bueno, y te quiero recordar que estamos en el bloque de avisos económicos más 56-632-2833-91. ¿Te quieres comunicar con nosotros? ¿Quieres vender, regalar, ofrecer, como lo hizo Marisol? ¿Aló?
1: Hola, buenas tardes. Quisiera ofrecer un servicio para aseo, cocinar, planchar. Día de disponibles para este trabajo, lunes, miércoles y viernes, de 8:30 a 16 o 17 horas. Persona responsable se puede comunicar con Karen al celular 9-35-16-49-32. Desde ya, muchas gracias.
0: Estaba nuestro amigo también que vendía algo.
2: Hola, Karenita, buenos días. Buenas tardes ya.
0: Buenas tardes.
2: Mira, ¿sabes qué tengo para vender? Un teclado Casio, un 6250, en impecable estado, está pero llegar y tocar.
0: Macanudo.
2: Tengo ritmos también para instalarle, rancheros, tropicales.
0: De todo nomás.
2: Está muy, muy bueno, como nuevo, cargador original, está impecable, impecable, impecable. Lo tengo en 350 mil pesos acá en Valdivia.
0: Ya.
2: Algo conversable, obviamente. Mi número es más 569-3881-2677. Más 569-3881-2677. Y se va con fondo igual, ¿eh? Rosarás. Muchas gracias.
0: Mira.
2: Y si necesitan fotos, video, cualquier cosita, y lo pueden probar también, no hay ningún problema. Muchas gracias.
0: Gracias a ti. Ahí lo escuchábamos entonces. Lo pueden probar también, decía él. Nos vamos a la música y luego ya se viene el boletín informativo. Te cambies, nos quedamos con Te quiero enamorar.

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1: Cuando son las 2 de la tarde con 6 minutos, te dejamos informado de las últimas noticias a la hora. Bueno, comenzamos con las noticias regionales. Gobierno se querella por homicidio de suboficial mayor Marcos Cosme en Valdivia. El gobierno se querelló por el homicidio del suboficial mayor Marcos Cosme, quien recibió un disparo en el rostro en un procedimiento realizado en Valdivia, donde se detuvo al imputado por el crimen del carabinero Eugenio Naín, registrado en octubre de 2020. En el operativo desarrollado el pasado miércoles en el sector Las Ánimas, dos uniformados fueron baleados por el acusado, quien usó un revólver para intentar, sin éxito, eludir a la justicia. El suboficial Roberto Canío fue herido en el abdomen y posteriormente fue dado de alta, mientras el cabo primero Marcos Cosme fue baleado en el rostro y tras permanecer varios días en estado crítico, murió el sábado. Carlos Cancino, apodado El Rana, estaba prófugo desde 2021 y según la investigación de la Fiscalía de la Araucanía, sería el autor material del asesinato del carabinero Eugenio Naín. Tras lo ocurrido en Valdivia, el gobierno confirmó la presentación de una querella por el crimen del ahora suboficial mayor Cosme, sumándose a la investigación que lidera el Ministerio Público. Así, lo confirmó el Seremi de Seguridad de Los Ríos, Juan Agustín Meléndez, precisando que se querellaron por delitos como homicidio consumado, homicidio frustrado y porte ilegal de armas de fuego. Y nos vamos al ámbito nacional. PDG aún no define su voto por la mega reforma y no descarta dar libertad de acción a sus diputados. A menos de 24 horas de que la Cámara de Diputadas y Diputados vote las modificaciones introducidas por el Senado a la mega reforma del gobierno, el Partido de la Gente mantiene abierta su definición y no descarta entregar libertad de acción a sus parlamentarios. La postura de la bancada es seguida de cerca por el Ejecutivo, ya que sus votos pueden ser determinantes para que el proyecto quede despachado a ley o deba pasar a una comisión mixta. Durante la mañana de este lunes, el jefe de bancada del PDG, Juan Marcelo Valenzuela, se reunió con el ministro de Hacienda, Jorge Quirós, y representantes de la cartera para conocer los alcances de esta iniciativa. Tras el encuentro, el parlamentario explicó que la cita respondió a una invitación del Ejecutivo.

Y desde hace pocos días que las licencias médicas en Chile comenzaron a emitirse con un documento adjunto que le indica al paciente lo que puede y no puede hacer durante el periodo en que se encuentre con reposo médico. La Superintendencia de Seguridad Social instruyó a los operadores de licencias médicas electrónicas, IMED y Medipass, incorporar ese documento al momento de emitir la licencia médica, el que informa en un lenguaje claro y simple qué pueden y qué no pueden hacer las personas trabajadoras durante la vigencia del reposo. Cada vez que profesionales médicos, cirujanos, dentistas, matronas emitan una licencia médica electrónica, este documento se adjunta

0: automáticamente a la copia que reciben las personas trabajadoras, detallando las obligaciones que deben respetar durante el periodo de licencia, indicó la Suceso. Seguidamente enfatizó que el incumplimiento de esas medidas puede derivar en el rechazo de la licencia médica, la pérdida del subsidio por incapacidad laboral e incluso en la aplicación de sanciones administrativas o judiciales. Y así cuando son las 2 de la tarde con 10 minutos, estas son las últimas informaciones. Te invitamos a continuar en compañía de Punto 7.
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Bueno, cuando son las 2:15, nos vamos a ir a revisar lo siguiente, porque ¿sabían ustedes que los CDs se niegan a desaparecer? ¿Tienes CDs en tu casa? ¿Quizás no tienes dónde escucharlos? Bueno, yo te voy a contar. Todo el mundo pensó que con los CD iba a pasar lo mismo que con los disquetes, pero no fue así, porque se ocupan para cosas distintas. Bueno, igual servían para guardar información, pero... ¿Pero saben qué? Los CD se niegan a desaparecer, y si yo les dijera que sus ventas crecieron más que los vinilos, ¿me creerían? ¿Me creerían? Bueno, durante muchos años, chiquillos, parecían destinados a desaparecer, pero los CD están viviendo un inesperado regreso, ¿ah? Bueno, lejos de quedar como una reliquia de los años 90 y 2000, este formato volvió a ganar fuerza durante el 2026 gracias al interés de una nueva generación de compradores. ¿Y saben qué? El estudio más reciente de la consultora Luminate muestra que las ventas de los CDs aumentaron 16% durante el primer semestre de este 2026. ¡Imagínense! Bueno, según dicen por ahí, uno de los principales motores detrás de este fenómeno ha sido el K-pop. El lanzamiento del ARMY Ring impuso una parte importante de las ventas, ¿ah? Aunque también hablan de que el informe indicaba que este formato también registra un crecimiento sólido, e incluso sin considerar el efecto del K-pop. Bueno, un dato súper llamativo es... ¿Quiénes son los que están comprando estos CDs? Y se habla de la generación Z, que está liderando parte del aumento. Según el estudio, un 60% de estos consumidores de la generación Z escucha habitualmente música publicada en los años 90. Bueno, en la compra, sin embargo, no siempre responde a la reproducción de

0: Los discos, ¿ah? Cerca de la mitad de los jóvenes que adquieren CDs ni siquiera tienen un reproductor para escucharlos, lo que confirma que el formato también ha pasado a convertirse como en un objeto de colección y una forma de apoyar directamente a los artistas. ¿Qué te parece?
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0: ¿Pero qué dicen los analistas respecto a esto? Bueno, ellos hablan que existe una tendencia que claramente refleja un cambio mucho más amplio en la relación con la música. Hablan de que tras años dominados, que estamos siendo dominados, ¿cierto?, por plataformas de streaming, cada vez más personas buscan volver a poseer los álbumes que escuchan en lugar de depender exclusivamente de servicios por suscripción. Bueno, este mismo interés también impulsa el regreso de los dispositivos dedicados a escuchar música, como por ejemplo los iPod, los Walkman. La idea es llevar una biblioteca propia sin necesidad de tener internet. Y aunque ustedes no lo crean, eso está pasando. Más allá de la nostalgia, del fenómeno que también responde a este deseo de conservar el acceso a la música, sin depender, ¿cierto?, de si tenemos señal, no tenemos señal, si estamos pagando algún tipo de suscripción. La gente, en este caso la generación Z, sobre todo lo que quiere es poder escuchar música de calidad sin depender del internet. Así que sigue creciendo la venta de los CD en nuestro país. Nos vamos a la música con El Conejo Malo, 2 de la tarde con 19 minutos. Esto es La Difícil, aquí en La Punto 7.

0: tarde ya con 26 minutos. Hoy esta tarde vamos a hablar de los antojos con lluvia. Porque cuando llueve, hace frío, todos tenemos antojos, todos. Pero antes de eso nos vamos a ir al WhatsApp, porque si tú tienes avisos económicos todavía los puedes publicar hasta las 3 de la tarde en el más 56-632-2833-91. ¡Aló!
1: Hola Karen, ¿cómo estás?
0: Bien, ¿y tú?
1: Te paso a dejar mi aviso económico.
0: Ya.
1: Te cuento de que tengo 6 fundas de asientos por 13.000 pesos.
0: Seis.
1: Cubren la base de las sillas, no la silla completa. Y están 6 por 13.000 pesos. 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Y tengo variadas fundas de cojín bordadas, de chenil, etcétera. 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

0: 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Bueno, y si tú quieres connotar tu Instagram también, si estás emprendiendo, si conoces a algún emprendedor y lo quieres ayudar, quieres que tenga más seguidores, que pueda mostrar sus productos, no te olvides, estamos operativos con este bloque de avisos económicos hasta las 3 de la tarde en el más 56-632-2833-91.
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0: Bueno, ya a la vuelta les voy a estar comentando entonces sobre los famosos antojos de lluvia, porque hay consejos, por supuesto, todos los días para disfrutar no solamente de las cosas ricas, no solamente del sol, no solamente de la lluvia o de lo que sea, también de los antojos de lluvia. ¿Cuáles son esos antojos? Te lo cuento a la vuelta, porque nos vamos a la música y nos quedamos con Bacilos. Esto es Mi Primer Millón, 2.29 aquí en La Punto 7.

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minutos nos vamos acercando cada vez más al fin de este bloque de avisos económicos, ¿ah? Quedan muy poquitos minutos donde tú puedes connotar a tu amigo emprendedor, puedes connotar tu Instagram. Además, puedes vender, puedes ofrecer, puedes regalar, ¿por qué no? Bueno, pero por mientras vamos a hablar de los famosos antojos de lluvia. ¿Has tenido antojos de lluvia alguna vez? ¿Has estado en tu casa alguna vez? ¿Has visto por la ventana y has sentido unas ganas increíbles de comerte una rica sopaipilla, por ejemplo? Bueno, esos son los famosos antojos de lluvia, pues. Bueno, y con la llegada de las bajas temperaturas ahora en invierno y sobre todo con estos fines de semana lluviosos, ¿cierto? Es súper normal que surja un aumento en las ganas de querer comer preparaciones con altas calorías. La necesidad, dicen, de mantener la temperatura corporal a menor exposición a la luz solar y el impacto de ello en lo que es nuestro estado de ánimo, chiquillos, nos lleva a ese incontrolable deseo de querer comer masas, dulces, chocolates, preparaciones.

ganas, échale la culpa a eso. Échale la culpa a eso cuando le den estos antojos de invierno. Pero bueno, hay distintos especialistas que dan sus consejos, ¿ah? Por ejemplo, Perla Valenzuela, que es una académica de la carrera de nutrición y dietética de la Universidad Andrés Bello, y ella explicaba que el aumento de estos antojos de lluvia tiene una base fisiológica que muchas veces pasa desapercibida, nosotros no nos damos cuenta. El invierno genera cambios tanto en nuestro organismo como en nuestras rutinas. El frío aumenta los requerimientos energéticos para mantener la temperatura corporal y además la menor exposición a la luz puede influir en el estado de ánimo y en la regulación del apetito. Bueno, además se agrega que el cuerpo suele inclinarse por alimentos ricos en carbohidratos debido a un mecanismo asociado al bienestar emocional. Los carbohidratos, ¿cierto? Los tallarines, las papitas, el arrocito, ¡oh! Con distintos aliños. Papas fritas, sopa y pillas. Y si no lo sabías, los carbohidratos, chiquillos, favorecen a la producción de insulina. ¿Y qué facilita esto? Facilita el ingreso de triptófano, que es un componente que va al cerebro y es el responsable también, o colabora más que nada en la síntesis de la serotonina. Bueno, un neurotransmisor además que participa en la regulación de las emociones y se asocia a sensaciones de bienestar y satisfacción. Bueno, uno de los principales desafíos es aprender a diferenciar cuándo el cuerpo necesita energía y cuándo la comida ya está utilizada, está siendo utilizada como para responder a una emoción, ¿sí? Sí, pues está bien que uno tenga frío, que se quiera comer unas sopa y pillas, pero si usted quiere comer sopa y pillas todos los días, preocúpese. No, a ella no es normal. 2:41 PM. 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Nos quedamos con Yandar, Justin y Andy Rivera. Esto es Te Pintaron Pajaritos, aquí en la .7.

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1: Dos de la tarde con 47 minutos. Bueno, a esta hora te quiero recordar que quedan solo minutos para este fin del bloque de avisos económicos, ¿ah? Y si tú quieres publicar tus avisos económicos, más 56-63-2-28-33-91. Ese es nuestro WhatsApp, muy sencillo. Pero por mientras nos vamos a ir a ver qué es lo que está pasando en el mundo, a ver... Están sucediendo muchas cosillas y ¿saben qué? Les voy a contar que en distintos portales aparece como la misma información. Dicen que Argentina perdió en la Copa del Mundo, ¿cierto? Todos lo sabemos, pero no solamente ahí, sino que también en la economía. Dicen que 6 de cada 10 argentinos no tendrían platita ya para llegar a fin de mes. Así nomás, pues no está nada de buena la cosa por Argentina. Dicen que hay un estancamiento preocupante. Y además, además de esto, no tienen capacidad de ahorro. Bueno, acá no estamos muy lejos de eso tampoco. No es solamente allá. Está difícil la cosa, muy difícil. ¿Qué otras cosas tenemos? Bueno, es que pasaron tantas cosas ayer, chiquillos. Tantas cosas. No se portaron bien, no dieron un buen ejemplo. Todos pensaban que iban a dar vuelta al partido. No les fue nada de bien.

bien. Pero igual, pues no hay que ser malagradecidos. Igual llegaron a la final cuando en un momento habían perdido las esperanzas. Pero como decían por ahí, y lo dijo un auditor, nunca me voy a olvidar de un mensaje que dejó un auditor, no acá, en otra ciudad, pero de verdad que me dejó así como, sí, yo pienso que tiene razón. Muchas veces no es la técnica. Muchas veces un técnico prefiere tener a un jugador que tenga garra y que tenga pasión por lo que está haciendo, que a un jugador tan técnico que quizás se va a amurrar y no lo va a dar todo, ¿cachai? De Argentina yo destaco eso, tienen garra, mucha, mucha garra. Y tenemos amigos argentinos escuchando la radio, y como nosotros somos gente, siempre les deseamos lo mejor. Siempre, pues siempre.

Oye, ¿quién no ha tenido la razón y ha sido bastante criticada? Ha sido Latif Soto, ¿ah? Oh, Latife. No te ha ido nada de bien. Bueno, se enfrentó nuevamente a las críticas tras ser tildada de chanta. Dijeron que no hay respeto por las personas que sí creemos. Dijo también por ahí que Argentina ganaba el Mundial, pues, y no pasó nada, pues. No, mal, mal, mal. Sumamente criticada a Latife Soto. Y así, imagínense que en la previa del Mundial, varios tarotistas hicieron

Bueno, la vidente no quedó ajena a este tipo de cuestionamientos, ¿sabes? Y ella lamentó el tono empleado por un creador de contenido bastante conocido y en conversación con otra radio, ¿ah? Con la radio de los dos, respondió a estas críticas del youtuber chileno Analyshit, que fue uno de los más críticos con ella, y criticó duramente su trabajo, diciendo que la Tiffe es chanta. Así nomás lo dijo, no se lo mandó a decir con nadie. Pero ella dijo que respecto a las palabras de este youtuber, él estaba en todo su derecho de destruir lo que ella decía. Dijo que era su energía, la energía del youtuber, no la de ella. Y además agregó que hay miles de personas que piensan como yo. Dijo, no voy a mirar esas opiniones porque esa energía no es la mía. Mi energía viene desde el amor,

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1: 3 de la tarde con 5 minutos. Bueno, ya escuchábamos a Garras de Amor con Apasionados a esta hora de la tarde. Y sabes que hay gente que tiene una pasión por dormir. ¿Eh? ¿Te gusta dormir a ti? ¿Te ha pasado alguna vez que saltas mientras duermes? En realidad, dormir claramente debería ser como un momento de relajo, ¿cierto? De despreocupación que tenemos nosotros. Pero a veces nos pasa que nos estamos quedando dormidos o estamos durmiendo y de repente, ¡pa! Saltos, espasmos. Pero fuimos un poquito más allá y investigamos qué es lo que dicen los especialistas respecto a esto. ¿Eh? ¿Qué es lo que dice, por ejemplo, la psicología respecto a esto? ¿Por qué puede ocurrir esta acción voluntaria, involuntaria, digo, de nuestro cuerpo cuando estamos conciliando el sueño? Qué incómoda, y uno despierta como asustado, como que se va a caer así como a un fondo sin fin. Bueno, los saltos, chiquillos, o espasmos también dichos, en lo técnico son contracciones musculares de las que no tenemos control, ¿eh? Y que aparecen de forma recurrente, justo así como al momento de que usted va a conciliar el sueño. Y en verdad no deberían causar como mayores problemas, pero sí puede ser una señal de alerta, porque estos movimientos se dan principalmente por una desconexión entre el cerebro y los músculos. Se desconectan, generan además estos saltos súper incómodos en las personas. Pero la psicóloga de la clínica Las Condes, Javier Aguirre, explicó sobre este comportamiento y dijo que es un fenómeno muy común y bastante normal que se da cuando el cerebro pasa de un estado de alerta a un estado despierto. Por decirlo de forma simple, se pasa de un estado de relajación a un estado de relajación más profunda, y ahí es donde ¡pa! Usted salta, por ejemplo. Cuando a las personas les pasa seguido esto, podría indicar diversos estados emocionales. Esto habla de una gran carga, por ejemplo, o altos niveles de ansiedad, hipervigilancia. También podría existir un estrés acumulado, y por eso es que usted, cuando va a conciliar el sueño, cuando está ahí como pic y de repente ¡pa! Despierta asustado, como que se va a caer. Puede verse también un cansancio extremo, a una sobrecarga emocional, a un exceso de pensamiento también antes de dormir. ¿Usted piensa mucho cuando se va a acostar? Piensa, mira el techo y no se queda dormido nunca, y piensa y sigue pensando. Entienda, nada lo va a resolver en ese momento ya. Bueno, la gente que no logra separar las preocupaciones de su mente generalmente tiene estos saltitos. Si usted tiene dificultad para soltar el control, si usted no logra desconectarse completamente de sus problemas, ¿cierto? Si no desconecta por completo su cerebro y sigue pensando mientras está durmiendo, quiere decir que necesita alguna terapia, alguna cosa. A lo mejor necesita descansar, desconectarse. Y aunque estos saltitos son molestos, que uno se asusta, tienen este trasfondo, ¿cierto?, emocional. Se llaman también espasmos hipnóticos, que son súper frecuentes. A la mayoría de las personas, como les decía, les ha pasado por lo menos una vez en su vida. Y cuando es muy recurrente, usted tiene que ya consultar a su médico. ¿Cómo prevenir los saltos al dormir?

te lo traigo ahora, po. Sí, porque este es un tips para ti. ¿O pensaste que solo te venía a hablar de los saltitos al dormir? ¿Ah? No, pues. Ya. ¿Cómo prevenir estos saltos o espasmos hipnóticos? Primero, importante tener una rutina tranquila antes de dormir. Por ejemplo, si usted dice ya a las 9 me voy a ir a acostar, a las 8 usted ya evite las pantallas. Evite estar con el teléfono, con la tablet o frente a un computador o viendo tele. Evite las luces brillantes. También evite las comidas pesadas. No sea comer un plato de poroto antes de ir a acostarse. O un puré con bistec. No, coma livianito. Recomendado más que eso, tomar 11 tipo 6 y media, 7 y de ahí no comer más. Manejar el estrés, cosa que es compleja para algunas personas. Manejar el estrés, hacer ejercicios de respiración antes de dormir, ojalá una hora antes, y evitar el consumo de cafeína o alcohol. Así que si usted decía, me voy a tomar un cortito y con esto voy a dormir mejor, naninas, eso es mentira. Deje de engañarse ya. Bueno, hay unos consejillos si es que usted salta mientras está conciliando el sueño. Cuando son las 3 de la tarde con 10 minutos, seguimos acompañando a esta hora con Don Omar, Daddy Yankee y Arcángel. Esto es Danza Kuduro Remix, aquí en La Punto 7.

0: Hola, mi linda.
1: Oli,
0: Bueno, yo te voy a
1: ¿cómo
0: decir,
1: estás?
0: yo descarto todo eso de que tomar café, tomarse un trago en la noche, no duerme. No, a mí no me pasa eso.
1: No.
0: Yo toda mi vida he tomado café. A veces me quedaba costurando, hasta las 3 de la mañana me tomaría unas 4 tazas de café, después caía a la cama rotundamente,
1: Dormía
0: dormía
1: igual.
0: hasta las 7, 8 que me tenía que levantar.
1: Mira.
0: Así que conmigo no corre la ley esa de que si tomas café, té, tomas mate o tomas un trago a las 11, a las 12 de la noche no vaya a poder dormir. No.
1: Dormí
0: Eso no.
1: mejor. Nuestra amiga duerme mejor si toma café, mate, un trago, cualquier cosa. Oye, si hay gente, por ejemplo, mi abuelito se tomaba media copita de vino tinto. No solamente al almuerzo, sino que también antes de acostarse, si tenía, por ejemplo, murtillado,

se mandaba ahí su cortito también. Yo decía que dormía mejor. Y como dicen por ahí, la gente antigua sabe, ¿cachai? Oye, hay cosas que yo no tomo hace tiempo. Por ejemplo, años de que, no sé, soy chica que no tomo mate con leche. Me daban mate con leche y yo con eso caía lona. Quizás que le ponían directo a la cama. Pero, ¿has tomado algo que te relaje realmente? Pero algo natural, que te relaje y que te dé sueño, así... Por ejemplo, a mí me decían, cuando tuve mi primer hijo, que le diera, bueno, cuando ya podía tomar agua, que le hiciera cuando tenía como un año, agüitas de cáscaras de naranja. Y que con eso dormía mejor. ¿Será verdad o no? Bueno, yo lo probé y no me resultó. Nada, no. Pero mate con leche... Hay cosas, me dicen acá, raras, pero yo no sé cómo la gente puede tomar mate con leche, me dice por acá una auditora. Oye, el mate con leche es lo más rico que hay. O el mate con pomelo, con jugo de pomelo. Oh. Ya, cosas raras que yo he visto que toma la gente y que no son para relajar, sino que son ricas según esa gente. Ya, por ejemplo, un día, aquí en la radio, hubo alguien que se preparó un mote con Bills. ¡Ay, oh, fanática del mote con Bills! ¿Quién puede tomar, comer mote con Bills? ¿Cómo? Combinaciones que no son tan comunes, pero en gusto no hay nada escrito. Si no, pregúntele al abuelo loco.

0: combinaciones, por ejemplo, como comidas que uno combina. Como cosas agridulces, hay gente que odia el agridulce, lo odia, a mí me encanta. Pero también hay combinaciones que sorprenden, por ejemplo, los huevos con mostaza. Huevos fritos, usted le pone huevito a su pancito, huevito frito, y encima de eso le pone mostaza. ¡Ay, oh, qué rico! Combinaciones como... ¿Tú combinas y los alimentos, no? Ya, por ejemplo, yo conocí a alguien que esas sopas Maggi, esas cremas de espárrago, de choclo, de lo que fuera, esta persona le ponía un chorro de ketchup. Imagínate, un chorro de ketchup y la revolvía. Oh. Hola, señorita, me dicen por acá, en gustos no hay nada escrito. Así es, pues, Milton, en gustos no hay nada escrito. Hay que mirar para todos lados, ¿no? Pescado con miel, me dicen por acá, me encanta. Nadie puede entender cómo me puede gustar, pero una merluza frita con un poquitito de miel arriba es otra cosa. Ya, eso sí que... no sea. Ahí sí que... no sé si me atrevería a probar. Hola, señorita, me dicen por acá, yo voy a probar esto. Voy a ver si me relaja. Oye, su botellita de Jägermeister ahí, Cold Dream Coffee. Oye, qué rico eso. Me podría pasar a dejar una, Todos necesitamos relajarnos, ya no sean así. Me gusta Valdivia. Aunque yo soy de Temuco, pero me encanta Valdivia. ¿Saben por qué? ¿Por qué? A ver. Porque está todo lo que me gusta en Valdivia. Menos él. ¡Ah! Los pescados, los mariscos son más fresquitos, más ricos, más baratos. Ricos café. Está esta chocolatería también que me encanta. La Entrelago. Están mis amigos de Delicias Porteñas también. Paso por allá cuando puedo a comer algo rico. Me encanta, me encanta. ¿Y para qué me voy a hacer la loca si la cerveza artesanal es más buena? No digan que lo dije, sí. Aquí no estoy incitando a nadie a beber alcohol. Cerveza sin alcohol. ¡Jua! Y lo que más me gusta es ese fin de semana que uno se manda a cambiar para allá, para Niebla. ¡Qué lindo, Niebla! En esa feria costumbrista y uno se pide un buen caldillo de congrio. ¡Oh, esa sobaipilla, la empanadita frita! O sea, ¿saben que más me dio hambre? Se nota que no almorcé hoy día. Por acá me dicen, yo no puedo vivir sin mi brebaje. Porque en mi casa lo que no puede faltar es el enguindado. ¡Oh, qué rico! El enguindado. ¿Usted tiene enguindado en su casa o no? Antes las familias siempre tenían así como un lugar especial en la casa donde se guardaban todas esas cosas. Los enguindados, los mortillados, todo lo que sea ao. Ahí, todo guardado. Se preocupaban en el verano de recolectar la fruta y preparar estas ricas cosillas. Entre ponerle y no ponerle, me dicen por aquí. Mejor ponerle, po. Ya, acá me dice pisco de 35 con bebida 4. Se le llama tomar un 39. Ya, eso no lo había escuchado nunca. ¿Sabes lo que pasa? Que me falta calle, parece a mí. Sí, van a tener que salir a carretear, parece. Me falta calle, Milton. ¿Y la Carito? ¿Qué dice la Carito? A ver.
1: Cuando vivía mi padre, ¿ya? Mi padre tenía un espacio donde tenía, en una cajita simple, tenía puras petacas de alcohol.
0: ¿Ya?
1: Tenía menta, cacao, no sé qué otro, ya ni me acuerdo.
0: Oh, y tú se las sacabas ya. Oye, ¿cachai que una vez cuando estaba en el liceo, yo no, mis compañeras fueron al colegio y una de ellas llevó una botellita de menta y dijo que era para el resfrío. Era invierno, dijo, no, este es un jarabe que me da mi abuelita para el resfrío y yo lo traje para compartir. Andaban todas después haciendo su gachaipo. Iba ahí al baño y hacía ahí verde. Toda urgía, que por qué hacían verde. Pipi extraterrestre, León.
1: De hecho, cuando él ya falleció, no las tomamos todas, no repusimos nada.
0: Oh. Le tomaron toda su colección de brebajes al Tata. Bueno, ojalá hayan aprendido a prepararlo nomás, porque eso no es tan fácil. Es harta pega. Nos vamos a la música. Maelo Ruiz. Esto es Regálame una noche cuando son las 3:27 aquí en La Punto 7.

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2: Señoras y señores, llegamos a la última edición de este Hincha Pelotas. Y se acabó el Mundial, cabros. Ya tenemos nuevo campeón. España derrotó 1-0 a Argentina en una final que se definió recién en el alargue. Cuando todo hacía pensar que llegarían a los penales, apareció Ferran Torres en el minuto 106 para marcar el gol que le dio a la Roja, sin duda su segunda Copa del Mundo. 16 años después del título conseguido, recordemos, en Sudáfrica 2010. España dominó gran parte del partido y controló la posesión y generó sin duda las ocasiones más claras, mientras que Argentina resistió hasta donde más pudo. Incluso Enzo Fernández fue expulsado en el final del tiempo reglamentario, complicando aún más el panorama para la albiceleste. Así es como España volvió a tocar el cielo del fútbol y escribió otra página dorada en la historia de los mundiales.
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0: Bueno, estábamos hablando del sueño, de los brebajes para el sueño, de lo que no hay que beber para dormir bien. Y ustedes me salieron con un montón de cosas, desde Jäger hasta enguindado, un poquito de todo, mate con leche, café, por ahí me decían pomelo con mate, entre ponerle y no ponerle, decía por ahí un auditor, mejor ponerle para dormir, ya, no se pase rollo. Sí, pues no es para carretear, sino que para descansar, ya. En gustos no hay nada escrito, me dicen por acá. Me decía, yo le pongo de 35 con bebida 4 y tomo un 39. Las cosas que tiene que leer uno, ¿ah? Son desordenadas ustedes, se pasaron. Pero está bien, muy bien. Que se vayan soltando porque los quiero conocer mejor. A ver, aquí estaba hablando con mi querido amigo personal, Milton Álvarez. ¿Estás por ahí, Milton Álvarez? La Carito. Por acá me manda una foto y me dice, hola señorita, yo voy a probar esto, a ver si me relaja. ¡Oh, ya! Oye, donde yo me relajo es cuando me tomo una sopita calentita antes de acostarme, por ejemplo. Ya, por acá me dicen café con malicia, es lo mejor.
1: Confirmo, sí, relaja.
0: Confirma, dice la Caro, ya se lo bebió. Me manda una mini botellita aquí. Confirma. ¿Pero qué hacer con estos fríos intensos? ¿Hacer? Ya, por acá me dicen una rica sopita. Livianita con un huevito batido. Algo sanito. Pero siempre tiene que ir acompañado de un buen destilado. ¿Cómo vaya? Pero caballero, somos personas serias ya. Bueno, volvemos a hablar del sueño. Porque por acá me preguntaban si es que yo sabía cuántas horas idealmente uno debía dormir. Y yo hago mi tarea siempre, po. Siempre. Y es por eso que encontré algo mejor, creo que una respuesta mejor para esa pregunta que no me hizo. Porque yo invento las preguntas. Usted me pregunta una cosa, pero yo le respondo otra cosa, como que yo invento otra pregunta, ¿cachai? Entonces, encontré algo que les va a gustar. Porque existe una cantidad de horas que se relaciona con envejecer. Dicen que si usted quiere envejecer de manera saludable, tiene que escuchar esto que le voy a decir. Mientras va a picar leña aquí mi amigo que me está escribiendo, me dice Rodrigo Olivera. Amigas, lindo día. Yo lo que hago es picar leña, dice, y ensacar. Vendemos leña por saco en la población San Luis. Oiga, usted llegó atrasado por el bloque aviso económico, sí, po. Pero ya, mándeme su contacto para decirle a la gente que le compre leña, po. Sí, hay que aprovechar. Ya, pero vuelvo al tema del envejecimiento saludable según las horas de sueño que usted debe dormir. Porque hay un reciente estudio, ¿ah? Reciente estudio que habla de que nosotros, los seres humanos, deberíamos dormir entre 7 y 8 horas por noche. Eso es como el promedio, ¿ya? Y de acuerdo a las investigaciones, dicen que hubo personas que se mantuvieron en ese rango y que mejoraron su funcionamiento, se enfermaron menos. El cerebro y el corazón funcionó mejor, así como otros órganos. Bueno, si usted ya el hígado no lo tiene bueno, no piense que con dormir más horas se le va a arreglar. Pero para llegar a esta conclusión, realizaron mediciones a nivel molecular. Por ejemplo, utilizaron modelos estadísticos para determinar qué cantidades de sueños se asocian con cambios moleculares compatibles con envejecer más rápido o aceleradamente. Bueno, hay un profesor que es un profesor de la Universidad de Columbia que se llama Junao, no Funao ya, Junao,

0: Wen, que declaró en una entrevista al Washington Post que la clave es dormir de forma constante entre 6 y 8 horas diarias. Pero además, hablan de una siesta. ¿Usted duerme siesta? ¿Uno duerme siesta? No, pues. ¿Usted que me está escuchando duerme siesta? Bueno, dicen que dormir 30 minutos al día post almuerzo mejoraría muchísimo, muchísimo, muchísimo nuestro proceso de envejecimiento. Envejeceríamos mejor. Dicen, más bien esto es una hipótesis, ¿sí? Hablan de que los diferentes órganos e incluso en una misma persona envejecen a ritmos distintos. O sea, si usted pensaba que su cuerpo entero y todo lo que tiene adentro envejece de igual forma, no es verdad según lo que dice la hipótesis. Es una hipótesis, no es algo que esté comprobado, ¿ya? Para que quede claro, después dicen que nosotros mentimos aquí en la radio. No. Pero es verdad, según yo, porque no vamos a decir que el corazón está mejor que los pulmones o ha envejecido menos o... ¿Por qué no? Quizás es verdad, po. A lo mejor los órganos realmente envejecen a ritmos distintos. Bueno, hay una investigación que fue publicada por este mismo... por este mismo doctor. Imagínense que con 500.000 voluntarios, o sea, 500.000 personas participaron de esta investigación, de esta investigación que igual es heavy. Imagínate, ya, vengo a presentarme para que estudien si mi corazón envejece más rápido que mi hígado. No, pues. Bueno, sus mediciones reflejaron que casi todos los órganos, o más bien en casi todos los órganos, dormir demasiado o dormir poco se asociaba con un envejecimiento acelerado. La duración del sueño de menos de 6 horas no sería algo positivo y de más de 8 horas tampoco. Sostienen además que reconocen que el reciente estudio tuvo también algunas limitaciones. Hablan también de la ascendencia europea blanca de los voluntarios para este estudio. Bueno, lo hicieron por allá, lejos de nosotros. Igual los chilenos somos buenos o malos para la pestaña. ¿Qué Cita, crees tú?
1: Pero yo te duermo como 15 horas. No,
0: pero ¿la bella durmiente?
1: De esas 15 horas me levanto como 6 veces al baño a hacer pis. Y despierto con un dolor de cabeza. A veces duermo toda la noche.
0: ¿Tanto?
1: Así, asalto porque me levanto. En el día tomo una siesta de 2 horitas y quedo mejor que cuando dormí en la noche.
0: Mira, la Carito, que nos mandó recién hace poco esa botellita pequeña de Jaeger, dice que duerme 15 horas diarias más o menos, se levanta como 6 veces al baño. ¿Era una botellita o más, oiga? Ya, pero que si toma 2 horas de siesta, ¿se repone más? Depende de tantas cosas, chiquillos. Hay tantos factores que están asociados a descansar realmente. Pero ¿saben qué? Me voy a ir a la música. A la vuelta seguimos hablando de este tema del sueño. Es un sueño. Es un sueño, tío. Ahora somos todos españoles.
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0: Nos quedamos con Shakira. Esto es Soltera. Aquí en la 1.7.

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1: Cuando son las 4 de la tarde con 2 minutos, te dejamos informado de las últimas noticias a la hora. Bombero queda grave tras incendio en Servicentro de Los Lagos. Habría usado bencina para apagar llamas. Con lesiones resultó un bombero del Servicentro de Los Lagos en la región de Los Ríos tras un incendio en dichas instalaciones. El hecho ocurrió en el Servicentro Copec, que está cerca del cementerio de la comuna, cuando el trabajador estaba en su horario de colación. En ese contexto habría tenido un problema con un microondas y, por causas que deben ser esclarecidas, habría usado combustible para atacar las primeras llamas. Así lo indicó el comandante del Cuerpo de Bomberos de Los Lagos, Miguel Segovia. En el momento de tratar de apagar la explosión que se hizo en el microondas, en vez de ocupar en este caso agua o uso de un extintor, ocupó justamente bencina, detallaron desde la institución. Hasta el lugar concurrieron dos compañías de bomberos y el lesionado fue trasladado grave hasta un recinto asistencial, caso que además reviste especial preocupación porque el funcionario es también voluntario bomberil, señaló Segovia, esperándose su recuperación. En otras informaciones regionales, prevén para 2027 la implementación del pago electrónico en transporte público de Valdivia. El primer trimestre del 2027 comenzaría a implementarse el pago electrónico en el transporte urbano de Valdivia, proceso que comenzará con una marcha blanca para luego instalarse el servicio en forma permanente. El gobierno está impulsando el recaudo electrónico en el transporte urbano de Valdivia, implementación que está en marcha y que pretende adecuarse a las actuales tecnologías presentes en todas las ciudades del país, por ejemplo en Santiago. El Seremi de Transportes Juan Pablo Alvarado adelantó que el recaudo electrónico se implementará durante el primer trimestre de 2027, comenzando con una marcha blanca que contemplará ambos métodos de pago.
2: Esto para la futura implementación del recaudo electrónico, nosotros ya hemos tenido algunas reuniones con los empresarios probablemente tal del perímetro acá en Valdivia y también con la empresa en este caso que va a estar a cargo del recaudo electrónico. Primer trimestre del 2017, partimos con la marcha blanca, aproximadamente son 3 meses de marcha blanca en donde conviven ambos sistemas de pago y ya después quedamos solamente con el recaudo electrónico provincial.
1: Alvarado precisó que el servicio estará a cargo de la empresa Cupos, que se adjudicó la licitación del proceso. La compañía se ha reunido con la propia cartera y los empresarios del transporte urbano con el fin de coordinar el trabajo de cara a la factura implementación. El Seremi de Transportes detalló que la medida abarcará 339 microbuses de la ciudad, es decir, la totalidad de la flota que opera en la ciudad de Valdivia. Y nos vamos al ámbito nacional. Bueno, continuamos con las informaciones. Gobierno confirma proyecto para modernizar el INDH. Esperan que no busque reducir sus facturas. Bueno, el gobierno confirmó que el proyecto para modernizar el Instituto Nacional

0: Nacional de Derechos Humanos será ingresado durante los próximos meses sin fijar una fecha. Esto pese a que el presidente José Antonio Kast, cuando era candidato, planteó que el organismo debía ser eliminado. No obstante, el Ejecutivo optó por impulsar una reforma elaborando un anteproyecto de ley para modernizarlo. La iniciativa que elabora la Subsecretaría de Derechos Humanos busca modificar aspectos relacionados con la gobernanza, la composición del Consejo, el presupuesto y la autonomía del organismo. Al respecto, el subsecretario de Derechos Humanos, Pablo Mira, confirmó que el trabajo ya está en marcha y señaló que el proyecto será presentado durante los próximos meses sin fijar una fecha específica aún. En este sentido, el INDH espera que cualquier modernización que quiera hacer el Ejecutivo no reduzca sus facultades y sea positiva. Además, su director, Jerko Lubetich, aseguró que cualquier iniciativa de modernización puede ser buena siempre y cuando no neutralice ni haga inocua la existencia de un organismo relevante para la democracia. Siempre puede ser oportuno revisar el funcionamiento de las instituciones, reforzar la autonomía y las capacidades y facultades del instituto y no encierren también con esto iniciativas que finalmente vayan en una ventaja en el sentido contrario, es decir, a neutralizar, o sea, a reducir sus capacidades para hacer inocua la existencia de una institución importante para el funcionamiento democrático, dijo. El anuncio llega en medio de una serie de controversias que han puesto al INDH en el centro del debate. Una de ellas surgió luego de que el organismo calificara como una criminalización de la expresión artística la propuesta que sanciona a los rayados contemplada en el proyecto del registro de vándalos. Bueno, y así cuando son las 4 de la tarde con 8 minutos, estas son las últimas informaciones. 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

Invéntame de Molaferte, saben que es una desgarradora versión del clásico de Marco Antonio Solís que se lanzó el año 2018, el 20 de abril, como parte del disco tributo Todos Somos Más, donde destacan también todos los sentimientos íntimos, melancolía, que caracteriza además a este cantante. Así que ahí tenemos un datito más respecto a esta tremenda interpretación que hace Mon Laferte de Invéntame. ¡Invéntame! No, le sale bonita. ¿Te gusta a mí también? Punto 7. 4:12, 4:12. Tenemos algunos mensajes por acá. Buenas tardes, me dicen saludos. Estoy escuchando la radio desde el centro de Valdivia. Estoy con mi amiga Anita María. Un beso para ella. Y a nuestro amigo que nos decía ahí que él saca calorcito picando leña. Pico harta leña, dice. Vendo leña por saco. Población San Luis, no se está escuchando. ¿Puedo dar el número o no? Ya, pues que me responda. Ya, pues dígame, ¿puedo dar su número de teléfono o no? ¿Me tiene que autorizar? ¿Cómo yo voy a andar haciendo esas cosas? Imagínese. ¿Dando información privada, cachai? No, pues no se puede. Avíseme si podemos. Ahí está escribiendo, a ver. ¿Qué dice? ¿Qué dice? Rodrigo Olivera, sí, dice ya. Si usted quiere comprar leña por saco, picada con un hacha de oro, por una persona corpulenta, dice que pueden ir a comprar allá en la población San Luis, en Santa Carolina 801. Y también se pueden comunicar con él para preguntarle si tiene sacos de leña. Dice que tiene leña de muy buena calidad. 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Por allá por la población San Luis. Buen dato porque de repente la gente quiere comprar leña por saco y no tiene idea quién vende. Así que la pregunta del millón es: ¿cuánto vale el saco de leña? ¿A cuánto tiene el saco de leña, amigo? Cuente, po. Cuente todo, ve que usted manda las cosas a media aquí y uno tiene que andar adivinando. Ahí nos manda foto. Oiga, tiene harta leña. ¿Esa leña de qué es? Ah, queremos saberlo todo. ¿De qué es la leñita que vende? Se nota que está sequita. Pica la leñita y la vende por saco. Buen negocio, ¿ah? Parece que se lo vamos a copiar. Le vamos a hacer la competencia, ¿eh? Y cachai que cada vez más gente se va cambiando así como de la leña al pellet. A mí no me gusta el pellet, no calienta nada esa cuestión. No, no me gusta nada. Pero sí es más cómodo, pues, mucho más cómodo que andar picando leña en invierno. Pero bueno, para eso está nuestro amigo Rodrigo, para eso, para que usted no tenga que picar la leña, él la pica. Siempre me preguntaba si realmente el pellet no contamina o cuál es el nivel de contaminación que tiene el pellet. ¿Te lo has preguntado tú? Porque ¿qué son los pellets? Al final son como cilindros pequeñitos, ¿cierto? De madera. Y ¿sabían ustedes que el Ministerio de Energía en nuestro país clasifica al pellets como biocombustible y dicen que contamina mucho menos que la leña húmeda o el carbón? Eso sí, el pellet no está 100% libre de emisión. ¿Por qué? Porque cuando se quema libera el dióxido de carbono y otros gases que también afectan la calidad del aire. No es como que sea, uff, qué limpio que es el pellet. Oh, no, no es así. ¿Ya? Pero es una de las alternativas, dicen, menos dañinas para calefaccionar el hogar. Ahora, yo de repente estoy como, no sé, digo ya, el pellet, la gente cambia estufa a pellet, pero para que el pellet realmente calefaccione tu casa también tiene que estar bien recauchada, ¿cachai? O sea, idealmente, chiquillos, no sé, po, cuando hacen estos, ¿cómo se llama? Cuando uno postula estos subsidios para cambiar las ventanas, termopanel y todos esos cambios, esas refacciones que se hacen en las casas,

ojalá tu casa tenga eso, porque como que yo siento que las casas más antiguas, por ejemplo, que no tienen ventanas de termopanel y todo eso, no es lo mismo. Ahí yo prefiero una estufa a leña. Es que a mí me gusta la leña. Leña seca. Y acá me dice que vende el saco 2.500 pesos, es pino, y 3 luquitas el saco de eucalipto. A domicilio, también lleva a domicilio, dice Rodrigo, según sector se agrega adicional una tarifa conversable. Así que no te olvides, comunícate con él al más 569-2051-7379. Ahí le mandamos la boleta después. Nos vamos a la música con Gondwana. Esto es Sentimiento Original 4 con 17, aquí en la punto 7.

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0: 4 de la tarde con 27 minutos. Hoy nos vamos a revisar el WhatsApp inmediatamente porque tenemos mensajes. Y si tú quieres dejar los tuyos, no te olvides, más 56-632-28-33-91. ¿Aló?
1: Hola, buenas tardes.
0: Hola, hola.
1: Linda tarde aquí en Valdivia.
0: Mira.
1: El pellet es lo mismo que esas briquetas de jardín prensado que salieron un tiempo.
0: ¿Ya?
1: Esos rollos de que parecían palitos de leño de pura jardín prensado.
0: ¿Ya?
1: El pellet es lo mismo en menor tamaño.
0: Claro.
1: Es jardín prensado, no es ninguna otra cosa. Contamina igual, todo lo que se quema contamina.
0: Todo contamina, dice nuestro amigo.
1: Y que no, y el PL no ayuda en nada. No es como la estufa leña que así pan, cocináis, calentáis agua, te abrigáis todo junto a la misma.
0: Haciéndolas todas.
1: No, como la estufa leña.
0: Falta que uno se pueda comer la leña nomás, dice nuestro amigo ahí. Estamos hablando de los sistemas de calefacción. Básicamente del pellet, ¿ah? Si realmente el pellet no contamina.

mal menor, ¿cachai? Eso es. Bueno, y les quiero comentar lo siguiente a todos los futboleros, porque, bueno, ayer quedó la patada luego de la final entre España y Argentina. ¿Para qué les voy a contar más si ustedes saben lo que pasó allá? No les voy a dar la lata, que pasó esto, pasó lo otro. No, lo que sí les voy a contar es que la FIFA tomó una importante decisión luego de la polémica que se generó por este encuentro, ¿cierto?, entre Argentina versus España en esta final del Mundial. ¿Para qué vamos a decir una cosa por otra, cierto? Una pésima imagen fue la que dejó la selección argentina tras culminar su participación en este Mundial 2026, en la que finalizó en el segundo puesto tras caer por 1-0 en la final frente a España en Estados Unidos. En Argentina no soportaron lo que fue la derrota ante España, en la que, finalizado el compromiso, protagonizaron violentos hechos. No vamos a entrar en detalles, pero son imágenes que han dado vuelta al mundo. Sí, agresiones, empujones, etc. Todo fue registrado por el equipo arbitral encabezado por Slavko Vincic, quien presenció junto a sus asistentes lo que fueron estos actos que dieron la vuelta al mundo. Pero la FIFA salió ahí y dijo, no, pues esto no puede ser, tenemos que hacer algo. Tomó una importante decisión por lo que sucedió, por lo que protagonizaron los argentinos, y según lo que informó Sky Sport, desde la FIFA van a iniciar una investigación contra Argentina, chiquillos, tomando en consideración lo que será además el informe arbitral y lo que diga el comisario del ente deportivo que dijo presente en esta final. Bueno, los principales apuntados en estos conflictos son Leandro Paredes, Roberto Ayala, quienes podrían recibir importantes castigos por estos actos de violencia que protagonizaron. Además, se espera que en los próximos días desde la FIFA hagan una pronunciación oficial a esta situación, lo que podría dejar importantes castigos para la selección argentina, quien puede recibir una nueva mala noticia tras también perder el Mundial. ¿Qué te parece? ¿Qué les parece que la FIFA quiera tomar cartas en el asunto? ¿Cómo irá a ser ese castigo? Oh, ¿se imaginan? Les dicen que el próximo Mundial no lo pueden jugar. Oh. ¿Se imaginan? No, no creo que pase, pero uno nunca sabe. Uno nunca sabe. Pero realmente se pasaron. Mala la cosa. Así que la FIFA se puso los pantalones y dijo, no, no a la violencia. Oye, ¿cachai que yo de repente cuando leo estas cosas así, y trato como de entenderlas, yo dije en un momento, por ejemplo, no tenía idea que existía un comisario deportivo. ¿Un comisario? ¿Tú cachai que existe un comisario deportivo? Ya, Nelson sí sabe. Yo no sabía. Un comisario deportivo, ¿cachai? ¿Cachai lo que es? Como la policía del fútbol, ¿cachai? Mira, existe la policía del fútbol. La policía. Nos vamos a la música con qué personaje en este tremendo concierto en vivo con este temón, Mujer Amante, en punto 7.

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1: Cuatro de la tarde con 42 minutos. Bueno, en esta tarde te quiero contar lo siguiente. ¿Por ahí sí? Ahí te quiero contar lo siguiente, porque no estamos solos, pues. No estamos solos, estamos junto a nuestros amigos. 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
1: Bueno, estuvimos hablando del pellet, de las cosas raras que come la gente come cosas raras. Bueno, en gusto no hay nada escrito, decía por ahí una auditora. Pero también te quiero contar que hasta ahora te traigo el famoso dato útil, pues. Porque siempre van saliendo datitos útiles. Y este que te voy a contar

algo, sí, de utilidad. Tiene que ver con las famosas lagunas previsionales. ¿Tienes lagunas previsionales? ¿Sabías que existe un seguro de lagunas previsionales? ¿Sabes cómo funciona este beneficio? Bueno, yo te lo voy a contar. El seguro de lagunas, chiquillos, lagunas previsionales, ¿cierto? Es un apoyo estatal que busca proteger los ahorros de jubilación de los trabajadores. Esto tiene por objetivo principal evitar que existan meses sin cotizar cuando una persona pierde su empleo. De acuerdo con lo que dicen, el seguro de las lagunas, ¿cierto? Previsionales está destinado a cualquier trabajador, trabajadora, que sea dependiente, con contrato, ¿cierto? Y que haya perdido su empleo y se encuentre utilizando su seguro de cesantía administrado por la Administradora de Fondos de Cesantías, o sea, la AFC. En estos casos, el beneficio permite que el Fondo de Cesantía Solidario financie el 10% de tu cotización a la AFP y Seguro Social de cargo al empleador durante el periodo en que el seguro de cesantía esté vigente, independiente de si el financiamiento es por la FSC o cuenta individual de cesantía. Para calcular cuánto dinero ingresará a tu AFP, se toma así como el base del monto de la prestación mensual por cesantía que recibe la persona, de acuerdo también, ¿cierto?, con distintos factores. Por ejemplo, de acuerdo a lo que dice el cronograma de aumento progresivo de este porcentaje, corresponde, por darte un ejemplo, a partir de agosto del 2027, 10,25%. Entonces, se toma el base del monto de la prestación mensual y si el 2027 queda ahí sin pega, tienes un 10,25% del monto de la prestación mensual por cesantía que recibes tú. Hoy es de un 10,10%. Al 2027 va a subir al 10,25% y es más, dicen que para el 2033 va a ser de un 14,5% y que hay un tope de 16%, pero ya para el 2054. Quizá yo ni esté. ¿Quién sabe? O tú tampoco, ya. ¿Por qué? Uno no sabe. Bueno, hay que destacar que antes de la reforma de pensiones, chiquillos, el seguro de las lagunas previsionales solo lo recibían quienes accedían a prestaciones por cesantía que eran financiadas por la FCSA. Sin embargo, a partir del 2 de mayo del año pasado, se extendió a todas las personas afiliadas al seguro. ¿Cómo accedo a este seguro? Me preguntan acá. ¿Pero yo cómo accedo a este seguro de lagunas previsionales? A ver, una de las grandes ventajas de esta medida es que no requiere ningún trámite ni postulación por parte del trabajador. Cuando la persona empieza a cobrar los pagos por cesantía, inmediatamente la Administradora de Fondos de Cesantía, o sea la AFC, transfiere automáticamente el porcentaje de cotización correspondiente a la cuenta individual de la AFP y ahí está tu seguro por... tu seguro de lagunas previsionales. Así que un datito útil para que usted lo sepa, si quedó sin peguita, le van a sacar ese porcentaje de lo que usted reciba, ¿cierto?, mensualmente a través de la AFC y va a cubrir sus cotizaciones y así no queda con lagunas. O sea, no es que le saquen, sino que lo sacan de acuerdo al porcentaje que usted recibe por concepto de seguro de cesantía. Así es. Así. ¿Qué le parece? Bien, igual, ¿ah? Muy bien. Igual podría ser más platita. Siempre puede ser más. .48 llega Crónica. Esto es... Nadie lo sabrá. Suena aquí en la .7.

4 de la tarde ya con 55 minutos. Oye, comenzamos a despedirnos ya. Les mandamos un abrazo muy grande y que no se despeguen de la radio. Muchas gracias a todos nuestros auditores que estuvieron ahí en contacto con nosotros en el blog de avisos económicos. También comentando sobre los distintos temas de conversación a nuestro amigo que vendía leña, a Don Osama, a la Carito, a nuestro amigo Milton Álvarez también. Oye, a la Patti Severio también, a todos un gran, gran abrazo. Muchas veces. Terminamos estos bloques, nos vamos con el corazón muy contento. Y yo le doy el pase también a mis colegas que vienen luego, muy luego, a la Vale y a la Chío también, un besito para ellas. Que tengan un lindo turno, ustedes chiquillos, nuestros auditores, que tengan una maravillosa jornada, lo que queda ya de este día lunes 20 de julio. Día del amigo además, así que si usted tiene un amigo, una amiga, llámela, llámelo, mándale un mensajito bonito. Agradezca porque los amigos son la familia que uno elige. 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Yo me despido junto a Billy, Obi-Wan. Esto es La Plena. Suena aquí en La Punto 7. Gracias, me dicen por acá. Cariños para ti, Karencita. Chaito, me mandan un gatito, un beso. Que esté muy bien. Chao, chao. Soy Karen Páez. 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

0: Muy buenas tardes, mi gente. Muy buenas tardes, Valdivia. Muy buenas tardes a toda mi querida región de Los Ríos que me escuchan a través de la 97.9, tu señal FM favorita. Y saluditos también a todos y todas quienes me escuchan a través de nuestra señal online y a través de nuestra aplicación Punto 7. En todo Chile, en todo el mundo, en todo el universo, en toda la galaxia, en todos los multiversos. ¿Cómo están esta tardecita de lunes? Al fin se está terminando la jornada laboral, ya no queda nada. Y yo voy a estar aquí acompañándolos hasta las 7 de la tarde con buenos temas, interesantes conversaciones, algunos chistes, ¿por qué no? Y la mejor música, por supuesto, como siempre, en la Punto 7. ¿Cómo están? ¿Cómo están esta tarde? ¿Hay alguien aquí con vida o estoy aquí sola, completamente sola, tanto en el locutorio como en el como en todos los otros lugares? Uy, ¿verdad que habíamos cambiado aquí un poco la botonera? Déjenme ver qué tenemos en cada número. A ver. El número 1. Risas millonarias ya. El número 2, risas normales. Número 3. Ya. Número 4.
1: Te miro la cara y me da sed.
0: Ah, muy bueno. Número 6. Ah, miren. Ahora por fin tenemos besos para mandar. Así que si alguien quiere un besito, ahí tenemos un besito lindo. Ah, ya. Ya, eso es todo lo que tenemos. Muy bien, muy bueno saberlo. Bueno, mi gente, ya que no hay nadie aquí, al parecer, ya que nadie está escuchando, les comento que voy a estar yo nomás en la tarde, por si acaso. La Chío está haciendo otro trámite por ahí y no alcanza a llegar. Como son 2 horitas nomás, vamos a estar en una conversación íntima entre ustedes y yo. Oigan, muchos saluditos a mis queridos y queridas conductores y conductoras de colectivo, de auto de aplicación, de taxi, por supuesto también de micros, de buses, igual de buses conurbanos, interurbanos, suburbanos, entreurbanos, todos, muchos saluditos. Que les vaya excelente en la ruta, que tomen hartos pasajeros. Hoy día casi hubo colisión en el colectivo que estaba yo, casi me les voy, chiquillos. El colectivo estaba muy bien manejando correctamente y de repente se cruza un... Ay, es que no lo puedo decir. Una persona de bajo nivel cognitivo manejando una camioneta y se cruza así sin avisar, sin nada, y casi chocan. La vi tan cerca, dije ya, de aquí no salgo, recuérdenme como un héroe. Pero aquí estoy, menos mal que no pasó nada, el amigo del colectivo, que no escucha la Punto 7, pero igual si es que justo la está colocando ahora, saluditos para usted, logró ahí esquivarlo y frenar a tiempo, si no hubiera sido una catástrofe. Y a la persona que estaba manejando esa camioneta, deberían quitarte todo lo que es la licencia de conducir. No, nunca más. También saluditos a toda la gente de la salud. Todos y todas quienes trabajan en el hospital, en los CEFAM, en las clínicas, en todos los centros de salud y también, por supuesto, a las personas que están ya ahí, están como pacientes. Paciencia nomás, sepan que si me está escuchando, si está escuchando la radio, es porque usted está mejorando, porque si no, no lo dejarían escuchar la radio. Así que ánimo nomás, ánimo para todos. Muchos besitos. Don Osama, por aquí el primero en saludar esta tardecita, ¿cómo está?
2: Hola, vale, buenas tardes, que tenga buen turnito, linda tarde. No, yo no quiero sus besos. Usted ya ha sido besada por otro. ¡Ah! Que tengo un ventornito.
0: Gracias, don Osama. Pero don Osama. estos labios de la cara. No, pero sí, ¿para qué son los besos si no para compartirlos? Besitos, Don Osama. Ricardo, ¿cómo estás? Buenas tardes.
1: Porque estoy cholito.
0: No, no hay nadie aquí a mi lado.
1: Amigo, ¿qué eres tener? Hola, cita, va, buenas tardes.
0: Buenas tardes. Así mismo estoy. No hay nadie aquí a mi lado. No habrá problemas hoy. De mí ya se han burlado. Amigos, debes tener. Saludito, Ricardo. Un besito para ti también. Y nos vamos nosotros con la música junto a Santa Feria. El Gil de tu ex. Cuando son las 5 de la tarde con 13 minutos. 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

0: 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Por aquí Nelly, la madre de nuestro querido Claudito, me dice: hola, Vale, que tengas buena tarde. Saludos a los furgones escolares que estamos terminando la jornada. ¿Verdad? También saludos a los tíos y las tías de los furgones escolares. Hoy que salen tarde los niños, pero ahí llevándolos desde Arica a Magallanes. Nosotros estamos contigo, dice, hasta que lleguemos a Curiñán. Con muchos, muchos, muchos, muchos besitos para ti, Nelly. Uy, vi hoy día una foto de ahí del teacher en todo lo que es la Argentina. Mírenlo, dije yo. ¿Quién como él? Pero no está celebrando. Besitos, Nelly. Por aquí, Cristian, muy buenas tardes. ¿Cómo estás?
1: Hola, hola, hola. Bueno, lo importante es que usted está bien, no le pasó nada. Sí. Y el de la camioneta realmente es un HTP. Sí, pero la lenguación. Es un HTP.
0: Si yo no lo quería decir, que después me vetan, después me despiden. Pero mire, si usted lo dice, ahí queda. Besitos, don Cristian, que tenga una linda tarde. Don Pangalito, ¿cómo está?
2: Hola, cita, Vale. Oye, ¿qué le pasó a la Chio Guzmán, oiga?
0: Y recién es lunes. No, tuvo que ir al dentista. Así que, y ustedes saben que cuando uno va al hospital como que se demora un poquito más la hora y después, bueno, el dentista le van a poner la anestesia y ya si llega para acá llegaré. No puede llegar en esas condiciones, o sea, puede. Podría, sería muy gracioso, muy divertido, sobre todo para mí, al ver su cara derretida, pero no. Mejor que descanse en su casita y que llegue mañana con todos los dientes. Qué gracioso cuando uno va al dentista y quedas así como con la cara para el lado. Con la cara como derretida por un lado. Y no puedes reírte bien y se te cae un ojo así. Oh, qué chistoso. Cuando les pase eso, si es que van al dentista, mándenle una foto a su mejor amigo, a su mejor amiga. Oiga, que lo va a pasar bien esa persona. Carito, ¿cómo estás?
3: Hola, cita, Vale, ¿cómo le va?
0: Bien.
3: La cita, chico, tenía que haber ido a hacer acto de presencia. Así tú te hubieras reído, ¿no?
0: Ay, cierto.
3: Tampoco hubieras hablado en la radio y todo. Oh, espero que esté bien la cita, chico.
0: Sí, sí, va a estar bien.
3: Ahí estamos. Al oído.
0: No, este programa se hubiera acabado, no hubiera podido terminar nada, hubiera tenido un ataque de risa para siempre y hubieran estado con pura música, porque así no se puede hacer este programa. Y continuamos con Aventura por un segundo, cuando son las 5 de la tarde con 26 minutos.

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0: Ya estamos de vuelta aquí en La Punto 7, la radio.

0: Hoy se dieron cuenta que cambió la cortina. Muy buena. Por aquí, don Juanito, ¿cómo está? ¿Cómo está? Muy buenas tardes. Don Juanito, que escribe desde, bueno, manda mensajes desde la región metropolitana.
1: Señorita Vale, tenga usted muy buenas tardes. Un saludo cordial desde la región metropolitana, todavía lluviosa. Yo con el agua hasta los tobillos ya. Ya no me llega al cuello. Ahí está, hace rato tratando de comunicarme con ustedes, pero ves que me toma el celular, ¡pum! Llega alguien a comprar su vaipilla.
0: ¡Ah, qué rico!
1: Ahora me liberé, pero ya viene otra vez a comprar. ¡Que tenga buena tarde!
0: ¡Que tenga linda tarde, don Juanito! De aquí le enviamos un bote. Ánimo nomás, don Juanito, si usted está acostumbrado a la lluvia. Usted ve a los santiaguinos y les dice, lluvia, psh. Estos son unas gotitas. Aquí está chispeando. Usted no sabe lo que es lluvia. Que tenga una linda tarde, don Juanito. Con esas deliciosas sopa y pilla. Cristian, por aquí.
2: Aviso importante.
0: A ver.
2: Está apagado el semáforo de Simpson con Francia.
0: Ah, muy bien.
2: Para que tengan atento ahí, porque muchos vehículos que está pasando y llegan y pasan. Así que no hay semáforo en ese sector. Simpson con Francia, para que estén atentos los conductores. Esto soy un 7.
0: Muchas gracias, don Cristian. Ya saben, ya en Simpson con Francia los semáforos no están funcionando. Por ahí, por el costadito del hospital y frente al colegio Windsor. No están funcionando los semáforos, así que vaya con cuidado, mire para todos lados. Ahí no sé quién tiene preferencia, el de la derecha, el de la izquierda, el de arriba, el de abajo. Pero ahí usted, tranquilito nomás, mirando para allá, mirando para acá, también viendo si es que algún peatón va a cruzar. Así que ojo piojo ahí, mis queridos auditores conductores. 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Pero por supuesto, oiga, justo ahí debe estar la Roxio, justo ahí la deben estar atendiendo, así que un saludito, un cordial saludo y gran abrazo a todos los profesionales del consultorio Sabat del área dental. A todos los trabajadores y trabajadoras, sean profesionales o no profesionales. Con título digo yo, porque toda la gente es profesional. Profesional en su área. Besito, besito, besito. Besito para ti también, Aida. Que tengas una linda tarde.
1: Sí, señorita Vale, aquí mientras yo nadaba, los otros chapoteaban, pues asustados yo, jajaja. Ja, ja.
0: Don Juanito, en todo lo que es su salsa. Los otros, ya ayúdame, ahogo, don Juanito. No. Pero lo bueno es que con las lluvias aumenta la venta de sopa y pillas. Así que, don Juanito, ahora don Juanito está no solamente nadando en agua, sino que también nadando en oro. Besitos, don Juanito. A ver. A ver, quiero ver una cosita. Ya, este no hace nada. Ah, eso era eso. Yo pensé que era el y es un bu de bu. Ay, no me gusta este botón. Lo voy a borrar. ¿Y este? Ah, muy bien. Ya, no, es que estaba terminando de probar la botonera que la tuvimos que rehacer. Voy a borrar ese bu porque no me gusta. No me gusta que se burlen de la gente.
3: Mucha, recién me acordé. Ya llevo más de la mitad. Me pedí una hamburguesa, pero doble, no triple carne. Ah. Ay, está buena, tengo hambre. Mi almuerzo fue después con el desayuno. O sea, el almuerzo desayuné. Ah.

0: Ah, almuerzo
1: y ahora estoy almorzando.
0: Oye, Carito, pero qué buen almuerzo. Es que el almuerzo-ayuno o desayunar después de las 12 como a la 1, claro, después uno queda con hambre. Yo almorcé, es que me da vergüenza decirlo. Como en mi casa se nos acabó el gas, bueno, quedó gas para hacer un huevito. Así que yo almorcé un pan con huevito y queso. Ese fue mi humilde almuerzo, porque tampoco tenía nada para hacer una ensalada. El almuerzo, bueno, las otras cosas que tenía para cocinar eran todas, había que calentarlas, había que cocinarlas. Entonces dije, no, va a hacer un pan. Mañana, recuerden, los que activaron su cupón o los que pidieron su cupón de carga de gas hasta el 30 de junio, desde mañana lo pueden usar por fin. A mí desde ayer que se me había acabado el gas, pero dije, no, lo vamos a dejar ahí para mañana poder comprar uno nuevo. Así que ya saben ya, desde mañana pueden usar sus 27 mil pesos en gas. Y seguimos con la música junto a Pitbull y Marc Anthony. Rain Over Me. En la punto 7.

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Ahora que terminó el Mundial, es como, no sé, como que hay un desvacío, me siento así como desvacida. No sé si les pasa. Pero más que por el Mundial, es por la expectación, por la alegría compartida en casi todo el mundo. Y ahora como que no hay nada. Como que estamos solos, no hay nada que esperar, no hay ni un equipo que alentar. No hay ni un Haaland al que seguir. Es como raro. No sé si les pasa a ustedes. Eso se llama depresión postmundial. Por supuesto, no es una depresión real, pero es como un sentimiento así como que algo faltara. Y yo creo que sobre todo los que son más futboleros, bueno, por supuesto también los que participaron en el mundial, los países que participaron, deben tener ese sentimiento de ¿y ahora qué? Como cuando terminó la teleserie Machos. O como cuando terminó Amores de Mercado. También uno sentía como, y ahora no sé qué hacer en las tardes. ¿Qué voy a hacer todos los días? Eso mismo pasa un poco. A mí no tanto, porque yo igual no estaba tan metida en el fútbol, pero igual es como raro. Como que hay algo que falta en el aire. Y vuelven las malas noticias. Oh. Por lo menos con el fútbol ahí nos podíamos distraer un poquito, pero ahora, nuevamente, ¡ah! ¿Cómo nos meten el dedo en el ojo? Y continuamos con Azúcar Moreno cuando son las 5:57. 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
3: Cuando son las 6 de la tarde con 2 minutos, te comentamos las noticias más importantes de la jornada. El gobierno se creyó por el homicidio del suboficial mayor Marcos Cosme, quien murió luego de recibir un disparo en un allanamiento en la costa de Valdivia. Recordemos que 2 uniformados fueron baleados en medio de un operativo realizado en el sector de Las Minas, el cual permitió capturar al presunto autor del crimen del suboficial mayor Eugenio Naín, quien se mantenía prófugo de la justicia desde 2021. Uno fue el suboficial Roberto Canío, que fue dado de alta, y el otro fue el cabo primero Marcos Cosme, que recibió un disparo en el rostro, por lo que se mantuvo por varios días en estado crítico y finalmente falleció el sábado pasado. El gobierno se creyó por el crimen del ahora suboficial mayor Cosme, ascendido en forma póstuma, sumándose a la investigación que lidera el Ministerio Público. Así lo confirmó el Seremi de Seguridad en Los Ríos, Juan Agustín Meléndez, precisando que se querellaron por delitos como homicidio consumado, homicidio frustrado y porte ilegal de armas de fuego. La autoridad detalló que la querella se presentó en la región de Los Ríos con el apoyo de la unidad jurídica del nivel central del Ministerio de Seguridad Pública. Con esta acción legal, el gobierno busca hacerse parte de la causa en contra del autor del homicidio del suboficial mayor Marcos Cosme, quien se convirtió en el nuevo mártir de Carabineros al intentar capturar al sujeto que habría asesinado a otro uniformado en la Araucanía hace 5 años. En otras noticias, te comentamos que el primer trimestre de 2027 comenzaría a implementarse el pago electrónico en el transporte urbano de Valdivia, proceso que comenzará con una marcha blanca para luego instalarse el servicio en forma permanente. El Ministerio de Transportes está impulsando el recaudo electrónico en el transporte urbano de Valdivia, implementación que está en marcha y que pretende adecuarse a las actuales tecnologías que están presentes en otras ciudades del país,

0: como por ejemplo Santiago. El seremi de Transportes, Juan Pablo Alvarado, detalló que se han reunido con los empresarios de microbuses y la empresa que se encargará del servicio. La autoridad detalló que el recaudo electrónico se implementaría durante el primer trimestre de 2027, comenzando con una marcha blanca que durará 3 meses, que contemplará ambos métodos de pago. Alvarado precisó que el servicio estará a cargo de la empresa Cupos, que se adjudicó la licitación del proceso y que ya ha iniciado conversaciones con la propia cartera y los dueños de líneas de microbuses para trabajar en conjunto de cara a la futura implementación. El seremi de Transportes detalló que la medida abarcará a 339 buses del transporte urbano de la ciudad, consistente en todos los vehículos que están operando en Valdivia. 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

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Y hablando aquí del mundial, uy, la Chío me escribió, ya salió bien del dentista y quedó efectivamente así con la boca pelada. Así que no va a poder venir porque ya no va a estar hablando así como el pato Lucas. A propósito del mundial, ¿ustedes sabían que más de 10.000 chilenos se llaman como alguno de los cracks del mundial? Y no solamente eso, sino que se llaman con el nombre y o el apellido. ¿Qué quiere decir esto? Por ejemplo, 4.085 personas se llaman Lionel y 45 niños se llaman Messi. O sea, que estos niños, su nombre de pila es el apellido de Messi. Bueno, ¿quién es uno? También, por ejemplo, Ronaldo, el bicho. El nombre Ronaldo lo tienen 2.208 personas, niños, adolescentes, mientras que 341 fueron inscritas como Cristiano. Y claro, ahí fue al revés, porque en el caso de Messi, la mayoría de las personas se llamaba Lionel. ¿Cómo es? ¿Lionel Messi? ¿Lionel Messi? Lionel Hutz. Y 45 personas tenían como nombre su apellido, pero aquí con Cristiano Ronaldo fue al revés. Más personas se llamaban Ronaldo, pero igual tienen... Ronaldo es su apellido, ¿cierto? Ahora lo estoy dudando. Oh, Dios mío. Debí estudiar antes de venir acá. Pero si es Ronaldo, tienen suerte de que Ronaldo también es un nombre. Como el apellido Alonso, que es nombre y apellido. Y Cristiano, qué raro llamarte Cristiano. Un buen Cristiano. Ahí está. Cristiano Ronaldo. Llamarte Cristiano y ser agnóstico. El colmo. ¿Qué más? ¿Ustedes conocen a alguien que tenga nombre de un futbolista, pero a propósito? Así alguien que, o un sobrino, algún hijo de un vecino, que tenga el nombre de un futbolista. No, y se vienen unos nombres muy buenos, pero se los voy a contar a la vuelta de la música. Ahora nos vamos con Thalía junto a Nati Natacha. No me acuerdo, cuando son las 6:13 en la punto 7.

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0: como les comentaba, otros nombres de futbolistas que se han hecho populares aquí en Chile. Por ejemplo, 1923 personas se llaman Harry, pero aquí yo quiero hacer una salvedad porque, claro, aquí se toma como por Harry Kane, que de hecho 85 niños se llaman Kane. Pero Harry puede ser por muchas cosas, Harry Styles, Harry Potter, entonces ya ese yo no lo voy a contar como un crack del fútbol. 972 niños se llaman Kylian y 2 se llaman Mbappé. Qué raro debe ser tener de compañero de curso a Mbappé, González, Rodríguez. Y tiene 0 cara de Mbappé. 199 niños se llaman Jude y 177 se llaman Jamal. 165 se llaman Mohamed, pero aquí también hago la salvedad. Mohamed es un nombre muy común, no necesariamente por el futbolista. Así que ese también yo lo sacaría de la lista de nombres de futbolistas. 134 niños se llaman Josimar. 83 vikingos se llaman Erling. 18 niños se llaman Vinicius. 18 niños también se llaman Salah. 14 niños se llaman Haaland. ¿Por qué? ¿Por qué le ponen el apellido como nombre? ¡Qué lindo igual! Si yo tuviera un hijo, le llamaría Erling Haaland. Y por eso no tengo hijo. Y 6 niños se llaman Hakimi. Y todo eso más o menos por los cracks del mundial. Quizás cuántos niños se llamaron Iván. Cuántos niños se llamaron Zamorano. Ronaldinho. El otro Ronaldo, el de antes también. Y así los nombres van de generación en generación. Y apellidos igual. Yo cuando era chica, tenía un vecino que se llamaba Michael Jackson. Era como Michael Jackson Rodríguez, no me acuerdo su apellido, pero su nombre, primer y segundo nombre es Michael Jackson. Ojalá, Michael, que estés bien, no te hayan hecho mucho bullying. Ojalá hayas podido cambiarte el nombre. Besitos, Michael Jackson. Y continuamos con Luke Ra junto a Maluma y Kea. Hola, perdida. 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

Hoy con los nombres me acordé que en el colegio yo tenía un compañero de curso que se llamaba Ahmed y era turco. Tenía los dos nombres y el apellido turco. El segundo apellido no, porque su mamá era chilena. Y lo había olvidado completamente. Y dije, a ver, lo voy a buscar. ¿Qué será de Ahmed? Y lo busqué con su nombre y apellido. Y me enteré que tiene una carnicería con su nombre y apellido. Ahí en San Bernardo. Y después busqué a su hermano también, a su hermano Hassan. Y tiene una botillería que se llama Los Turcos. Lo encuentro espectacular. Ahmed, Hassan, no creo que me estén escuchando porque están allá en San Bernardo, pero igual muchos saludos. La cosa es que lo busqué en Instagram. Y el Ahmed, cuando éramos niños, cuando estábamos en la enseñanza media, igual era bonito. Tenía bonitas facciones, tenía los ojitos medios claros, que la mamá tenía los ojitos claros. Se veía bien. Del 1 al 10, un 7, 8. Igual era bonito. Y ahora es un caballero pelado. Y no solo pelado, porque hay pelados lindos, un caballero pelado, pero parece mi papá. Tiene la misma edad mía. Tiene 34 años, el joven. Parece mi papá. ¿Qué te pasó, Ahmed? ¿Por qué? ¿Por qué? ¿Qué hicieron los años contigo? ¿Qué hiciste? Mucha carne, ¿ven? Comer mucha carne no le hace bien a nadie. Ahmed, ¿por qué? Nunca me cayó tan bien igual. Qué bueno, igual era pesado conmigo. Viste, todo lo que haces se te devuelve. Ahí quedaste, Pamet. Pelado y viejo. No así su hermano. Su hermano era un par de años más pequeño. Él me caía bien. No sé cómo estará ahora, no lo pude encontrar. El hermano igual me caía. Era chistoso el hermano. Era como pelucilla. Qué bueno, Hassan, que te esté yendo bien. Saludos. A veces me pregunto igual si mis compañeros preguntarán, oye, ¿en qué estará la Valentina? Y me buscan. Y me encuentran en todos lados porque yo tengo todas las redes sociales que existen habidas y por haber. Me van a encontrar en LinkedIn, en Facebook, en Instagram, ¿dónde más? En YouTube, en TikTok, no sé, en todas las redes sociales. Yo sé que todos lo hemos hecho. Pero tal como tú, querido auditor, querida auditora, has hecho eso de buscar a un compañero, ex compañero de curso. Ellos también lo han hecho contigo y también tienen sus comentarios. Por eso, el secreto es colocar una foto de hace 10 años y no cambiarla nunca más para que nadie sepa cómo estás ahora. Y tener todo, por supuesto, en privado. O no subir ninguna foto. Ninguna foto tuya de perfil. Como mi Instagram, que lo tengo privado y no tengo foto mía. Solo tengo un dibujo. Y así nadie va a saber si mis compañeros...

se preguntan cómo está la Valentina, solamente pueden ver la foto de Facebook y la de LinkedIn, que tienen como 10 años. Y en Instagram no pueden saber porque está privado, de libertad. Y mi foto de perfil no soy yo. Ay, Dios mío. Es que he quedado muy sorprendida. Quedé paralela. Primero, porque tiene una carnicería. Porque su hermano tiene una botillería. Y porque la Med es un señor. A propósito del señor pelado, ¿dónde estarán aquí los pelados aquí de la Radio.7? Sabe que hace tiempo que no me habla ninguno. Dejando de lado que hace como una hora que nadie me habla al WhatsApp. Vamos a omitir eso. Pero no hay ningún pelado que me haya hablado todo el día. El sábado tampoco. No me acuerdo si Don Chubi, si Don Tesoro me habló. Pero todos los calvos de la .7 parece que se fueron. Yo digo, ¿qué pasó con mi gente pelada? Yo que los quiero tanto. Yo que les mando un besito en la calva. De ahí están, ignorándome. Está bien, ahí se ven los reales. Y mi gente, por supuesto, y como siempre, los invito a leer página7.cl para quedar al día con todas las noticias, con actualidad, entretención, entrevistas, todo lo que quieres saber, todo lo que necesitas saber y mucho más. Ahora, bueno, tenemos noticias igual lamentables. Hallan sin vida a mujer de 33 años arrastrada por la crecida tras fuerte sistema frontal en Coquimbo. Que recordemos que allá en la cuarta región, Coquimbo, La Serena, El Guasco, están viviendo momentos muy, muy terribles. Porque en un día llovió prácticamente todo lo que llueve en un año allá. Así que están pasándola muy mal hartas personas allá en la región de Coquimbo. Desde aquí, por supuesto, harta fuerza, harto cariño para todos ellos. También formalizan al acusado por homicidios de carabineros Naín y Cosme. Si quieres saber cuál fue su formalización, qué dijo la justicia, puedes leerlo aquí en página7.cl. Está en la portada. Loreto Valenzuela habla de cómo se inspiró para dar vida a la baronesa. Tomé modelos de personajes reales, dijo la actriz. Coca Guasini recordó por qué Tito Noguera no quería abordar el Alzheimer en Como la vida misma. Finalmente sí lo hizo, su personaje le da Alzheimer y es una actuación muy conmovedora, muy bonita, muy impactante. Todo eso y mucho, mucho, mucho más en página7.cl. Apaguen la tele, prendan la radio y lean Página 7. Y seguimos con la música cuando son las 6 de la tarde con 43 minutos. Junto a María José Quintanilla, te hablarán de mí en la .7.

Y de esta forma, uy, qué fuerte, ahí sí. Y de esta forma, mi gente querida, mis queridos auditores, llegamos a todo lo que es el final de este programita. Se pasaron así las dos horitas. A los que están trabajando, espero que se les haya pasado rápido, que lleguen pronto a sus casitas. Por supuesto que tengan una rica once. A los que están descansando en su casa, ¡qué suerte! Descansen nomás. Jueguen algún videojuego, lean un libro, escuchen música. Y a los que les toca turno de noche, ¡ánimo! ¡Ánimo! Que ya mañana, el mañana llega pronto, el turno nocturno se escapa un ratito y se duerme, así que ¿quién va a saber? Se toma una pequeña siestita. Nadie se va a dar cuenta. Y mi gente, no sé si me están ignorando, si el WhatsApp no funciona, pero nadie manda mensaje, pero bueno. Nosotros nos vemos mañana, espero que mañana estén más despiertos, más activos, a las 9 de la mañana como siempre. Y no se vayan de la compañía de la Punto 7, porque seguimos aquí con la mejor música y ahora conectados desde Temuco. Que tengan una linda tarde, que tengan una buena noche, que descansen. Muchos besitos para todos. Hasta mañana. Ah, Gabrielito por aquí dando señales de vida. Ah, ya, solo me estaban ignorando. El WhatsApp estaba bueno, qué bueno saberlo. Hasta mañana, mi gente. Yo me voy con Ojos de Luna. Ahora que te vas. Cuando son las 6 de la tarde con 58 minutos. Chau.

0: día lunes 20 ya de julio. Estamos celebrando a ella. ¿Sabes a quién? ¿Quieres que te lo diga? ¿Ah? A las marinas. A las marinas en su santo. Partimos saludando a las marinas en el día de su santo. O si no las saludaron temprano. Las saludamos nosotros ahora. Bueno, cariños para toda la gente que está conectada a través de Punto 7. Soy Karen Páez. Voy a estar con ustedes hasta las 9 de la noche. Partimos pasando lista porque estamos conectados en red. Así que quiero saber desde dónde están escuchando la radio, dónde están, están trabajando todavía, están cansados ya, como día lunes, ¿ah? Y les voy a adelantar a todos que mañana es San Daniel, para que saluden a todos aquellos que llevan ese nombre, los Danieles, ¿ah? Las Danielas. Estamos en vivo y en directo, aquí en Punto 7, conectadas y conectados. Bueno, si tú te quieres comunicar con nosotros, son más 56-452-59-22-10. Pasamos lista. Inmediatamente, a ver.
1: Muy buenas tardes. Iniciando el programa, 10 minutos atrasada. ¿Cómo estáis, mejor amiga del mundo mundial? Oye, hoy día el día del amigo mundial, pues amiga.
0: Sí,
1: ¿cómo estáis?
0: Nuestro día.
1: Ahí estoy la compañía haciendo el médico recién. Así que nada, bo, contento de irme a mi casita contigo aquí en la oreja. Cuídate, amiga. Te quiero mucho. Karencita Páez. Cuídate. Espero que hayas tenido un buen fin de semana.
0: Un abrazo, mi querido amigo Ítalo, que por fin se va para su casita a descansar. Lo deben estar esperando ahí con algo rico para la 11, por supuesto, pues. No tengo ninguna duda que mi querida Titita lo está esperando con algo rico para disfrutar. Cariños para ustedes, chiquillos.
2: Karen Páez.
0: ¿Oli?
2: ¿Eres tú?
0: Sí.
2: Que tengas un excelente programa, un inicio de semana espectacular y una linda semana.
0: Muchas gracias. Así comenzamos este bloque con toda la energía, porque no importa. El lunes son las 7 de la tarde, pero todavía tenemos cuerda para rato. ¿Aló?
3: Hola, señorita Karina Gutiérrez, ¿cómo está usted? Vuestro para Karina número 7, dándonos la última vueltecita y mañana 6:59, saliendo del cambio. A ponerle con tutti nomás.
0: Eso.
3: Nada que andarse quejando.
0: Puras quejas,
3: ¿no? Feliz tarde para usted, señorita. Oye, por si acaso está bajando demasiado la temperatura.
0: Sí, ojo. Hace frío.
3: Y mañana vamos a tener mucha lavita en la mañana.
0: Así
3: se
0: es, pues.
3: Una ola polar.
0: Así es, muy bien. Hizo sus tareas nuestro amigo. Un abrazo para él.
4: Hola, Karencita. Llegando acá a la casa recién de la pega.
0: ¿Ya?
4: Haciendo unas entregas por ahí.
0: ¿Mi?
4: Y ya llegué a la casita aquí a tomar tecito calentita con las pequeñas. Qué abrazo,
0: rico.
4: Te quiero mucho.
0: Un besito para ti también. Yo igual, amiga. Mi querida Yanita, como siempre, ella escuchando la radio. Le mando un beso grande a mi querida amiga Yasna. Yasnita. ¿Aló?
5: Como la Karen no hay, all right.
0: All right. Muchas gracias. Ahí escuchábamos a Aquiles. Aquiles traigo.
6: Hola, Karencita, ¿cómo estás? Tan bella como siempre tú. Yo hoy camino a la casita. Te vengo escuchando en el autito.
0: ¿Eso?
6: Así que tengas una excelente tarde.
0: ¿Hacia dónde va? Bella. Queremos saber dónde están, chiquillos. ¿En qué parte están? ¿Van en ruta hacia sus hogares? ¿Para dónde viven? Yo quiero saberlo todo. Todo y más.
7: Hola, querida Karen Páez.
0: Hoy Caleucha apareció.
7: ¿Cómo se encuentra el día lunes? ¿Mucho frío por Temuco?
0: Hace más frío que...
7: Un placer saludarla.
0: ¿Cómo se
7: en
0: lo
7: la
0: explico,
7: red nacional, que me acompaña el día de hoy. Usted con su hermosa voz, su hermosa alegría, su linda compañía igual, desde Valparaíso hacia Chiloé. Un besito, te saluda Pablo, Restur Chile.
0: Eso.
7: Desde Keilen, Chiloé.
0: el Caleuche, para que lo conozcan mejor. Ah, Pablito, un abrazo para ti, Pablito. Muchas gracias por esta bienvenida. ¿Aló?
8: Quiero mandar un saludo muy grande y muy especial a la más tranquila de todas.
0: Ya.
8: A la más piola, a la que menos sale, a la Olguita Marina.
0: Ah, mira.
8: Te queremos por siempre, Olguita Marina.
0: Siempre. Yo conozco a hartas Olguitas Marinas y Olguitas, Olguitos Marinos también. Aquí hay varios, ¿ah?
9: ¿Eh? Hola, linda pechocha en macha.
0: ¡Holi!
9: ¿Cómo estás? ¿Cómo estuvo tu día?
0: Muy
9: el
0: bien.
9: Mío estuvo helado, muy helado.
0: Heladio.
9: Se nos acabó el pele.
0: Oh.
9: Así que tuvimos frío hoy día. Estaba como una mantita, como una señora de 100.000 años. De Padre de las Casas, presente.
0: Cariños para ti, para toda nuestra gente de Padre de las Casas.

0: saluditos y a la vuelta seguimos, ¿ah?
1: Karina Gutiérrez. Amigo, ¿qué radio está escuchando o está grabado esto? Ya, pues, amigo, chupes, estamos con la mejor, con la Karen Páez. ¡Con la Karen Páez!
0: Somos todos buenos, todos hacemos nuestro trabajo con cariño. Aquí no hay nadie mejor que otro. ¿Sabéis qué? Eso es lo bacán de este equipo .7, ¿ah? No hay envidias en este equipo. Este equipo es una gran familia. Ya estamos tan acostumbrados que nos confundan con la Cari que al final da lo mismo. Ya, pero gracias a mi querido Italox.
2: Karencita, yo voy viajando a mi casita.
0: ¿Para
2: yo
0: dónde?
2: Vivo en Niágara, kilómetro 28.
0: Oh,
2: de acá
0: ya, ya,
2: soy.
0: Ya hace frío.
2: De acá te vengo escuchando.
0: Niágara. Hace mucho tiempo que no ando por allá, por tus tierras. Te mando un besito, que llegues bien.
3: Hola, buenas tardes, señorita Karen.
0: Muy buenas tardes.
3: Y abrazos y feliz día, porque hoy día es el día de la amistad.
0: Así pues.
3: Y un saludo a todos los que me conocen de acá, de la ciudad de Los Ángeles. Un saludo a todos los artistas, en realidad, que hay acá en la ciudad. Y aquí vamos a estar, ¿usted sabe, pues, señorita?
0: Desde Los Ángeles,
3: como siempre.
0: Saludos para nuestros amigos angelines, especialmente para el de la voz más tierna.
4: ¿Cómo estáis, Karencita? Gusto escucharte nuevamente.
0: Gracias.
4: Y vamos, está más helado que completo bingo.
0: Aquí está helado, Juan, oye.
4: Qué pata de pingüino, Dios. De retorno a casa ya, de retorno aquí escuchando.
0: ¿Dónde va, amigo? Cuénteme, ¿eh?
4: Allá está niebla y el sector de Pedro Valdivia, camino a Cholchol, precaución, porque todavía no hay luz.
0: ¿Todavía están sin luz, chiquillos?
4: En la calle.
0: No le puedo creer.
4: Principal.
0: Mucha la
4: precaución ahí con los peatones y todo eso.
0: Precaución entonces, Cholchol, en la calle principal sin luz, ¿ah? Precaución conductores, precaución a los peatones también.
5: Hola, linda, buenas
0: Hola,
5: tardes.
0: Hola, hermosura.
5: Bienvenida.
0: ¿Cómo está?
5: Aquí estamos en su compañía escuchándola. Aquí celebrando el cumpleaños de mi sobrina.
0: Oh.
5: Cariño, la vamos a acompañar hasta las 9.
0: Muchas
5: Somos
0: gracias. Cariños para la Blanquis. Ella estupenda ahí en su foto. No sé en qué playa del Caribe está. Toda rubia con sus lentes de sol. Me encanta la foto. Está, sale muy linda.
6: Hola,
0: Karencita.
6: Aquí viajando ya para la casita.
0: ¿Para dónde va?
6: Y vamos en bus en Valro con Aldito Flores. Tan lindo cuando va a vuelta.
0: No le entendí ni la mitad, pero igual que llegue bien a su casa, un besito.
7: Karencita, o sea, ¿se puede decir que yo soy una marina?
0: Sí, po.
7: Porque me volví loca el fin de semana antepasado.
0: Te descualquieraste.
7: Y me dio la olguita marina y rajé.
0: Eso, mierda.
7: O sea, perdón, viajé.
0: Viaja.
7: Al sur, donde mis hermanos necesitaba estar con energías de hermanos. Así que soy una olguita marina.
0: Lo diste todo y más. Muy bien. Yo creo que todos en nuestro interior llevamos esa olguita marina por ahí escondida. Son las 7 de la tarde con 19 minutos. Te invito a acompañarnos hasta las 9 de la noche en este bloque que está creado para ti. Para ti que quizás estás un poco cansada, cansado, que pensaste que quizás a esta hora uno anda un poco ya así como... No, aquí no, aquí no pasan esas cosas. Porque cuando siento el boom de ese perreo intenso... Escúchalo bien. Del mini cash. Estás en fase. Sí, pues chiquillo, arriba, vamos que se puede. Vamos, lunes podemos contigo.
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0: Chosen Few.
1: La parte de... 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
0: Ay, excel.
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2: Cambiamos de ritmo porque seguimos prendiendo tu tarde. Nos quedamos con Eric Berríos y Rodrigo Tapari en esta colaboración que dice: Quédate aquí en la punto 7.

0: 7 de la tarde con 26 minutos y ya estamos de vuelta en este bloque de 7 a 9. Hoy día en el Día del Amigo, me imagino que ustedes han conversado mucho de esto, ¿ah? Día del Amigo, los distintos tipos de amigos. Porque los amigos son la familia que uno elige, ¿cierto? Están los amigos leales, los amigos divertidos, los amigos consejeros, los amigos de carrete, los amigos del trabajo, los amigos incondicionales, esos que son como hermanos, los amigos interesados, los amigos con derecho. Oh, gran pregunta. ¿Tú te has puesto a pensar realmente cuántos amigos tienes? Hay gente que dice que los amigos no existen. Pero cada tipo de amigo puede aportar algo diferente a nuestra vida, ¿ah? ¿Eh? Y saben que lo más importante es tener una amistad saludable. Pero sí, es verdad, los amigos pueden clasificarse de muchas, muchas maneras. Pero vamos a ir un poco más allá. Grandes amigos de la historia. Como por ejemplo, Shrek con Burro. Shrek y Burro finalmente se hicieron amigos. Y buenos amigos, ¿ah? ¿Eh? Nómbrame alguna pareja de amigos de la televisión, de alguna película. Por ejemplo, me dicen acá el Chavo con Kiko. Igual no sé si serán tan amigos, habrán sido tan amigos, pero... ¿Aló?
1: Shrek y Burro. Julián e Ítalo.
0: Igual uno siempre tiene como el típico amigo que es chamuyento, chamuyento, chamuyento. Igual en tu grupo amigo siempre hay como ese amigo que te cubre todo, ¿cachai? Y además está siempre en todo grupo ese amigo. Sí, sí, ese es. Ya, pero digan la verdad, es igual. De más que has tenido alguna vez un amigo que quiere más que una amistad. ¿Y dónde fue? ¿Dónde llegó? A la friendzone, sí.
2: Hola, cita Karen Paez. Aquí está, Rafael de Santa María, Los Ángeles, reportándose.
0: ¿Qué se pregunta? A ver.
2: Temuco. ¿Y sabes tú que la amistad no existe?
0: No existe.
2: Si tienes un amigo, mira, préstale plata y va a dejar de ser tu amigo.
0: Ah.
2: Y entre un hombre y una mujer tampoco existe la amistad.
0: Ya no existen.
2: Pero sí hay algo de tentación. Amistad puede haber donde no hay amor.
0: ¡Ah! Amistad.
2: Tommy Daly de Los Simpsons.
0: Amistad puede haber donde no hay amor, así dijo nuestro auditor.
3: Hola, Karencita, ¿cómo estás? Acá nosotros te saludo. Oye, buena, yo tengo una amiga.
0: A ver.
3: 20 años de amistad.
0: ¿Ya?
3: 20 años de amistad llevo con la Liliana. Un saludo, amiguita mía, te quiero mucho. Es media lesa, media a la cabeza, pero buena amiguita, sí.
0: Ya.
4: Bam Bam y Pebbles.
0: Ay, oh, no, y Bam Bam y Pebbles. Siempre me pregunté si esa relación habrá terminado en otra cosa.
5: Amigo incondicional, sí, he tenido mucho. Uno nomás.
0: ¿Cómo?
5: Mi hermano querido, Roberto Carlos Vila Santana, y canta en la ducha.
6: Hola, Karencita, un gusto. Oye, saludarla.
0: Igualmente,
6: ahí tengo,
0: pues,
6: un amigo que va camino a su casita, va en ruta hacia Valabranza, nuestro amigo Ítalo.
0: ¡Ay, qué lindo!

0: también.
1: Y la otra pareja, amigos, que yo conozco es Carlitos con mi persona.
0: Ya.
1: 23 años de amistad ininterrumpida. Nunca hemos discutido.
0: Hay un audio.
1: El profesor Rosa, Guruguru y Don Carter. Amigos inseparables.
0: ¿Te cachai carretear con los tres?

0: Un amigo muy leal.
1: Qué lindo, qué lindas palabras, me emocionas. Es más, hasta yo quiero ser amiga de Carlito ahora.
2: Hola, Karencita.
1: ¿Oli?
2: Yo aquí recién llegando de la Vega, hice fueguito. Y desde aquí, de Temuco, del amanecer.
1: Buena, po.
2: Y que hayas pasado un buen fin de semana para presentarte en la peguita.
1: Sí, oye, po, lo pasé bien.
2: Yo soy un 7, ¿y tú?
1: Yo también, mi querido amigo. No me habló nada de la amistad, pero se entiende. Karencita me dice, viajando para la casita con Naldito Flores, tan lindo cuando guaguita. Oh, era lindo, dice, desde Los Ángeles.
3: Vale, Karencita, monos conocidos, harto. Amigo, no existen, no existen. Cuando te pillan, te cagan. Así de simple.
1: ¿Por qué lo
3: no
1: dice así?
3: Hay amigos, no hay. Yo lo despatía todo. Nada.
1: Perdió la ilusión de la amistad.
4: Shaggy y Scooby-Doo.
1: Muy bien, amiga. Excelente.
5: Melón y Melame son buenos amigos. Por eso ya sabemos cómo terminó la historia.
6: Doris y el Buscando Nemo.
1: Pinocho y Pepe Grillo me dicen acá. Ya, pero ¿saben qué? Hay historias e historias.
7: Hola, Karencita.
1: ¿Oli? ¿Cómo estás?
7: Karencita, si existe la amistad.
1: Sí, yo también creo lo mismo.
7: Y también se puede dar amistad hombre-mujer. Yo tengo buenos amigos. Ya. Tengo un amigo hace como de 30 años. Y casi la mayoría son amigos hombres.
1: Ya. Mira, la mayoría de ella no, casi tiene casi puros amigos hombres. Mira.
8: ¡Chimón y Bumpa!
1: A la vuelta me siguen contando, nos vamos a la tanda comercial, 7 de la tarde con 33 minutos y para variar estoy pasada, me van a tirar las orejas. Oye, de fondo suena Luna y esto es Ojalá.
9: Bob Esponja y Patricio Estrella.
1: Eso, Bob Esponja y Patricio. Buenas, me había olvidado.

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1: Y sí, hubo una imagen que dio la vuelta al mundo, y fue la de Lionel Messi. Tras la derrota de Argentina, el capitán argentino rompió en llanto sobre el césped del MetLife Stadium. A sus 39 años, todo indica que este fue su último Mundial, cerrando una carrera extraordinaria que incluyó el título en Qatar 2022 y la otra final que se disputó el día de ayer. Uno de los momentos más comentados llegó después del pitazo final, cuando Lamine Yamal se acercó a abrazar a Messi en un gesto que muchos interpretaron como

0: Un símbolo, traspaso de generación a otra. Las copas sin duda se ganan y se pierden, pero las leyendas dejan huellas que duran para siempre. Y Messi ya tiene las suyas.
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0: Hola, mi niña, ¿cómo está? Don Quijote con el Sancho Panza.
1: Hola, Karencita, aquí rumbo a Santiago del aeropuerto para viajar rumbo a España.
2: En el Día de la Amistad estamos recibiendo todos tus audios, cuéntanos. ¿Qué pareja de amigos te ha marcado más? Pueden ser de películas, tu amigo personal. ¿Aló?
3: Hola, Karen Paez, ¿cómo estás? Aquí te hablo desde Villa de la Quinta Región. Wow. Tú ya la conoces, pues.
2: Tú sabes.
3: Tú verano por acá.
2: Saludos para ti, mi querido amigo. Cariños para toda nuestra gente de la Quinta Región.
4: Karen Paez acá, Jorgito de la Urca. Que tengamos buen turno.
2: Buenas, Jorgito.
4: A las 9 vamos a escuchar aquí, Jorgito de la Urquización. Jorgito.

0: bendiciones. Carencita acá, Jorgito la busca. Que tenga buen turno. No sé si salí llamado en antes, pero no la escuché, Carencita.
1: No pacha nada. Bendiciones. Muchas gracias, Jorgito de la Vulca. Un beso para ti. ¡Mua! Gracias por preferirnos todos los días.
2: Hola, no, sí, sí, existe la amistad.
1: Existe la amistad.
2: Yo tengo amigos de hace 30 y tantos años. Me vine a la quinta región, soy de Concepción. Tuve un accidente grave cuando llegué acá. Llegaron todos a verme. Seguimos en contacto, nos juntamos de vez en cuando. Amigos en Santiago, en Algarrobo, que estamos distribuidos por hartos lados. Pero sí existen. Los quiero mucho, somos como nueve.
1: Qué lindo.
2: Con la familia, conocemos los hijos, hijos grandes, ya no. Sí existe la amistad.
1: Existe.
2: Y cuando se habla de plata, bueno, yo te presto, tú me prestás y ahí te la devuelvo. No, sí. No hay problema en eso.
1: Ay,
2: cuando
1: sí.
2: Es de verdad.
1: Sí.
2: Así que eso.
1: Qué lindo. Qué bonito eso, o sea, bueno y malo, pues, pero ahí se demuestra el cariño, ¿cachai?
3: Messi y el presidente de la FIFA.
1: ¡Ya! Yeah. ¿Existe la amistad verdadera o no? Existe, dicen algunos, otros dicen que no.
4: Pinky cerebro,
1: todo el rato.
3: La Caperucita Roja y los tres chanchitos.
1: ¡Ay, no, no, no!
5: Jerry Lee y Jim Martin.
3: Hola, hola, Karencita.
1: Hola, hola.
3: Amigo inseparable, Pinky Cerebro.
1: Eso.
6: Mi hermano me acaba de decir, yo tengo un amigo y lo saludo cuando estoy frente al espejo. Y el otro día como que estuve dudando de su amistad y ya, lo agarraba a combo.
1: Oiga, pero... A lo mejor su amigo está desmotivado, no sé, pues. Algo estará pasando ahí, ¿ah?
7: Los Dinamita Show, un super amigo. Ah, no, de la que pelearon.
1: Ya, pero no sea así.
8: Zabaleta y Pancho Saavedra.
1: Zabaleta y Pancho Saavedra.
9: Oye, que existe lo mejor amigo. Yo tengo mi mejor amigo.
1: ¿Ya?
9: Se llama Scotty de acá, Valdivia. Y con él siempre, todos los años, armamos nuestros autos locos. Y siempre me ha ganado un premio. ¿Por qué? Porque somos súper amigos. Y siempre, siempre estamos juntos. Salimos carretera juntos. Ganamos los premios juntos. Mira. Y nos repartimos las plata sin diferencia.
1: Qué bonito.
9: Esos son buenos amigos.
1: Esa es la amistad verdadera, pues.
8: La pareja de amigos, mira, ahí tienen tres amigos en uno. Este es el del Rey León, el Makuna Matata, el León, el Jabalí y el otro, no me acuerdo quién era, pero eran tres.
1: Hakuna Matata, Hakuna Matata.
10: Hoy hay un par de amigos, pero yo creo que esos sí que son buenos amigos. La Cote López con el Pinilla.
1: Oye, con el Pinilla. Yo pensé que con Luchín, porque con él sí que son buenos amigos.
11: Otra pareja sería el Piojo y la Pulga, que se quieren casar.
1: ¡Oh! Ya, pero ahora les voy a hacer otra pregunta. Así que no voy a sacar ningún audio de los que hay ya. Me mandan nuevos audios si quieren opinar. ¡Así nomás! Porque esta pregunta les va a caer al hueso. Porque hoy es el Día de la Amistad y yo les quiero preguntar. Ustedes, que han tenido relaciones largas, que han tenido divorcios, separaciones, cuando hay hijos de por medio, ¿han logrado ser amigo o amiga de la ex? ¿Amigos? Sí, pues. Amigos. No estoy diciendo si es que se puede ser amigo del ex pololo, no. Estoy hablando de relaciones más serias que esa. Cuando hubo una convivencia de años... En el Día de la Amistad, les pregunto, y sean honestos con esto, ¿ah? ¿Cuántos de ustedes han logrado? No me va a decir, yo me llevo bien, me llevo súper bien. No, amigos, contarse sus cosas, ¿cachai? No me va a decir, no, porque cuando ella necesita algo, yo voy. No, no, amigos, reales amigos, esa amistad de que... ¿Usted puede compartir con su ex y con la nueva pareja de su ex? Esa ex que fue de muchos años. Se puede juntar con ella, con él y con los hijos. Y con sus hijos también. Los hijos del nuevo, pues, ¿cachai? A ver, uy, no llega ni un mensaje. Aquí los quiero pillar.
12: ¿Esa amistad de quién?
13: Sí, de vez en cuando tenemos algo por ahí. Nos contamos todo y de todo y de todo.
1: ¡Sale! ¿Usted le cree? Yo no le creo.
14: Ni cagando.
1: Oiga, ¿pero cómo? ¿Pero por qué? ¿Ve que le quiere que le ponga amarilla? ¿Qué quiere? A ver, ¿qué quiere? ¿Quiere que me ponga sandu para mis cosas? No, no.

0: sean honestos.
1: Hola, Karinita, ¿cómo estás? Saludos al día de la Perla del Sur.
2: No, no he podido y no voy a ser amigo de mi ex mujer, la mamá de mis hijos. No, no se puede, no se puede ser amigo.
3: Oye, Karencita, eso va a ser imposible en mi lugar porque mi ex falleció junto con el nuevo amor que tenía y los 8 hijos en un accidente de paracaídas, no se le abrieron los paracaídas, así que yo no puedo hablar con ella. Y con ella era mi confesora.
0: Ya.
3: Y ahora estoy soltero, no tengo con quién hablar.
0: Pero hable con nosotros, pero que está muy bien.
4: Karencita, bienvenida. No, no se puede.
0: No se puede.
4: Se terminó y chao, Carlos.
0: Nomás. Chao, Carlos. Entonces ustedes no son tan buenos amigos como yo pensaba.
5: Amigos, para que maldita sea.
0: Oye, pero me da risa porque después de que estaba lleno de mensajes, ahora disminuyeron increíblemente, ¿ah? This is incredible.
6: No, señorita Karen, no, yo no soy amigo de mi ex. No.
0: ¿Ya?
6: Fue mi pareja y ahora no es nada. Blip.
0: ¿Ya?
6: Pero eso de los ex...
0: No.
6: No sé quién lo inventaría.
0: Uno nunca sabe.
5: ¡Está borracho la pregunta que hace! ¿A dónde va el alcohol ex? No pasa nada. Está cortado todo tipo de comunicaciones.
7: Estuve cuando nadie estuvo para...
0: Sí se puede, me dicen acá, yo soy amiga con el papá de mi hijo que va a cumplir 11 años, mi guagua. Tenemos muy buena comunicación.
8: Te quiero lejos.
0: Esta canción es para todos los que mandaron esos audios diciendo que no, que imposible. Esto es dedicado a ellos. Esto dice el Reja.

la tarde con 51 minutos. Vamos avanzando, avanzando, avanzando, avanzando, avanzando, avanzando, avanzando, avanzando, avanzando. Oye, te quiero contar que a esta hora, muy especial, ya, a esta hora, muy especial. Estamos en vivo y en directo acompañándote a ti que estás quizás en la micro. Oye, muerto de la risa, me dicen acá. Oye, escuchando la radio, muerto de la risa. ¿Qué me hace reír la gente? Amigos, somos dos. ¿Pero qué dice la ciencia respecto a la amistad? O más bien, ¿qué dice? ¿Por qué no le preguntamos a la inteligencia artificial qué opina de la amistad? De la amistad. Hoy estamos en el Día de la Amistad y la inteligencia artificial dice lo siguiente, ¿ah? Dice así. Cámbiame la música. Creo que la amistad es una de las relaciones más valiosas que podemos construir. A diferencia de los vínculos familiares o de pareja, la amistad nace de una elección mutua donde dos personas deciden estar presentes en la vida del otro. Una buena amistad no significa hablar todos los días o estar de acuerdo en todo. Se refleja en aspectos como la confianza, ser uno mismo, el respeto por las diferencias y los límites, el apoyo en los momentos difíciles sin desaparecer cuando las cosas se complican, la alegría genuina por los logros del otro sin competencia ni envidia, la honestidad incluso cuando decir la verdad resulte incómodo. Eso es lo que dice la IA. Pero si yo te pregunto a ti, ¿alguna vez? Y con esto termino este primer segmento de este bloque 7-9. Ya el otro bloque no vamos a hablar de amistad, ya, para que no te aburras. ¿Alguna vez te ha pasado que has tenido que dejar en la friendzone algún amigo o alguna amiga? ¿Alguna vez tus intenciones de amistad han ido más allá y te han cerrado la puerta en la cara? ¿Has sido capaz de continuar con la amistad o te has retirado lentamente de la vida de esa persona? ¡Cuéntamelo! ¿Alguna vez te han dejado ahí en la friendzone? ¿Ha sido muy difícil aceptarlo? Ella quería solo tu amistad. Y tú te pasaste como 10 pueblos.

0: te ha pasado a ti que algún amigo se hizo amigo tuyo, pero quería otra cosa? ¿Tú pensaste que quería compartir momentos lindos contigo, que te había elegido para que tú fueras esa familia que él no tenía o que ella no tenía, que resulta que era todo un engaño? Y le dijiste, hasta aquí nomás llegamos.
1: Oye, a buscar, no alcanzo ni a mandar el otro audio, yo tengo que mandar otro de nuevo.

0: Más de alguna vez me han dejado boquiabierto y poniéndome un piercing en la boca. Oh. De hasta que me quede callado. Más de alguna vez.
1: Imagínate. ¿A quién no le ha pasado?
2: Karencita, el Didi Móvil de acá de Villa Alemana. Mire, yo lo voy a decir.
1: A ver, cuente.
2: Yo tenía una amiga, ¿ya? Bueno, hasta ahora es mi mejor amiga.
1: Ya.
2: Estuve separado de ella, nos dejamos de hablar como 8 años.
1: Ya.
2: Nos volvimos a reencontrar y fue como que el tiempo no hubiese pasado jamás.
1: Ya.
2: Y ahí así la encuentro una amiga y para mí es mi mejor amiga.
1: Ya.
2: No sé si yo para ella, pero para mí es mi mejor amiga. Y con respecto a la segunda pregunta, no, eso no se puede. Mire, con suerte me comunico con correo. Con suerte vía correo electrónico.
1: Ah.
2: Con suerte.
1: ¿Alguna vez has querido pasar o avanzar, cruzar esa línea de la amistad para que la amistad se convierta en romance? ¿Te han cerrado la puerta en la cara?
3: Te cuento, ya, güey, si estaba así te voy a contar.
1: Ya.
3: Si no, no, no, te cuento, ¿para qué? Pues te cuento, Karen, te cuento. Ahora, 1, 3.
1: Ya. Tenemos una carpeta de archivado, ¿cierto?
2: Y ahora con respecto a la tercera pregunta, porque
1: ¿ya?
2: tengo que estarle respondiendo así,
1: sí,
2: con respecto a la tercera pregunta.
1: Es que todo rápido. Rápido.
2: No, no, nunca me ha pasado eso. Nunca me ha pasado.
1: Ay, nunca le ha pasado. Ya, ya, ya. Ya, por acá me dicen. Te invito a leer mi triste historia. Qué buena pregunta, me dicen. Yo tengo una historia con un amigo donde a mí me gustaba mucho. De muy pequeña fuimos compañeros en la básica, luego fuimos compañeros en el liceo. Siempre me gustó. Yo conocía a su familia, él conocía a la mía, parecía todo perfecto para que se diera algo entre nosotros dos. Y justo en el momento en que yo le iba a decir, cuando estábamos en tercero medio, que me gustaba, ese mismo día me dijo que tenía que contarme algo. Y que yo no lo iba a poder creer. Ese día me contó que por fin lo había pescado a la niña que a él le gustaba. Y ese mismo día se puso a salir con ella. ¡Ay, qué triste tu historia! Fue un balde de agua fría, me dice por acá nuestra amiga. Lloré como un mes, no quería ir al liceo. Pero él nunca supo que yo estaba enamorada. ¡Oh, no!
0: Que sean honestos, sí, está buena la historia, pero que sean honestos, digan la verdad.
1: Sí,
0: si más de alguna vez le han puesto ahí un piercing en la boca para que no meta la cuchara.
4: Hola, linda.
1: Sí, ¿Oli?
4: A mí sí me pasó. Pero yo en ese tiempo estaba casada, así que le dije adiós. Hasta aquí nomás llegó nuestra amistad. Ahora estoy divorciada y me hiciste recordar, lo voy a buscar.
1: Ya, vos, búscalo, vos, ahí nos contáis cómo te fue. Capaz que de repente ahora él te ha casado, pum, la mala suerte. Ojalá que no, amiga, te deseo lo mejor.
5: Ah, eso es mala suerte.
2: No, de verdad nunca me ha pasado. Y yo nunca he pasado rollos con una amiga, la verdad.
1: Y
2: es que yo no voy con esa, si me gusta, voy de frente y le digo.
1: Al tiro no va.
2: Así que me gusta.
1: Sin
2: ¿Se
1: perder,
2: puede o no se puede?
1: Sin perder tiempo, no hay hacer que se la quiten a él. 7:59 PM, llega Villa Cariño, esto es Serenata Cruel. Para nuestra amiga que nos mandó ese mensaje, me dio pena. Qué triste ese amor de juventud y que... No, mal... Ojalá que no hayan durado nada. Ojalá que ahora esté pelado y guatón. Que ya no te ve. Hoy más encima la canción que te salió, amiga. No te voy a decir que te la dedico, pero te la dedico.